Hay cosas que no sirven para nada. Un cuarteto de Beethoven no detiene una guerra. Un poema no alimenta a nadie. La belleza no impide la crueldad, no evita la enfermedad, no corrige la injusticia y, sin embargo, cuando todo parece degradarse, cuando el mundo se vuelve únicamente útil, rápido, productivo, seguimos buscando algo inútil y hermoso para no desaparecer del todo. Esta mañana entramos en una pregunta antigua y peligrosamente humana. ¿Para qué sirve la belleza si no puede salvar el mundo? Somos Thalía Mayor, Isabel Merchán y Julio Valverde, y esto es Rubato, Belleza Inútil. Buenos días.

Vivimos rodeados de utilidad. Todo debe justificar su existencia. Una imagen, una conversación, una emoción, incluso el descanso. ¿Para qué sirve? La pregunta parece inocente. Pero quizás sea una de las preguntas más brutales de nuestro tiempo. Porque hay cosas cuya dignidad comienza exactamente donde termina su utilidad. Este es el bloque 1. Lo inútil. Bach Busoni. Ich Gurf zu dir. Te estoy llamando. Albrecht Meyer toca aquí el oboe casi como si estuviera respirando la melodía más que interpretándola. No hay virtuosismo exhibido. No hay efecto Bach. El sonido tiene fragilidad, calidez y una melancolía muy corporal. El oboe aquí funciona casi como una voz humana sola en mitad de un espacio vacío.

Hermoso, ¿verdad? El oboe de Albrecht Meyer ahí, junto al clave de Vital Julian Frey, ¿no? En ese Te estoy llamando de Bach. La contemplación, la lentitud, el silencio, la música. Oscar Wilde escribió una frase muy provocadora. Todo arte es completamente inútil. Y tal vez quería decir algo extraordinario, ¿no? Que el arte no es una herramienta, sino una forma de presencia. Situaros ahora en la famosa Ginopedi número 1. Satie parecía componer contra la grandilocuencia del mundo. Música mínima, desnuda, casi pobre, como si dijera, todavía existe una belleza que no pretende dominarte, solo conmoverte. Y quizá ahí empieza algo importante, ¿no? Porque las cosas verdaderamente hermosas nunca gritan. Esta versión, transcrita al clarinete por Daniel Ottensamer, tiene algo especialmente bello. Evita el peligro más habitual de Satie, ¿no? No cae en el perfume, no convierte la pieza en una postal melancólica. Y eso ya es bastante. El clarinete introduce una humanidad respirada, que el piano solo, a veces, siempre, pues no llega, ¿no? La melodía parece suspendida en el aire, pero al mismo tiempo conserva algo físico. Pues eso, el aire, el aliento, la fragilidad del sonido, todo parece dicho desde cierta distancia emocional.

delicadísimo, ¿verdad? El clarinete de Otten Sammer, esta famosísima pieza. Pero el siglo XX iba a poner esta idea a prueba de una manera insoportable. ¿Cómo seguir hablando de belleza después del horror? Abrimos el bloque 2, después de Auschwitz.

Para este capítulo reclamo el arte de Frank Martin y su obra Políptique, especialmente los movimientos lentos. Tiene dolor contenido, espiritualidad sin retórica, una claridad casi ascética y una tristeza europea muy profunda. No describe la guerra, pero suena como el mundo después de una catástrofe moral, ¿no? Se habla mucho de las bombas, los destrozos, pero ¿y la catástrofe moral, ¿no? Y ética? Vamos con Pavane, couleur du temps, Pavana, el color del tiempo, interpretada, a ver si lo digo bien, así por el propio Martin.

Bueno, pues ahí teníais la Pavane Couleur du Temps, o sea, la pavana color del tiempo de Frank Martin, interpretada, que he dicho yo antes, por el profesor Frank Martin, no, Errores Valverde, interpretada por la Zucker Kammerorchester. Son las 11:21, 10:21 en Canarias.

Theodor Adorno escribió una frase célebre. Escribir poesía después de Auschwitz es un acto de barbarie. No quería destruir el arte, quería señalar una herida. ¿Cómo puede seguir existiendo la belleza cuando la historia ha demostrado tanta capacidad para la destrucción? El problema no era la música. El problema era descubrir que también los verdugos escuchaban música, escuchan música, que podía sonar Schubert muy cerca del horror. Y sin embargo, precisamente en medio del desastre, muchos siguieron escribiendo poemas, tocando el piano, leyendo novelas, rezando. ¿Por qué? ¿Por qué?

Porque la belleza no salva la historia, pero salva algo más frágil: la posibilidad de seguir siendo humanos dentro de la historia. Primo Levi, considerad si es un hombre. Schubert, quinteto en do mayor. Vamos a escuchar el adagio. Dejaros llevar por la interpretación de Rostropovich al cello junto al Emerson String Quartet. Para empezar, no parece música interpretada, la verdad. Parece música, más bien, recordada. Y eso transforma completamente la escucha. Muchos conjuntos abordan este adagio desde la pureza clásica o desde la perfección formal. Aquí ocurre otra cosa. Rostropovich introduce una gravedad humana inmensa. Su violonchelo no canta desde la serenidad, sino desde la experiencia. Hay en su sonido peso, respiración, desgaste y una ternura profundamente vulnerable.

Schubert, el adagio del quinteto en do mayor, en las manitas, en la cabeza, en el corazoncito de Rostropóvich al chelo, junto al Emerson String Quartet. 11:38, 10:38 en Canarias, Radio Clásica, tu escondite sagrado.

Tal vez la belleza no impide el mal, pero impide que el mal tenga la última palabra interior. Bloque 3. La belleza que no consuela. Estamos acostumbrados a pensar que la belleza consuela, pero hay una belleza que no tranquiliza. Una belleza que simplemente nos deja frente a lo esencial. Tarkovsky decía que el arte prepara al ser humano para la muerte, no para el pesimismo, para la profundidad. Aquí cabría hablar de la lentitud, el silencio, la experiencia de lo sagrado sin religión explícita, el rostro humano, la fragilidad. Así que os voy a detener un momentito en Styx, fragmentos lentos o miniaturas orquestales de Gica Cancelli, el compositor georgiano, ¿no? Tiene una espiritualidad herida, menos New Sacred, ese apartado de nueva sacralidad, que Part, por ejemplo, Arvo Part, pero yo diría que un pelín más humana. La sensación es la belleza sobreviviendo entre ruinas, ¿no? La versión original dura más de 30 minutos, o sea que no os la puedo poner. Os voy a poner un fragmento.

11:51, 10:51 en Canarias. Hay músicas que parecen construidas contra el ruido del mundo, como si quisieran proteger un espacio interior, un pequeño lugar donde todavía no somos mercancía, ni rendimiento, ni algoritmo, solo conciencia respirando. Quizá por eso ciertas obras nos conmueven tanto, ¿no? No porque nos hagan felices, sino porque nos recuerdan algo que habíamos olvidado. Que la vida tiene una dimensión que no puede comprarse. Este sería el último de los bloques, los inútiles necesarios. A lo largo de la historia siempre ha habido personas aparentemente inútiles. Poetas, monjes, pintores, compositores, seres que parecían apartados de la eficacia del mundo. Y sin embargo, cuando una civilización se derrumba, lo que permanece no son sus balances contables. Permanece su música, su arquitectura, sus preguntas, su temblor. Pues os voy a dejar con un buen temblor, andante cómodo de la novena sinfonía de Mahler, dirigido por Gianandrea Noseda al frente de la Orquesta Teatro Reggio Torino. Muchos directores convierten la novena de Mahler en una catedral sonora, grandiosa, monumental, casi metafísica. Noseda hace lo contrario. Reduce el gesto exterior, el comienzo surge casi desde el agotamiento. No parece una afirmación heroica, parece alguien intentando todavía escuchar el mundo antes de despedirse. Ponte un fuerte abrazo de parte de todos los que hemos hecho rubato este ratito. Muaca.

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1: 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Yodel. El Yodel con Y, bueno, en alemán escrito Jodel, Jodel. Jóvenes, así dicho, no es un taco en japonés, ¿eh? O sea, no es un otaco, sino que significa canto a la tirolesa y se define así. Un estilo de canto folclórico con una sucesión de vocales que se caracteriza por cambios rápidos entre la voz normal y el falsete, combinados con una alternancia rápida entre notas. Pues este es Franzl Lang, Lang con G, de Baviera, el rey del yodel. Bueno, pues el yodel o canto a la tirolesa se da en las zonas alpinas, en Suiza, en Austria, sur de Alemania, en el sureste de Francia y hasta en el norte de Italia. El yodel, si recordáis, además, vuestra más tierna infancia, está presente en la peli Sonrisas y lágrimas de 1965, que transcurre en Salzburgo. Y hay yodel en música contemporánea, como el grupo galardonado Roomful of Teeth, Roomful of Teeth.

y Mozart era de Salzburgo, es decir, de una de las tierras del yodel, pero como él no compuso ningún yodel para que no lo echara más todavía el arzobispo de Salzburgo, pues tenemos a Mary Schneider, Schneider, cantando a Mozart al estilo yodel. Pero claro, después de este post vais a acabar diciendo yodel, yodel, o sea, yo del diccionario este no me fío. Felices yodels en vuestras vidas, queridas y queridos. Saludo muy amistoso de Luis Ángel de Benito. Desde el diccionario musical de Radio Clásica.

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1: Muy buenas tardes, queridas y queridos amigos del barroco. En las últimas semanas hemos recorrido algunos instrumentos fundamentales de la música antigua, el clave, la tiorba, la viola da gamba y algunos instrumentos de viento, tanto de madera como de metal. Hoy nos detenemos en uno de los grandes protagonistas del barroco europeo, el violín barroco, un instrumento que entonces conquistó un lugar importantísimo y que de algún modo sigue manteniendo hasta hoy ese reinado sonoro.

Miembro soprano de su familia, el violín tiene cuatro cuerdas afinadas por quintas, sol, re, la, mi, y a diferencia de las violas da gamba, no tiene trastes. Esto significa que el dedo pisa directamente sobre la cuerda y no sobre una división fija del diapasón. Por tanto, la afinación depende por completo del oído y del gesto del intérprete. Esta aparente dificultad se convierte también en una enorme ventaja expresiva, permite ajustar la afinación, realizar pequeñas inflexiones y acercarse al modelo de la voz humana. A esas flexibilidades se suma la capacidad para la agilidad, la figuración brillante y, en determinados contextos, las dobles cuerdas y los acordes. El violín barroco no es exactamente igual al violín moderno. Sus cuerdas eran de tripa y la tensión general del instrumento era menor. También el mástil solía ser más corto y menos inclinado. Y no existía ni barbada ni almohadilla para apoyar el instrumento sobre el hombro ni descansar la barbilla. Cambia además el arco. El del violín barroco posee una curvatura diferente, es más ligero que el moderno y favorece una articulación más flexible. El resultado es un sonido menos potente y menos homogéneo que el actual, pero más claro, directo y articulado, ideal para diferenciar acentos, articulaciones y otros matices expresivos. A comienzos del siglo XVII, el violín empieza a ocupar un nuevo lugar. Ya no sirve únicamente para acompañar danzas o reforzar conjuntos vocales e instrumentales. Se convierte poco a poco en un instrumento solista, capaz de sostener un discurso propio, expresivo y virtuoso. Es el tiempo del llamado estilo moderno, una música construida a menudo en secciones breves y contrastantes, con cambios repentinos de afecto, compás o tempo, con efectos de eco, silencios expresivos y giros sorprendentes, tanto armónicos como interválicos. Comenzamos con Giovanni Antonio Pandolfi. En su sonata La Stella, de 1660, escuchamos ese violín barroco libre, retórico y lleno de contrastes.

Pues ahí sonaba este violín barroco de Andrew Manzi y el clave de Richard Egarr, interpretando esta sonata número 1 en la menor, opus 3, La Stella, de Pandolfi. Tras la libertad casi improvisatoria de este compositor, nos fijamos en Arcangelo Corelli, una de las figuras decisivas en la historia del violín. Con Corelli, el lenguaje del violín barroco alcanzó una claridad nueva. Sus sonatas del opus 5, publicadas en Roma en 1700, se convirtieron en un verdadero modelo europeo de escritura violinística, elegantes, equilibradas y enormemente influyentes. La sonata que escuchamos pertenece al ámbito de la sonata da cámara, es decir, como hemos explicado en alguna ocasión, una sonata organizada en movimientos de danza. Invito a que os fijéis a lo largo de estos cuatro movimientos en que la expresividad barroca no depende necesariamente de un vibrato continuado. En este repertorio, el vibrato se entiende más bien como un recurso ornamental y expresivo. Aparece para intensificar ciertas notas, sin ser demasiado insistente. Prima la articulación, el fraseo, la ornamentación y la dirección de la línea.

Ahí teníamos los cuatro movimientos: preludio, giga, adagio y tempo di gavotta allegro de esta sonata da camera número 9 en la mayor opus 5 de Arcangelo Corelli. Era la interpretación de Stefano Montanari al violín barroco con la Academia Bizantina bajo la dirección de Ottavio D'Antoni, quien estaba también al clave. Este modelo italiano, como decíamos, se difundió por toda Europa, aunque cada país lo adaptó a su propia sensibilidad. Nos desplazamos ahora a Francia con Jean-Ferry Rebel, violinista y compositor activo a finales del siglo XVII y comienzos del siglo XVIII. Allí el violín convive con una estética muy marcada por la danza y el refinamiento del gesto. Escuchamos un breve ejemplo de esta tradición francesa en dos movimientos de la sonata número 5 en re mayor de Rebel.

Ahí escuchábamos estos dos primeros movimientos de la sonata número 5 en re mayor de Rebel, Bist y Legeremont. Era la interpretación de Amandine Beyer al violín solista junto a l'ensemble des Honnêtes Curieux. Y seguimos a principios del siglo XVIII con Antonio Vivaldi, maestro de concerti. La obra que escucharemos pertenece al Estro Armónico, colección publicada en 1711 y una de las grandes referencias del repertorio instrumental europeo. Aunque solemos asociar a Vivaldi con el concierto solista, en este caso estamos ante una escritura propia del concierto grosso, término que ya explicamos en otras ocasiones. No hay un único solista, sino un pequeño grupo concertante, dos violines y violonchelo, que dialoga con el resto de la cuerda. La forma se basa en el contraste entre episodios solistas y ritornelos del conjunto. Este principio de alternancia, tan característico del concierto barroco, permite a Vivaldi crear una música de gran claridad formal, pero también de enorme empuje.

Era el Allegro, el Adagio Spiccato y Allegro también de este concierto para dos violines y violonchelo en re menor RV 565, opus 3, número 11 de Antonio Vivaldi, que lo escuchábamos incompleto en la interpretación de Gli Incogniti bajo la dirección de Amandine Bayer, quien también interpretaba el violín solista. El violín barroco no solo brilla en sonatas y conciertos, también desempeña el papel fundamental en la música vocal, por supuesto como parte de la orquesta o del ripieno, pero también en ocasiones como instrumento obligato, situado en diálogo directo con la voz. Es lo que escuchamos en esta aria de Händel, perteneciente a sus nueve arias alemanas, un ciclo singular dentro de su catálogo, escrito para voz, instrumento solista, en este caso violín, y continuo, y una de las pocas obras camerísticas que compuso sobre textos en su lengua materna.

Era la voz de soprano de Caroline Sampson junto a The King's Consort, bajo la dirección de Robert King. Interpretaba esta aria Singe Seele, Gott zum Preise, de estas 9 arias alemanas de Händel. Con Johann Sebastian Bach, el violín barroco alcanza una de las grandes cimas. En las sonatas y partitas para violín solo, Bach lleva al límite las posibilidades del instrumento. El reto hace que un instrumento esencialmente melódico pueda sugerir varias voces simultáneas. Para ello recurre a dobles cuerdas, acordes, arpegios y a una escritura de enorme implicación contrapuntística.

Ahí teníamos la Alamanda de esta partita para violín solo número 1 en si menor, BWV 1002 de Johann Sebastian Bach. Era el violín barroco de Rachel Podger. Seguimos con Bach, pero ahora volvemos al terreno vocal. Quizás su área más conocida, con empleo de violín obligado, sea Ech Bach Medich, para alto, de la Pasión según San Mateo. No obstante, escuchamos el área para tenor Eile Herz, Vol Freudigkeit, de la cantata BWV 83. Aquí el violín solista, con pasajes rápidos entre sillos, ilustra el texto. Apresúrate, corazón, pleno de alegría.

Palacio Tenor junto a los English Baroque Soloists y bajo la dirección de John Eliot Gardiner interpretaban esta aria Eile Herz voll Freudigkeit de la cantata BWV 83 de Johann Sebastian Bach. Volvemos a la segunda mitad del siglo XVII y al ámbito centroeuropeo, donde encontramos la figura de Heinrich Ignaz Franz von Biba. Biba lleva el violín barroco a un terreno de enorme audacia técnica y expresiva. Sus sonatas del Rosario forman un ciclo ligado a los misterios de la vida de la Virgen.

Virgen y de Cristo. Uno de sus rasgos más célebres es el uso de la escordatura, es decir, una modificación de la afinación habitual de las cuerdas. Con esto cambia la resonancia del instrumento, facilita ciertos acordes y transforma el color. La sonata que escuchamos, la número 14, está dedicada a la Asunción de la Virgen. Para ella, Viva pide una escordatura concreta. Las cuerdas se afinan la, mi, la, re, en lugar de la afinación habitual sol, re, la, mi. Es una afinación luminosa, abierta, que refuerza el carácter glorioso del misterio representado.

Ahí volvíamos a escuchar el violín barroco de Amandine Bella junto con su grupo Gli Incogniti. Era la sonata del Rosario número 14 en re mayor sobre la Asunción de María a los cielos de Ignaz Franz von Viva. Y con Viva terminamos aquí este programa dedicado al violín barroco, que se convierte en uno de los grandes protagonistas de la música europea. Se despiden ya a los mandos técnicos Julio Rojo y Guillermo Iriarte y Vigor Kuric a cargo de la selección y presentación. Y como es habitual en esta serie dedicada a los instrumentos antiguos, cerramos con una mirada actual. Escuchamos el primer movimiento, Marcato del Apoteos de Tati, de David Jason Snow, recogida en el álbum New Baroque Sonatas, publicado el año pasado. ¡Feliz tarde!

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Zapateado. Zapateado, jóvenes, no es lo de la madre de Nachter. El zapateado es un tipo de danza folclórica de origen andaluz. El otro sería zapatilleado o chancla volante. Este es el zapateado en re del maestro Savicas. El zapateado clásico español está en 6x8 rápido. 1, 2, 3, 1, 2, 3, 1, 2, 3. 1, 2, 3, 1, 2, 3, 1, 2, 3, 1, 2, 3. Y su origen, por supuesto, está en el flamenco, datado desde el siglo XIX. Y aunque en flamenco hay variantes de zapateado, se conserva lo del 6x8 rápido. Este es el zapateado de Víctor Monge, Monge con G, Serranito. Un, dos, tres, un, dos, tres, un, dos, tres. Podéis ir al programa Nuestro Flamenco y ahí nuestro compañero Velázquez Gaztelu os lo explica todo. Y bueno, se dice que ya en el siglo XVIII, Domenico Scarlatti, ya en Madrid, pasando por Sevilla en 1729, como músico de la reina, bueno, primero princesa, Bárbara de Braganza, y luego reina, que se casó con Fernando VI, bueno, pues incluyó un zapateado en su sonata 492. Y esto luego sería un fandango. Pero ya sabéis, el zapateado más inmortal es el de Pablo Sarasate, 1880. Este es Sarasate en persona. Que hemos conseguido una app que hace un espiritismo musical. Ayuija se llama. No, queridas y queridos, grabación histórica. Bueno, pues os dejamos con una versión no tan espiritista del zapateado de Sarasate. Ella es la americano-coreana Sara Chang, medio tocaya de Sarasate. Así que felices zapateados y felices zapatilleados y chancleados, queridas y queridos. Saludo muy amistoso de Luis Ángel de Benito desde el Diccionario Musical de Radio Clásica. 1, 2, 3, 1, 2, 3, 1, 2, 3, 1, 2, 3, 1, 2, 3, 1, 2, 3, 1, 2, 3, 1, 2, 3, 1, 2, 3, 1, 2, 3, 1, 2, 3, 1, 2, 3, 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
1: Y con María del Puerto Martín en el control de sonido. Hoy es lunes y el lunes es un día perfecto para hablar o pensar sobre ese fenómeno que conocemos como el pánico ante la hoja en blanco. Hoy en día el pánico ante la pantalla en blanco, un tema que ha dado lugar a muchísimas páginas escritas. Por ejemplo, podemos recordar relacionado con este tema lo que en su obrita Una carta, Hugo von Hofmannsthal escribía. Su personaje, Philip, escribía, dice: mi caso se puede resumir así, he perdido por completo la facultad de pensar o de hablar de cualquier cosa con coherencia. En primer lugar, se me fue haciendo poco a poco imposible hablar sobre un tema elevado o de carácter general y usar palabras que, sin embargo, cualquiera utilizaría habitualmente. Sentía un malestar inexplicable con solo pronunciar las palabras espíritu, alma o cuerpo. Dentro de mí me sentía impedido de expresar opinión alguna sobre la corte, los incidentes.

incidentes en el Parlamento o sobre cualquier otra cosa. Y no era por ningún tipo de reserva, pues sabe usted bien que la libertad que preside mi pensamiento puede rozar la imprudencia, pero los términos abstractos que la lengua ha de utilizar de forma natural para emitir un juicio se me descomponían en la boca como setas podridas. Hice un intento de escapar de ese estado buscando refugio en el universo intelectual de los autores de la antigüedad. Evité a Platón, pues temía los peligros de sus vuelos metafóricos. Pensé, sobre todo, ceñirme a Séneca y Cicerón. Esperaba curarme con esa armonía de conceptos precisos y ordenados, pero no conseguí llegar a ellos. Los entendía a la perfección, por supuesto, veía sus maravillosas relaciones surgir ante mis ojos, como surtidores de una fuente que juguetean con bolas doradas. Podía dar vueltas a su alrededor y ver cómo jugaban, pero no podía entrar a nadie más en su juego y la parte más profunda de mi pensamiento, la más personal, quedaba excluida de su corro.

Pues en ese libro el personaje de Philip Lord Chandos escribe a un amigo lo que le ocurre, esa parálisis creativa que siente ante la idea de hacer algo que tiene pensado desde hace muchos años, y en ese caso es escribir una obra. Hablaremos hoy con el escultor Juan Ramón Martín, que es uno, que no es el único, de los que se ha atrevido desde los tiempos de Hugo von Hofmannsthal a contestar a esa carta del ensayista, dramaturgo y poeta austriaco.

0: circular y cuadrado.
1: Pero antes de hablar con el escultor Juan Ramón Martín, que publicó, como decimos, su propia contestación a esa una carta de Hugo von Hofmannsthal, sería también contestación a las preocupaciones de ese personaje de Philip Lord Chandos ante la parálisis creativa, ante el problema siempre de la creación, no solo de la escritura, sino de la creación en general. Hemos encontrado, antes de hablar con él, una salida musical que nos puede, desde luego, ayudar o animar a escribir, por lo menos, el guión de hoy. Hablamos de un álbum del belga Wim Mertens, que publicó en el año 1989 y que llevó por título, precisamente, Motives for Writing, motivos para escribir. Entre los 6 temas que conforman el disco se encuentra el que escucharemos, No Testament, y también Whole, es decir, el todo. Hablamos de un disco del año 1989, uno de los discos más desconocidos de la carrera de Wim Mertens y que, sin embargo, es una de sus obras más destacadas y que además cerró una etapa en su trayectoria en la que consiguió hacerse un nombre en el ámbito europeo y comenzó también a abrirse paso en Estados Unidos. Bueno, la formación que interpreta la obra es bastante particular. Tenemos el piano y la voz habituales de Mertens, que interpreta también el piano eléctrico, el violonchelo de Lieven van der Waal, el contrabajo de Etienne Siebens y lo demás es una sección de viento de 8 músicos. Bueno, pues el disco, desde luego, es un disco que sorprende desde su comienzo, pero vamos a centrarnos en 2 obras que son las que más podríamos destacar, que serían No Testament y Whole.

0: En el blog La Voz de los Vientos vemos la opinión de su autor acerca de este disco de Wim Mertens, donde dice que este No Testament que hemos escuchado justificaría todo el disco, pero también faltaría la pieza que cierra el trabajo, la que hemos escuchado en segundo lugar, The Hole, igualmente magnífica en sus pocos más de 3 minutos. Bueno, es la opinión del blog La Voz de los Vientos, también un oyente de Radio Clásica como es David González Nuño recomendaba esta grabación hace bien poco. Decía: el compositor belga Wim Mertens publicó en el año 89 el magnífico álbum Motive for Writing para el sello discográfico Le Disque du Crépuscule, una joya en su amplia discografía, y entre los 6 temas que conforman el disco se encuentran, y él también destacaba, este No Testament que hemos elegido. Ahora ya en unos segundos vamos a ir a hablar sobre este libro que hemos anunciado, una carta de Hugo von Hofmannsthal con el escultor Juan Ramón Martín.
1: I wish you very much success with your program Radio Clásica, La Hora Azul, which is a beautiful title.
2: En la hora azul, un libro, por favor.
0: En realidad el programa de hoy iba de una página en blanco, pero también va de mensajes como este que nos dejó en su día Wim Mertens, hablando y deseando suerte a este programa, o mensajes en forma de carta manuscrita como la que nos hizo llegar el escultor Juan Ramón Martín. Ahora nos dirán qué fecha, porque la verdad es que yo la carta la conservo, pero no tenemos la fecha. Bueno, ahí decía: querido John, soy Juan Ramón Martín, presenté en la Feria del Libro este ejemplar que tienes ahora entre las manos. Se trata de una contestación más a la célebre Una carta de Hugo von Hofmannsthal, un texto en torno a la creatividad en las artes plásticas, la música, la literatura y la poesía. El libro concluye con un extraño poema dedicado al placer ante una copa de vino y la contemplación. Espero que te guste. Y nos contaba después, bueno, pues que escuchaba al volver de su trabajo en aquella época, el profesor de bachillerato, el profesor de dibujo, y que escuchaba el programa tras sus clases. Bienvenido a La Hora Azul, Juan Ramón.
3: Muchas gracias, un placer.
0: Bueno, pues vamos a hablar un poco de esta carta, esta obra de Hugo von Hofmannsthal, en la que verdaderamente, y hemos leído un poquito antes de hablar contigo, uh-huh, hemos leído algo de esa carta, se habla de una verdadera parálisis creativa que sufre el autor, el supuesto autor de la carta, que sería Lord Philip Chandos, o Philip, más familiarmente, Philip, que le escribe a su amigo Francis Bacon. Y entonces pues le habla un poco de las ganas y la ilusión que él tuvo en algún momento por crear, y de pronto esa parálisis que le impide ya no solo casi escribir, sino incluso comunicarse.
3: Sí, efectivamente. Es una parálisis muy angustiosa. Nos lo cuenta en su carta con una pérdida de inspiración que le plantea el seguir escribiendo. Todos los que nos dedicamos al arte, la literatura, la música, a cualquier actividad creativa, hemos sentido en alguna ocasión esta dificultad, ¿no? ¿Qué tengo yo que proponer a los demás a través de mi arte? Algo que no se haya dicho nunca, que sea realmente interesante y que amplíe la belleza del mundo. Esta es una situación común a todos nosotros.
0: Tú eres profesor de dibujo. Me contabas ayer que te has ya jubilado recientemente, ¿no?
3: Sí.
0: Y cuando nos escribiste, aún dabas clases y nos contabas un poco esto que decía yo, ¿no? De que escuchabas el programa mientras volvías a casa.
3: Sí, las mañanas en el colegio siempre efusivas. Yo he tenido mucha y muy buena relación con los alumnos y efectivamente las clases son ruidosas porque ocurren muchísimas cosas. Cuando a las 2 cogía el coche para venir por la autopista hacia casa, cansado, escuchaba vuestro programa que relajaba, metía argumentos suaves, delicados y siempre muy enriquecedores. Fue para mí una época muy bonita. Sigo escuchándolo, sintonizo vuestro programa y me sirve también de estímulo, porque realmente hacéis un programa muy bonito.
0: Pues muchísimas gracias, Juan Ramón. Juan Ramón Martín nació en Madrid en 1958. Es, además de escultor, como hemos dicho, arquitecto, profesor, también lo hemos dicho, y ha obtenido numerosas distinciones, como el premio QAM 2005 de arquitectura o la medalla Ángel Ferrán de escultura 2021. Premio Internacional de Escultura Quinto Centenario, y bueno, no podríamos seguir. Ha publicado distintas obras, como por ejemplo El Muro, Las Luces y las Sombras en el año 2009. Y me gustaría saber, Juan Ramón, ¿por qué te fijaste y te lanzaste a escribir una de las varias contestaciones que desde principios del siglo XX, varios autores han ido dando a esa carta que imaginó Hugo von Hofmannsthal?
3: Sí. Bueno, esa carta nos la hicieron leer en la Escuela de Arquitectura, pues allá a final de los años 80, una carta que debió calar profundo en mí y que luego la fui olvidando, como estas cosas que ocurren en la mente, hasta que apareció en 2005, creo que fue, una nueva traducción de la carta realizada en la editorial Pretextos. Seguía la traducción de unos cuatro o cinco ensayos desde diversos puntos, el filológico, que tanto me interesa, el artístico y algún pequeño ensayo más, que fueron para mí detonantes en mi mundo intelectual. Me gustó mucho, me abrió muchas puertas y me acompañó mucho tiempo. Y luego, al cabo de poco tiempo, un autor que me interesa mucho, un francés que empecé a leer hace unos 7, 8 años, Pascal Quignard, volvió a hacer una contestación a la carta de Hugo von Hofmannsthal, y ahí pues ya me animó mi hija Natalia: venga, acaba de escribir esos textos que son para ti importantes, y me puse a ello, y bueno, apareció este pequeño librito, que es un libro que yo creo que está dedicado a los jóvenes que se dirigen hacia las actividades de la creación, del arte de la música. Creo que es un libro bien intencionado y escrito una cierta prosa poética. Es un ensayo, un ensayito pequeño.
0: El presunto autor de la carta, Philip, atraviesa y lo cuenta de forma muy clara, con palabras muy certeras, también de forma muy hermosa, cómo atraviesa realmente pues una especie de parálisis, decíamos antes, creativa. Dice, bueno, llevo una existencia que a usted le costará imaginar, dado el vacío de alma y de pensamiento por el que transcurre. Por ese vacío de alma y de pensamiento transcurre su vida. Realmente, bueno, plantea el problema de alguien que tiene o que tenía mucho interés, mucha ilusión por crear y se ve envuelto en este problema, ¿no?
3: Sí, efectivamente, ha sido cuenta y dice unas cosas muy bonitas. Realmente la carta es de una extraordinaria belleza por cómo está escrita, pero él no siente esa belleza. Él habla de las cosas mudas que antes le llenaban la cabeza de argumentos literarios y poéticos, y que ahora esas cosas mudas son sordas para él, no le provocan evocación. Hay un trocito en la carta en el que habla de cómo un jardinero descuidado deja una regadera en mitad del camino, y lo dice con unas palabras tan bonitas que realmente resultan estremecedoras, ¿no? Como un pequeño insecto nada dentro de la panza de esa regadera a medio llenar en un espacio confinado, y bueno, eso no le dice a él nada. Y a todos nosotros que leemos con cierta ansiedad esas palabras, pues bueno, nos imaginamos un poco de rodillas contemplando ese micromundo y generando con él pues partituras musicales o obras de escultura y de reflejos.
0: Sí, una carta muy intensa en el aspecto creativo, muy poética también. Y entonces ahora nuestro invitado, Juan Ramón Martín, en la editorial Funambulista, ha publicado su, digamos, respuesta, que has titulado, mi querido y admirado Lord Chandos, un texto estético firmado por Juan Ramón Martín. Comienzas diciendo: mi querido y admirado Lord Chandos, he leído tu carta y la he releído infinidad de veces. He analizado cada una de las palabras, cada uno de los conceptos que expresas en ella, y he paladeado todas las ideas que propones como si estuviera contemplando un bello diamante engastado en una escultura de Cellini. Cada una de las frases, cada una de las palabras que allí viertes son gotas de agua traspasadas por el sol, reflejos de ideas segundas en tu particular espejo poético. Y luego yo creo que ya, perdóname que no he tenido tiempo de leerlo todo, pero el poco que he podido ver, me da la impresión de que planteas, bueno, pues distintas respuestas, ¿no? Prácticas a esa preocupación o a ese problema de parálisis creativa que alcanza en algún momento a casi todos los creadores, ¿no? Hablas de la toma de decisiones del campo de la arquitectura, por ejemplo, del placer de la lectura. Bueno, no sé, cuéntanos tú un poco cómo has planteado o cómo has estructurado tú tu respuesta.
3: Efectivamente, sí, es así. Son muchos argumentos que yo voy vertiendo sobre el libro en la contestación a un amigo, a mi amigo Philip, al cual, bueno, contesto, y siempre son contestaciones que van buscando la belleza, ¿no? Como diría Campo Baeza, el arquitecto español, buscando denodadamente la belleza, es el lugar que tiene que ocupar el creador, ya sea con la página en blanco o ya sea con la memoria y con sus argumentos antes de ponerse a escribir, ¿no? Decía Gamoneda, hay una pequeña locución en su descripción de la mentira, como basalto dentro de basalto. Seguro que los oyentes conocen bien este verso, como basalto, esa imposibilidad. Yo le digo, bueno, si tienes una gran roca de basalto y ves su superficie y su piel, dale un golpe seco, ábrela por la mitad y aparecerá lo que nunca había aparecido ante los ojos jamás desde hace miles de años, ¿no? Y aparecerá basalto con sus cristales, con sus vetas y sus oscuridades, ¿no? El mundo es demasiado bonito como para quedarse paralizado, ¿no? Bueno, es un poco la idea que yo le propongo a este amigo, ¿no? A través de muchísimas referencias poéticas o inspiraciones personales.
0: Bueno, pues un texto de esperanza, de optimismo, que también creo que lo has querido dirigir a los jóvenes que a lo mejor se encuentran en el momento de decidir por qué vertiente profesional decantarse. Y que bueno, pues que es muy de agradecer. También te agradecemos mucho que nos lo hayas hecho llegar aquí a La Hora Azul con esta carta también tan especial. Un fuerte abrazo, Juan Ramón, y hasta pronto.
3: Muchísimas gracias. Un fuerte abrazo para vosotros. Hasta pronto.

0: Pues estos eran dos movimientos de Hedermann, opus 83 del año 1916, en la que Jan Sibelius escribió música para una obra de teatro de Hugo von Hofmannsthal. Bueno, vamos a escucharla más ampliamente en nuestra siguiente sección, Música junto al fuego.
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0: Pues como decíamos, Hedermann surgió como una música incidental de Jan Sibelius para una obra de teatro del mismo nombre de Hugo von Hofmannsthal. Sibelius compuso la obra a raíz de un encargo que le hizo el Teatro Nacional de Finlandia en el año 1916. Robert Kajanus dirigió a la orquesta de la ciudad de Helsinki en su estreno, que tuvo lugar en el Teatro Nacional de Helsinki un 5 de noviembre de 1916. Además, Sibelius arregló después tres movimientos para piano y después de su estreno la obra realmente cayó en olvido. Sin embargo, se considera, como otras obras de las que hemos hablado en el programa de hoy, una joya oculta, como la propia carta de Hugo von Hofmannsthal. Bueno, se trata de una pieza de carácter dramático y de madurez que aborda temas también profundos sobre la moralidad y la mortalidad. Vamos a escuchar una selección de este Hedermann opus 83 de Jan Sibelius del año 1916, basado en un texto de Hugo von Hofmannsthal. Hemos escuchado el largo, los dos largos con los que comienza. Vamos a escuchar en los siguientes minutos un alegro, cómodo, danza en la dulce alegría, bien, cuando llueve está mojado, los bosques se vuelven verdes, dame amor, los bosques se vuelven verdes de nuevo, alegro molto y un largo, siempre misterioso.

Pues esta es la selección que ha llenado hoy completamente este espacio junto a la chimenea, este espacio de música junto al fuego, con esta selección de la obra de Sibelius, que podríamos traducir como Todos los hombres o Jederman, opus 83 de 1916, que hemos escuchado con la mezzosoprano Lili Paasikivi, con el tenor Petri Leto y el barítono Sauli Tiilikainen, y el coro de cámara de Lahti, la Orquesta Sinfónica de Lahti y la dirección de Osmo Banska. Y vamos a ir terminando el programa de hoy que hemos dedicado a la página y a la pantalla en blanco y a las posibles soluciones. Algunas de ellas las encontramos en la respuesta que nuestro invitado Juan Ramón Martín se atrevió a dirigir a Hugo von Hofmannsthal y su carta, una carta de Hugo von Hofmannsthal, en la que quien presuntamente escribe la carta, Philip Lord Chandos, pues cuenta, como hemos dicho antes, su parálisis ante la creación, pero también su admiración ante la naturaleza. Y lo cuenta de formas muy diversas, como también esta misma obra nos hablaba de la lluvia y de otros aspectos de la naturaleza. Pues vamos a centrarnos en el despertar de la primavera en Japón con Flowers Will Bloom, que dio título a un álbum del pianista Fabio Álvarez, del pianista que dio título a un disco del pianista Fabio Álvarez.

Yoko Kanno, nació en 1964, es compositora y teclista japonesa famosa por su trabajo en el mundo del anime, los videojuegos y el cine. Está

piezas suyas, Flowers Will Bloom, es decir, hablando de la floración de los árboles en su país, en Japón. Flowers Will Bloom, en dos versiones, aparece en el álbum del mismo título que el pianista español Fabio Álvarez grabó a finales de 2024. Y con esta pieza vamos a despedirnos hoy, quienes hemos hecho este programa: María del Puerto Martín en el control de sonido y John Vandrés. Gracias, un placer y hasta mañana.

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1: Señoras y señores, muy buenas tardes y bienvenidos al Oasis Paradisiaco. Aquí estamos, debajo de la palmera, en Radio Clásica. En el control de sonido está mi compañero Daniel Pais, mimando el sonido para que les llegue a ustedes en las mejores condiciones. Y en el micrófono, Ricardo de Cala. Pues saben, el programa de la semana pasada con esto de los concertantes se me quedó corto. Y como se me quedó corto, pero afortunadamente disfrutamos de más tiempo, vamos a hacer una segunda parte, que no es una segunda parte, porque además que la segunda, eso de ser nunca segunda, que nunca segundas partes fueron buenas, que se diga en un país en el que se escribió la segunda parte del Quijote, parece una ironía. No, por supuesto, no pretendo yo compararme con Don Miguel, no faltaría más. Pero esto no es una segunda parte, es simplemente una continuación. Y vamos a empezar con sentido del humor y enorme elegancia. Este sentido del humor y esta enorme elegancia se la debemos a Giuseppe Verdi, que en un ballo en máscara hizo esa joyita, ese camafeo, esa joya pequeña pero deslumbrante, preciosa. Le salió redondo ese scherzo o de folía que cantan en la caverna de Ulrica, los allí convocados.

0: equivocados. Acudimos a una versión de un ballo en máscara extraordinaria que fue la que Georg Solti, que lo grabó dos veces, en esta segunda ocasión lo hizo, fíjense al frente de qué reparto: Luciano Pavarotti, Margaret Price, Renato Brusson, Christa Ludwig y Kathleen Battle. O sea, ¿quién da más, por favor? ¡Qué joya de reparto! Acompañado por la National Philharmonic Orchestra.
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Era Scherzo de Folia, de la grabación en la que Georg Solti, al frente de la National Philharmonic Orchestra, dirigió a Luciano Pavarotti, Margaret Price, que no está, por supuesto, en este scherzo, pero sí en la grabación, Renato Brusón, Cristal de Hic Cathelin Battle, de esta joya, este scherzo de Folia. Y de esta grabación de londinense, de la ópera de Verdi, nos vamos a ir a una grabación florentina, concretamente a la Chiesa del Santo Stefano de Florencia en agosto de 1992. Haría calor, seguramente, y con un reparto muy norteamericano, muy del Metropolitan. Bueno, no sé por qué se trasladaron todos allí, estas cosas de las casas discográficas. En el reparto estaban, de este Barbero de Sevilla, estaban Jerry Hartley, que es un tenor de verdad, cantando el papel del conde de Almaviva, cosa que se agradece, y un tenor que desgraciadamente acabó muy mal, porque acabó suicidándose, se pegó un tiro en la cabeza, pero con tan mala fortuna que tardó 8 días en morir después de las lesiones cerebrales que aquello le dejó. ¿Qué le pasaría a este hombre para acabar de una manera tan dura, tan abrupta? Ella, Rosina, es Susan Menzer, una soprano que también hizo una carrera internacional, pero hizo una carrera muy norteamericana y que ahora es profesora, ha sido profesora en varios centros educativos norteamericanos, y si no estoy mal informado o si la memoria no me falla, ahora es profesora en San Francisco de canto después de una carrera importante. Y Thomas Hampson haciendo el personaje de Fígaro del Barbero de Sevilla, papel que en aquel entonces lo hizo suyo, lo cantó por todas partes y a cada concierto que iba cantaba la cavatina largo al factotum de la città. Luego ya sabemos que Hampson ha hecho una carrera interesantísima también, concertística, un especialista en Lied. Los líderes de Mahler han encontrado en él un gran intérprete y, por supuesto, una carrera operística muy personal, muy curiosa, en la que ha atendido a diferentes frentes. Aquí le encontramos un joven Thomas Hampson de 1992 con sus compañeros de reparto haciendo este Barbero de Sevilla, en la que les acompaña en este trío Acqual Colpo Inaspettato la orquesta de La Toscana bajo la dirección de Gianluigi Gelmetti.

Acabamos de escuchar a cual colpo inaspettato del Barbero de Sevilla a Suzanne Benzer, Jerry Hadley y Thomas Hampson, acompañados por la Orquesta de la Toscana bajo la dirección de Gianluigi Gelmetti. Verán, la noche del 28 de mayo de 1962, todos hubiéramos querido estar en la Scala de Milán. Bueno, hay más noches en las que hubiéramos querido estar en la Scala de Milán, pero esta sin duda ninguna. ¿Y por qué? Porque, oigan, es que se puso sobre el escenario una obra infrecuente, Los Hugonotes, y el reparto no puede ser más deslumbrante. O sea, el que todos eran estrellas. Estaba Joan Sutherland, Franco Corelli, Nikolai Jaurov, Vladimiro Ganzarolli, Giorgio Tozzi. Giorgio Tozzi haciendo un papel secundario, está haciendo el Conde de Sembrilli, porque el bajo titular era Nikolai Jaurov, Fiorenza Cosotto, y luego aquella playa de secundarios maravillosos que a la sazón estaban en la Scala de Milán, como Piero de Palma, Alfredo Giacometti, Angelo Mercuriali, todos aquellos maravillosos, Virgilio Carbonari, o sea, un grupo de artistas formidables dirigidos por Gianandrea Gavezzani. Eran los tiempos en el que el maestro de coro era Norberto Mola. Muchos de los aficionados que les gusten las grabaciones históricas lo recordarán. Bueno, pues el concertante que vamos a escuchar es ese Per vendicarsi grave affronto. Los heroicos acentos de este concertante, en la que Franco Corelli se empeña en una tesitura de esas que los italianos llaman molto impegnativa, con un brillo y un resplandor de aquella voz, con aquel volumen, que no deja de sorprendernos. Piensen que esto es en vivo, esto es de verdad.

0: Vaya poderío el de Franco Corelli cantando este Raúl de Nanjy de Los Hugonotes en aquella edición escalígera del 28 de mayo de 1962, con aquellos compañeros de reparto que es que no me resisto a enumerarlos todos: Joan Sutherland, Giorgio Tozzi, Giulietta Simionato, Fiorenza Cosotto, Nikolai Jaurov, Vladimiro Ganzarolli, Angelo Mercuriali, Piero de Palma, en fin, aquellos tiempos que miramos hoy, bueno, con cierta envidia. Pero continuamos aquí en Maestros Cantores.
1: Y ahora adelante con la ópera, que la alegría se desborde, que los porteros bailen en el vestíbulo y que todos se emborrachen en los palcos. 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

Saverio Mercadante es un señor que parece que nunca existió, pero no, existió. Y parece que nunca existió en los teatros de ópera, porque encontrar una ópera de Mercadante en un teatro de ópera es más difícil que encontrar un elefante blanco en la jungla africana. O sea, jamás he visto, llevo toda mi vida yendo a teatros de ópera y jamás he visto representada una obra de Mercadante. Me gustaría, pues sobre todo por ver qué pasa, ¿no? La última ópera que se estrenó estando él vivo fue Virginia. Luego se estrenó una ópera póstuma en el 2000 no sé cuántos. O sea, imagínense ustedes lo que le costaba estrenar a Francesca de Rimini, creo que fue la que se estrenó en el 2000 y pico, lo que le costaba estrenar a este hombre. Bueno, en fin. Virginia es una obra que trata de un hecho legendario de la antigua Roma. Está basada en un drama de Vittorio Alfieri con libreto de Salvatore Camarano. Camarano es este que escribió para Donizetti, que yo recuerde ahora, Lucia, Poliuto y para Verdi, Luisa Miller y El Trovador. Escribió más, pero no me acuerdo ahora de todas las obras que escribió para uno y para otro, pero con estas son suficientes. La compuso hacia 1850. A su vez, el drama de Alfieri estaba basado en un texto de Tito Livio, nada más y nada menos, ab urbe condita, desde la fundación de la ciudad, y que habla de un hecho legendario, probablemente narrado en fin, no podemos asegurar que este hecho fuera real, el hecho este de Virginia. El caso es que en aquel momento de recuperación de la Roma clásica, bueno, pues este argumento tuvo lugar y yo creo que estaría bien ver de vez en cuando una obra, por ejemplo, esta de Mercadante. La compuso en 1850. Para que se hagan ustedes una idea, en 1850 Verdi andaba entre Luisa Miller y Rigoletto, pero se estrenó en 1866. Ya hemos dicho que estas cosas le pasaban a Saverio Mercadante. En todo caso, hoy lo recuperamos aquí en Maestros Cantores y vamos a escuchar ese trío, o ese terceto, si prefieren, de Virginia a Mariella Kullagh, Bruce Ford y Alan Opie. Y el título de este terceto es Paventa Insano.

Bueno, me imagino que estarán todos ustedes blandiendo una espada en donde anden, porque después de escuchar el paventa insano de Mercadante, es lo único que uno puede hacer. ¿Qué fuerza, qué vigor? ¿Cómo es posible que este compositor esté tan olvidado? Desde luego no tenía el genio de Verdi, que era su contemporáneo. Pues claro que no, o sea, Verdis no salen todos los días. Pero una cosa es eso y otra cosa es que lo tiremos al baúl de los recuerdos y no lo volvamos a escuchar nunca jamás. Que quede claro, no me parece nada bien. Y hablando de Verdi, pues como estamos hablando de Verdi, vamos a irnos a escuchar a don Giuseppe, que apenas puede disimular que es uno de los compositores de ópera más importantes de la historia. Y además le vamos a escuchar en una obra que es una pieza maestra, que es el Don Carlo Verdiano, y en esa petición de Isabel de Valois de Justitia sire, que provoca un concertante absolutamente increíble, de una fuerza dramática impresionante, y donde nos hace falta un Felipe II que dé miedo, incluso pánico. Y tengo una buena noticia, lo tenemos a ese Felipe II. Las voces que vamos a escuchar aquí son de las que no es que no se oigan todos los días, es que no se oyen casi nunca, porque ese cuarteto está encabezado por Antonieta Stella en el papel de Isabel de Valois, algunos en el timbre en algún momento, si se fijan con atención cuando empieza con Justitia sire, es probable que les recuerde a Renata Tebaldi. No serán los únicos a los que esto les suceda. Y luego está Ettore Bastianini como marqués de Edipoza, la princesa de Éboli es Fiorenza Cosotto y el Felipe II es Boris Christoph. Cuando abre la boca, asusta. Y cuando dice aquello, se dirige a Isabel de Valois y le dice aquello de adúltera consorte, te quieres meter debajo de una mesa por si te salpica algo. Es un Felipe II único, con una personalidad suya, también única, pero es imprescindible. Habrá otros que prefieran a Passero, a Siepi, incluso no hay que preferir a ninguno, te puedes quedar con todos. Pero Christoph, en el papel de Felipe II, es imprescindible. Y en el podio tenemos a un director de orquesta de estos que, bueno, le ponemos debajo de un título genérico, de un título genérico, maestro, director y concertador de aquella época, Gabriele Santini. Bueno, pues Gabriele Santini es uno de esos sabios directores de ópera que nació en el 19, porque nació en 1886 y vivió hasta 1964. Esta grabación, hablo de memoria, no me acuerdo si es del 61, o sea, por lo tanto ya estaba en el punto máximo de su madurez, pero que fue asistente, nada menos que de Gino Marinuzzi y de Arturo Toscanini. A mí es un director que me gusta. Yo cada vez que le he escuchado alguna grabación de Santini he encontrado sabiduría, conocimiento de la ópera, saber acompañar a cantantes, gusto por el detalle y refinamiento. Lo que no he encontrado en Santini son grandes explosiones de cara a la galería y eso no se lo terminaré de agradecer nunca. Pero es un gran director y lo hace muy bien. Así es que el Don Carlo Verdiano.

Acabamos de escuchar a Boris, Christoph, Antonieta, Stella, Héctor, Bastianini y Fiorenza Cosotto, este cuarteto de Don Carlo con la orquesta de la Scala de Milán bajo la dirección del gran Gabriele Santini. Y ahora nos vamos a ir a otra obra de esas que tampoco se ven nunca, que la compuso un compositor que parece que solamente compuso esta cosa, aunque por supuesto hizo más, que era Friedrich von Flotow, pero su obra más famosa, aunque nunca se represente, es Marta. Y vamos a ir a una grabación hecha en marzo de 1968 en Múnich, con un reparto estupendo en el que estaban Annalies Rothenberger, Brigitte Fassbinder, Nicolai Gedda y Hermann Prey. Y vamos a escuchar ese maravilloso y precioso concertante final de Marta a el coro de la Staatsoper de Múnich, de la Ópera de Múnich, la orquesta de la Ópera de Múnich bajo la dirección de Robert Heger. Y con esto nos despedimos, Daniel Pais en el control de sonido y Ricardo de Gala en el micrófono. Y deseamos reencontrarnos con todos ustedes la semana que viene y que mientras tanto sean muy felices, porque cualquier otra alternativa ya saben que es

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El diccionario musical de Radio Clásica. Pasacalla, primera parte. Casualmente, la palabra pasacalla, escrito pasacaglia en italiano, viene de la palabra española pasacalle, a principios del siglo XVII. Pero bueno, ya nadie dice pasacalle, porque parece de las fiestas del barrio o algo así. La pasacalla se define como una forma de variación continua desde el barroco sobre una línea de bajo recurrente. Pronto la pasacalla se convirtió en una especie de danza triste sobre una línea de bajo que descendía y que se repetía todo el rato, como una chacona, como sucede en esta pasacalla de Armida de Lully, 1686.

Bach, veinteañero, hacia 1710, más o menos, no se sabe, compuso su gran Pasacaglia y fuga para órgano. Y ahí ya no hizo una Pasacaglia tipo chacona, sino que puso una melodía concreta en el bajo. Esta.

Bueno, pues hay unos cuantos vídeos que representan el duelo musical que tuvieron Händel y Domenico Scarlatti en Roma en 1709, cuando los dos tenían 24 años en el palacio del cardenal Otto Bonni. En uno de estos vídeos, Scarlatti toca una frase de Passacaglia y Händel lo imita de oído a la perfección.

Siguen improvisando los dos sobre una línea de bajo casi siempre repetitiva. Bueno, no tenemos detalles de cómo fue aquella competición, salvo que Scarlatti reconoció caballerosamente la superioridad de Händel. Faltaba Bach, que también tenía 24 años como Händel, y Scarlatti del mismo año. Pero bueno, Bach apenas salió de tierras alemanas y quizá habría superado a los dos. Aunque bueno, él no era muy amigo de los pugilatos o de los partidos de fútbol musicales. Felices pasacalles futbolísticos, queridas y queridos. Saludo muy amistoso de Luis Ángel de Benito desde el Diccionario Musical de Radio Clásica.

0: Muy buenas tardes, soy David Cantero y hoy en Clásicos Populares, como casi cada día, vamos a viajar en el tiempo para conocer la historia de una gran obra. Fernando, Ana, ¿qué tenemos hoy?
1: Pues mire, vamos a empezar con una sinfonía de Dvorak, pero no con la del Nuevo Mundo, que es la más conocida de todas,
2: la típica,
1: ¿no? La 9,
2: ¿sí?
1: Sino con... Vamos a ir un numerito para atrás, con la 8.
2: Sí, es una obra que tiene además muchas melodías que nacieron en los paseos que el compositor daba por el campo en Bohemia. Y esto se nota porque hay momentos que realmente son muy descriptivos y realmente parece pues que el paisaje se convierte en música.
0: ¿Y entonces por qué se conoce a esta obra como la inglesa?
1: Pues fíjate, porque fue la primera sinfonía que publicó con una editorial inglesa.
2: Pero solo por eso, ¿eh? Porque por lo demás, más checa no puede ser.
0: Bueno, pues no hagamos más, esperar más a Dvorak. Os dejo ya con Clásicos Populares. Nos escuchamos en una hora, en las tardes.
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1: ¿Qué tal? Bienvenidas, bienvenidos a Clásicos Populares. Dvorak compuso esa sinfonía número 8 en 1889. Lo hizo además en apenas unos meses, mientras estaba en su casa de campo, en Visoka, allí pues rodeado de naturaleza y de tranquilidad, ¿no?
2: Y eso se nota además, porque en esta obra aparecen melodías inspiradas pues en la naturaleza, en las danzas populares y en la música tradicional checa, que era algo pues que Dvorak defendió durante toda su vida, ¿no?
1: Venga, hoy nos vamos a quedar, vamos a empezar con el tercer movimiento, el Allegretto Grazioso, que es un movimiento con aire así a vals folclórico.

Pues este era el alegreto gracioso molto vivace, el tercer movimiento de la sinfonía número 8, la conocida como la inglesa, de Dvorak. La escuchábamos con Gustavo Dudamel al frente de la Filarmónica de Los Ángeles.

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1: Venga, nueva semana, nueva lista de reproducción, que en este caso además vamos a hacer a partir de esta nota que ya pusimos el viernes y que nos mandaba Jorge de Bilbao.
2: Aupa, pues hace un rato he hablado con mi hermano y me ha dicho que dentro de unos meses voy a tener una sobrinita. Y claro, pues me he puesto súper contento, como no podía ser de otra manera. Y digo, jolines, pues ¿qué le podría regalar, no, a esta criatura? Se me ha ocurrido que qué mejor regalo que un pequeño recopilatorio musical. Y no sé si me podríais ayudar entre todas y todos y todes a hacerla una pequeña lista musical para que pueda escuchar ahora mientras está en el útero de su madre y luego, pues cuando nazca, pues para dormir, para jugar o simplemente para escuchar una buena música mientras está creciendo. Así que nada, si os parece bien, pues me gustaría que me ayudaseis a hacer una lista de reproducción, una playlist para una recién nacida. Muchas gracias, agur.
3: Pues sí, nos parece bien. Buscamos músicas para una recién nacida. La que le pondríais pues a alguien que va a llegar o que acaba de llegar al mundo y aún pues no sabe nada de nada.
1: Nada de nada ni nada de
3: no
1: música,
3: no sabe de qué
1: claro.
3: va esto, claro.
1: Mandadnos vuestra propuesta en nota de voz 689-869-347 o llamadnos al contestador 91-346-1025.
3: Venga, escuchamos las primeras propuestas de la semana, que son las de Jorge de Bilbao, que es quien nos ha hecho la propuesta, Reyes de Cantabria, Félix de Guipúzcoa, Francisco de Madrid, Toñi de Sevilla y Estíbaliz de Vitoria.
2: Bueno, soy Jorge de Bilbao. Lo primero, muchas gracias por haber aceptado mi propuesta y bueno, para participar también en ella, claro que sí. Me gustaría proponer la Ginopedi número 1. Es a ti. Gracias, agur.

soy Reyes de Cantabria. Para la chiquitina, pues hay muchísimas nanas, pero a mí hay una que me gusta especialmente y es la canción de cuna para un negrito de Monsalvache. Y especialmente me encanta la versión de Doña Teresa Berganza, me parece sublime.

Soy Félix, llamo de Guipúzcoa, para la sobrina de Bilbao, la novena sinfonía de Beethoven, y el himno a la alegría.

soy Francisco Molina y os llamo desde Madrid, con una sugerencia para la lista de músicas para una niña recién nacida. Mi sugerencia es el preludio número 15 del Opus 11 de Scriabin. Que no se asuste, Fernando, que no está en re sostenido menor. Este está en re bemol mayor.

Soy Toñi de Sevilla. Pues yo a la sobrinita de Jorge le regalo la Sinfonía Juguete o de los Juguetes. A mi niño, cuando era muy pequeño, le gustaba mucho y la cantaba muy bien. Para él era el cucú. Bueno, pues espero que a esa niña le guste mucho también.

soy Estíbaliz de Vitoria y para la playlist de la semana que viene me gustaría el Paralisa de Beethoven.

0: Pues hemos elegido un arreglo para piano y orquesta, desde Para Elisa de Beethoven, el piano oral de Georgi Scherkin, con la Orquesta Filarmónica de Cámara de Berlín. La dirección es la de Michael
1: Un, dos, tres. ¿Esto qué es?
2: ¿Que ya tú vas?
0: ¿Cómo,
2: ¿Crees
0: perdona?
2: que se puede ir más rápido de lo que tú ya vas, de
0: Bueno,
2: normal?
0: siempre se puede ir más rápido.
2: ¿Sí?
0: Sí, mira, y esta además es la música que hay que adivinar hoy.
2: A ver. Por un momento he pensado que te habías confundido y era la de medio segundo.
0: No, no.
2: 900, 137, 137. Venga, vamos a volver a escucharla.
0: Se puede aclarar que la parte más conocida precisamente viene después de este
2: Pues
0: comienzo.
2: esta, no, no, no has
0: Mira,
2: elegido la más
0: mira.
2: conocida. Sí que va
0: Sí,
2: rápido, ¿eh?
0: 900, 137, 137, obra y autor, y luego entre los acertantes sorteamos una camiseta de Clásicos Populares.
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0: Vamos a abrir el diccionario musical, venga.
2: A ver.
0: Examen sorpresa, Ana Cortijo.
2: ¿Qué letrita caerá hoy? La R de ricura, de rebujito y de rondó, fíjate.
0: Y de rondó. El rondó es una forma musical que se basa en un principio bastante sencillo, ¿no? Hay un tema principal que vuelve en algún momento. Aparece al principio, se va, regresa, se va otra vez, vuelve de nuevo.
2: Y entre cada aparición de ese tema hay episodios distintos, ¿vale? Como un material nuevo. Es un esquema básico que seguiría el A, B, A, C, siendo el A el estribillo
0: el
2: y el
0: vuelve,
2: B
0: claro.
2: y el C los episodios con material nuevo.
0: Esa idea de retorno es la que define precisamente al rondó y que los oyentes reconocemos cada vez que aparece.
2: El rondó tiene además raíces medievales, pero fue en el clasicismo cuando se consolidó como una de las formas más usadas, sobre todo en los movimientos finales de las sonatas y las sinfonías.
0: Es algo que funcionaba, ¿no? Muy bien para cerrar, porque el rondó tiene un carácter así vivo, ligerito, con energía.
2: Vamos con el ejemplo más conocido de todos, que es este que vamos a escuchar hoy. Mozart llama directamente rondó al tercer movimiento de su sonata Kegel 331 y lo titula Rondó a la turca.
0: Sí, lo de a la turca no es decorativo, porque Mozart imita a propósito el sonido de las bandas de jenízaros otomanos, que, bueno, pues era algo que estaba de moda en la Viena de su tiempo.
2: Técnicamente, la estructura de este movimiento es algo más compleja que el rondó clásico más puro, pero bueno, el tema ese de que vuelve está clarísimo, vamos a escucharlo.

0: Pues el tirorirori es lo que vuelve durante varias veces en este rondó a la turca de la sonata para piano número 11 en la mayor, el tercer movimiento de esta sonata de Mozart que nosotros escuchábamos en la interpretación de Elizabeth Leonskaya.
1: 1, 2, 3, ¿esto qué es?
0: Bueno, pues 900, 137, 137. Es el número al que hay que llamar para adivinar la música de hoy, que parece que no está siendo tan sencilla como
2: Es
0: se
2: que va
0: nos acusó.
2: rápido, es que va muy rápido y encima no es el fragmento conocido, Fernando. ¿Qué esperabas?
0: Como se nos acusaba la semana pasada. Es que es muy fácil, es que es muy fácil. Bueno, pues lo
2: No,
0: mismo.
2: no pongas vocecitas. Venga, vamos a escucharlo, a ver si alguien lo capta.

0: Es que esta parte es muy rápida.
1: Es que estás un rebobinado directamente. Podría estar yo rebobinando la película Beethoven del perrito perfectamente y suena así.
0: 900-137-137. Vamos a ver qué nos cuenta Rubén de León. Vamos a verlo. Hola, Rubén, buenas tardes.
2: Hola, buenas tardes.
0: ¿Cómo llevas el lunes? Bien.
2: Pues ahí saliendo ya de trabajar.
0: Mira bien. Tú qué suerte. Alguno nos queda un ratito. Venga, ¿tú qué crees que
2: nada,
0: es?
2: Yo creo que es la obertura de la ópera de la flauta mágica de Mozart.
0: La obertura de la flauta mágica de Mozart.
1: Claro, por creer, ¿verdad, Rubén?
2: Pues bueno, sí.
1: Porque estaba complicado, ¿no?
2: Bueno, no sé, a mí me lo parece.
1: A ti te parece esto y de ahí no te saco, ¿vale? Pues perfecto.
0: Venga, para ti el número uno, Rubén.
2: Gracias.
0: Gracias a ti.
1: Venga, a ver qué nos comenta Fernando desde Santander. Buenas tardes.
3: Hola, buenas tardes. ¿Qué tal? Qué alegría volver a hablar con vosotros.
0: Pues mira, qué bien. Aquí nos tienes todos los días, de lunes a viernes, de 3 a 4, ya ves.
1: Fernando, para ti este rebobinado, ¿qué es?
3: Pues yo creo también, como el oyente anterior, me ha sonado a la flauta mágica de Mozart, a la obertura.
1: Vale.
0: ¿Quieres dejar de llamar rebobinado a la pieza acelerada de hoy, Ana?
1: Es para entendernos, es el mote que le he puesto, para que todos nos entendamos. Como no podemos decir su identidad. Fernando, para ti el número dos. Muchas gracias.
3: Vale, muchas gracias.
0: Gracias a ti. A ver qué nos cuenta Miguel Ángel, que está en Cantabria. Hola, Miguel Ángel.
4: Hola, buenas tardes.
0: Venga, ¿qué es para ti?
4: Yo coincido con los otros dos, que es la flauta mágica de Mozart, que además este verano la hacen en Santander.
0: Ah, pues mira tú. Venga, pues... la flauta mágica para ti también. Pues venga, pues el número 3 para ti, Miguel Ángel.
4: Gracias.
1: Y vamos a ver qué nos comenta Luis desde Madrid. Buenas tardes.
0: Hola, Luis.
1: Luis a la 1. Luis a las
0: 2.
1: Y no.
0: Luis a las 3. Ah. Hola.
5: Hola.
1: Ay, mira, Luis, ¿qué tal? Buenas tardes.
5: Uy,
1: ahora sí, ¿no?
5: Sí, os oigo perfectamente.
1: Vale, ¿qué crees que es para ti esta música acelerada?
5: Pues creo que lo que han dicho otros, flauta mágica, la obertura de Mozart.
1: Vale.
0: Es rebobinado.
1: A ver si suena la flauta. Para ti, Luis, el 4.
5: Pues muchas gracias.
1: Bueno, pues nada, a ver, luego seguimos a ver la identidad de este rebobinado de hoy.
6: Beethoven también tenía lunes. 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
1: ¿Sabías que Edvard Grieg compuso una obra para celebrar las bodas de plata con su mujer Nina?
0: Sí, la partitura es Día de Boda, el Trollhauen, forma parte de sus famosas piezas líricas para piano, aunque no siempre se llamó así, porque al principio le puso un título que era algo como Llegan las felicitaciones.
1: Sí, en 1896 Grieg decidió escribirla para conmemorar sus 25 años de matrimonio, justo cuando vivía en Trollhauen, ¿no? Una casa que tenía cerca de Bergen y donde pasó los últimos 20 años de su vida.
0: Vamos, que Grieg hizo lo que haría cualquier compositor romántico, ¿no? Pues en vez de un álbum de fotos, ¿no? O un discurso emotivo, pues él decidió escribir música.
1: Claro, hizo lo que sabía. Y gracias a eso, sus bodas de plata acabaron convirtiéndose pues, en una de las piezas para piano más famosas de toda Noruega y que nosotros hoy vamos a escuchar en una versión orquestal.

0: Pues es verdad que suena así como muy a bodas de plata, ¿no? A bodas de plata
1: Totalmente. Si es que fue
0: nórdicas.
1: para eso, claro.
0: Día de boda en Trollhättan de Edvard Grieg, que escuchábamos ahora con la Royal Philharmonic y la New Symphony Orchestra of London, ambos a las órdenes de Charles Mackerras.
2: Tararique te oí.
0: Ya lo haces mejor. Enhorabuena.
1: Gracias, es que todos los días practicando, pues tú verás cuando acabe la temporada. Bueno, venga, que los tarareos de la semana pasada de Esther y de Patxi ya están resueltos, ¿no? El de Esther, solo el de Esther, que era la música esta coral de
0: Sí, que
1: Mendelssohn,
0: ya
1: pero el de Patxi.
0: ya el de Esther decíamos que era rebuscadillo.
1: Sí, era un poco complejo, era
0: Pues
1: complejillo,
0: es que
1: sí.
0: con Patxi ya ni te cuento.
1: A ver,
0: Mira, mira.
1: Patxi.
3: La solución al tarareo de Patxi, bueno, más bien en este caso un silbopateo, porque lo que pretendí interpretar era por tanto la armonía como la melodía de la pieza original de piano. La melodía mediante el silbido y la armonía mediante el pateo. Se trata de la pieza número 7 de la música ricercata de uno de los grandes del siglo XX, de Giorgio Ligeti, concretamente el cantabile Molto Legato.

0: Es la más difícil de todas las que han llegado hasta ahora.
1: Es que el zapato despista un poco. Casi que me hace más gracia escucharlo así con la música de fondo y todo. Mira ahí con el tropezón este que se daba por el túnel paseando. Cantabile molto legato, el séptimo número de la música, Richard Cata, de Ligeti. Ahí es nada, Pachi.
0: Ahí es nada, Pachi. Pero bueno, también habíamos puesto deberes para el fin de semana. Tenemos algunas respuestas, o sea que tenemos buenas noticias para esta consulta de Susana de Vigo. Pero bueno, si alguien más se quiere animar, lo recordamos.
2: Hola, soy Susana de Vigo y tengo un misterio vital. Toda mi vida he estado buscando esta canción y no consigo encontrarla. Voy a cumplir 55 años en junio y espero que con vuestra ayuda pueda encontrarla antes de cumplir los 55. Pues cuando era joven, muy joven, no sé, puede ser que tuviera 14, 15 años, con mis primeros ahorros me compré un par de discos de vinilo y uno de ellos fue un disco de música clásica. En ese disco estaba esta canción que he estado buscando siempre desde entonces y no he sabido nunca cuál es. Y la canción es esta, la tarareo, perdón porque tarareo muy mal. 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

0: A ver si me ayudáis y llego a las 55 encontrando por fin la canción de mi vida. Muchas gracias a todos, un saludo.
1: Venga, regalo de cumpleaños para Susana, ¿no? Que está silbando, que está tarareando, silbando no, tarareando con el tiritiri. 689-869-347,
2: Tirireando.
1: efectivamente. 689-869-347, notas de voz en WhatsApp y el 91-346-1025 para mensajes en el contestador. ¿Qué está tarareando Susana?
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2: Venga, Enrique Granados compuso una de las piezas españolas más famosas para piano, La Andaluza. Es la quinta de sus danzas españolas, que son un conjunto de piezas que escribió entre 1883 y 1890.
1: Una pieza que, aunque fue escrita para piano solo, la música desde el primer, vamos, desde el principio, la primera nota parece que está pidiendo una guitarra, ¿no? Entonces se la vamos a dar.
2: Venga, vamos a empezar con esta versión para guitarra y orquesta, porque ya os adelantamos que la versión original para piano solo no va a competir
1: no.
2: Esta semana.

0: Norbert Kraft a la guitarra, Rasmussen Sinfonía con Peter Brainer a la dirección interpretaban esta versión para guitarra y orquesta, la primera que escuchamos en esta batalla de versiones de esta semana, de La Andaluza de las Danzas Españolas de Enrique Granados.
1: Un, dos, tres, ¿esto qué es?
0: ¿Tú crees que la música debería tener límite de velocidad?
2: Pues no lo sé, pero hoy lo estamos poniendo a prueba. Vamos a recordar la música acelerada.
0: Vale, a ver qué nos cuenta Rocío de Villanueva de la Cañada. Buenas tardes, Rocío.
3: Hola, buenas tardes.
0: ¿Por qué apostamos?
3: Pues también por la abertura de la flauta mágica.
0: Vale.
3: Además, es que la he buscado, he estado escuchándola, digo, ah, sí, pues es esa.
0: Es esa, ¿no? Un poquito más lenta, ¿no? Pero es esa. Vale,
3: Sí,
0: Rocío, pues para ti el número 5.
3: vale, muchísimas
0: A
3: gracias.
0: ti.
2: A ver qué nos cuenta Alejandro, que está en Palma de Mallorca. Hola, Alejandro, buenas tardes.
4: Hola, buenas tardes.
2: Venga, sorpréndenos.
4: Pues lo mismo,
2: Vaya.
4: la abertura de la flauta mágica de Wolfgang Amadeus Mozart.
2: Venga, pues si es la abertura de la flauta mágica, lo vamos a comprobar ahora, pero a ti te damos el número 6.
4: Vale, muchísimas gracias.
2: Gracias, Alejandro.
0: Isabel de Huelva, buenas tardes.
5: Hola, buenas tardes.
0: Mozart también.
5: Sí, Mozart, la abertura de la flauta mágica.
0: Vale. Pues para ti, Isabel, sería el número 7, a ver si hay suerte.
2: Y acabamos
5: Gracias.
2: con Esther, que está en Madrid. Hola, Esther, buenas tardes.
6: Hola.
2: Hola, Esther. Hola,
6: Sí.
2: Esther. Nada, Esther
0: Esther,
2: a la
0: una,
2: una, Esther a las
0: dos,
2: dos y
0: tres.
2: Esther a las
0: Pues
2: tres.
0: nada,
2: Bueno,
0: pues
2: pues
0: ocho
2: nada.
0: participantes.
2: Siete participantes.
0: Eso. Esther
2: Resolvemos.
0: en nuestros corazones, pero.
2: Resolvemos. Pues sí. Era la abertura de la flauta mágica. Es verdad que aquí sí está puesto la parte más reconocible, que no es exactamente la del comienzo, pero bueno. ¿Cómo lo has llamado antes?
0: El rebobinado.
2: El rebobinado, pues para ser el rebobinado lo han acertado todos. Yo
0: Fíjate,
2: no digo
0: bueno,
2: nada.
0: y Esther seguramente que también lo iba a
2: Y
0: decir.
2: estar seguramente que
0: Pero bueno.
2: también.
0: Venga, pues vamos a ver quién se lleva la camiseta hoy.
2: Venga.
0: Pues el uno.
2: Pues el número uno,
0: Rubén de
2: Rubén de
0: León,
2: León, que además fue el
0: el que ha
2: primero en
0: iniciado
2: decirlo.
0: esto, claro.
2: Así que nada, para allá se va hoy la camiseta de Clásicos Populares y mañana pues otra oportunidad, otro concurso y otro regalo.
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1: Hoy sí, hoy más que nunca es lunes de violín con Judith Mateo. Buenas tardes.
2: Hello.
3: Bueno, de vez en cuando nos has traído cositas, pero es verdad que has tardado en hacer un monográfico de conciertos para violín.
2: Ay, sí, pero bueno, no te preocupes porque ese día se ha hecho esperar, pero ha llegado. Y como violinista que soy, hoy os voy a meter el rollo violinístico desde el principio, ¿os parece?
3: Muy bien.
1: Venga, vale.
2: De toda la vida, los violinistas y los escritores a veces hablan de los 5 grandes conciertos para violín. Esto así a lo grande, ¿no? En títulos, en capital letters. Y vosotros que estáis tan puestos, ¿qué compositores creéis que entrarían en este ranking?
1: Hombre, yo creo que Mendelssohn sí o sí, ¿no?
3: Pues sí. Bruch también, seguramente, ¿no?
2: Supongo que según los gustos meterías a uno o a otro, pero la mayoría consideran que las obras más célebres para violín serían de Beethoven, Brahms, Bruch, Mendelssohn y Tchaikovsky.
3: Bueno.
1: Anda, mira, no se nos ha dado nada mal.
3: No se nos ha dado nada mal, ¿eh? No estaba preparado.
1: Está muy bien, está muy bien.
2: Venga, venga, si os parece, escuchamos un poquito de más Bruch, el concierto número 1 en sol menor por Anne-Sophie Mutter.

0: Compuesto en 1866, y no sé si sabéis que Max Brooks sentía una profunda frustración por el éxito masivo de este concierto, el cual terminó eclipsando por completo al resto de su carrera.
1: Eso le pasa a muchos compositores.
2: Pero es que es muy bueno este concierto, es que es normal que le pueda ocurrir.
1: Es que yo creo que deberían de aprender de Melody, que ella va a sus conciertos, ejemplo, toca pues su música y la gente le pide Los Gorilas y ella canta Los Gorilas y luego el resto, pues igual, no pasa nada.
2: Además dice, ¿ustedes quieren que yo les cante Los Gorilitas de arriba abajo?
1: Popa,
2: y
1: ya que va.
2: Dice que sí, claro, y se lo
1: pues
2: canta.
1: Igual, si es que no
2: pero
1: pasa
2: bueno,
1: nada.
2: Pero bueno, Brooke no, Brooke estaba obsesionado.
0: Y la obsesión del público era tal que el compositor llegó a prohibir que se mencionara la obra en su presencia durante las reuniones sociales. Irónicamente, Brooke vendió los derechos de la partitura por un pago único y muy bajo al editor August Kranz, por lo que mientras las salas de música de todo el mundo se llenaban y generaban fortunas tocando su pieza, él pasó sus últimos años de vida en una situación económica bastante precaria. Vamos, tuvo un one hit wonder.
1: Todo mal.
2: Bueno, Brooke.
0: Continuamos con el concierto para violín en mi menor de Mendelssohn, por Anne-Sophie Mutter. Se nota que me mola,
2: ¿eh? Me gusta la Mutter.
1: Sí.

0: En 1838, Mendelssohn escribió una carta a su gran amigo de la infancia y virtuoso violinista Ferdinand David, diciéndole que le iba a componer un concierto para violín para estrenarlo en un año, pero lo que iba a ser 12 meses se convirtió en una larga espera y tardó 6 años enteros en terminar la obra.
1: Madre mía, mucha gente se quedaría muñeco esperando seguro. Pero sí,
2: se acabó.
1: De un año a 6, hola.
0: Durante esos 6 años, David, el violinista, le decía a su colega: asegúrate de que sea realmente virtuoso, como son los violinistas, ¿eh?
3: ¿Cómo sois?
0: A lo que Mendelssohn respondía divertido: no te preocupes, todo el inicio será bien arriba en la cuerda de mí. No sé si sabéis que el día del estreno Mendelssohn no pudo dirigir la orquesta y se perdió el estreno porque estaba enfermo. Eso sí, fue un éxito rotundo. Esta historia nos resume la frase célebre de José Mota de "hoy no, mañana".
2: Madre mía.
0: Continuamos con el concierto para violín en re mayor de Tchaikovsky. ¿Por quién?
2: Por la Mutter, no me digas más.
0: Venga, va.

0: En 1878, Tchaikovsky huía de Rusia completamente deprimido tras un catastrófico matrimonio de 6 semanas, ¿eh, tíos? Eso es como un récord, ¿verdad? Que intentó.
1: Los co conozco casos más cortitos.
2: Más
0: ¿En serio? ¿De cuánto?
1: Pues muy cortitos.
2: De días, ¿no?
0: Uy,
1: sí, muy cortitos.
0: ¿De días?
1: Sí.
0: ¿Conocéis
1: sí,
0: el mismo
1: seis
0: caso?
1: Semanas es más de un mes. Yo conozco menos de un mes, sí.
0: Bueno, yo no. El matrimonio de 6 semanas que intentó ocultar su homosexualidad. Se refugió en Suiza, donde recibió la visita de su ex alumno Kotek, por quien sentía un profundo amor secreto. Kotek le ayudó con todos los aspectos técnicos y la intención de Tchaikovsky era dedicarle la obra y otorgarle el honor del estreno mundial. Pero se echó para atrás pensando que esto desataría rumores maliciosos sobre su relación en la estricta sociedad de la época. Así que eligió a otro violinista, a Leopold Auer, el cual la rechazó alegando que era intocable.
2: Bueno.
0: Volvió a ofrecérsela a su ex alumno y este, súper orgulloso y sintiéndose segunda opción, lo mandó a freír churros. Y de ahí la frase, mejor sola que ser opción, o esta otra, no soy prioridad cuando te conviene, soy prioridad siempre.
2: Bueno.
0: Si os parece, próximamente hablamos de los conciertos de Beethoven y de Brahms, que son más espesos, y nos despedimos con un tema en vivo y en directo.
2: Venga, pues
1: interpretado
2: con,
1: por ti.
2: ¿Con qué nos vas a sorprender?
0: Y adivináis. A ver, es un arreglo de un tema clásico que lo he hecho rockerillo, como no, ¿no?
2: Bueno, venga, vale. Vamos
0: no
2: a ver.
0: Os asustéis,
2: ¿con qué nos sorprende?
0: No os asustéis mucho.
1: Vamos a bajar un poquito el volumen, ¿vale?
2: No nos sorprendemos, no nos vamos a asustar. Vamos allá.

0: Bueno, pues de un Tchaikovsky a otro.
1: Nunca había escuchado así a Tchaikovsky yo, la
0: no,
1: verdad.
0: Desde luego.
1: Hay que confesar.
0: Del concierto para violín a la danza de la de azúcar del Cascanueces.
1: Pues muchas gracias, Judith. En dos semanas nos sigues hablando de conciertos para violín.
2: Eso.
0: Chao, y hoy nos vamos con esta petición de Elena por su aniversario de boda, que fue ayer, pero claro, era domingo y
1: claro,
0: no había
1: vamos
0: programa.
1: A otra cosa.
3: Soy Elena Mateos. Os pido para nuestro aniversario, que es el 17 de mayo, vamos a cumplir 41 años. Entonces os pido el aria Nessun Dorma de Turandot, por Pavarotti.

0: Pues muchas felicidades, Elena, a por otros 41 años más, ¿eh? Que ahí es na.
1: 41 años más de casados.
0: De casados, claro. Seis, bueno, claro, de casados seis, y de edad. Eso ocho, va junto, va de la mano. Claro,
1: total. 689-869-347. En notas de voz, en WhatsApp, 913461025, el contestador. Ahí nos puedes hacer tu petición, puedes mandarnos tu felicitación, los aniversarios, lo que quieras.
0: Y nosotros nos vamos. Un saludo de

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Buenos días. Hoy comenzamos al amanecer con la Orquesta de Cámara Orfeus. Interpreta El Cuco, último número de la suite para pequeña orquesta Los pájaros, de Ottorino Respighi. Saludos cordiales de Puerto Martín en el control de sonido y de Mercedes Puente en la presentación.

La orquesta de cámara Orpheus interpretaba El Cuco, quinto número de la suite para pequeña orquesta, Los pájaros, de Ottorino Respighi. Nos vamos ahora a la ópera para escuchar el aria de Enzo Grimaldo, Cielo e Mar, del acto segundo de La Gioconda de Amilcare Ponchielli. Son intérpretes el tenor Rolando Villazón junto con la Orquesta Sinfónica de Milán, Giuseppe Verdi, con la dirección de Daniele Calegari.

en interpretación de Rolando Villazón junto con la Orquesta Sinfónica de Milán y Giuseppe Verdi con la dirección de Daniele Calegari, hemos escuchado el aria Cielo e Mar del acto segundo de la ópera La Gioconda de Amilcare Ponchielli. En la producción de Georg Friedrich Händel encontramos dos series de concerti grossi, los que conforman la Opus 3 y los 12 que incluye la Opus 6. Al amanecer en Radio Clásica continuamos con el Concierto Grosso en Si bemol mayor opus 3 número 1, obra articulada por el maestro alemán en los siguientes movimientos: Allegro, Largo y Allegro. Escuchamos la versión del conjunto Silete 20 con la dirección de Corrado Rovaris.

0: Hemos escuchado el concierto grosso en si bemol mayor, opus 3, número 1, de Händel, por el conjunto Silete Venti, con la dirección de Corrado Robaris.
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Sobre poemas de Maurice Bouchard, compuso entre 1882 y 1890, Ernest Chausson, el poema Del amor y del mar, una obra que se estrenó en Bruselas en 1893 y que está dedicada a Henri Dupin. Dividido en tres partes, dos piezas para voz y orquesta separadas por un breve interludio sinfónico, a continuación vamos a escuchar La flor de las aguas, primera parte de Poema de amor y del mar, opus 19, de Ernest Chausson, en una grabación de Jesse Norman y la Orquesta Filarmónica de Monte Carlo con la dirección de Armand Jourda.

La soprano Jessie Norman, junto con la Orquesta Filarmónica de Monte Carlo, con la dirección de Armand Jourdain, han sido intérpretes de La Flor de las Aguas, primera parte de Poema del Amor y del Mar, opus 19, del maestro Ernest Chausson. Y en este amanecer vamos a escuchar al pianista Javier Perianes. Interpreta el Rondó Caprichoso, opus 14, de Félix Mendelssohn, una obra de la que cuenta.

0: Javier Perianes era el intérprete del rondó caprichoso Opus 14 de Félix Mendelssohn que hemos escuchado.
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Continuamos en Radio Clásica con la audición en un arreglo para trompeta y cuerda en re mayor de Iván Jeftik del concierto para violín en mi mayor Dounia 53 de Giuseppe Tartini. Considerado como uno de los grandes virtuosos del violín de su época, fue un destacado teórico y un prolífico autor. En una grabación del trompetista Pacho Flores, junto con los profesores de la Konzerthausorchester de Berlín, con la dirección de Christian Vázquez, escuchamos este concierto Dounia 53 de Giuseppe Tartini.

en arreglo para trompeta y cuerda en re mayor de Iván Jeftic y en interpretación de Pacho Flores y los profesores de la Konzerthausorchester de Berlín, con la dirección de Cristian Vázquez. Hemos escuchado el concierto para violín, cuerda y continuo, Dunias 53 de Tartini. Nuestro tiempo toca ya a su fin. Hoy nos despedimos con el guitarrista Gabriel Estarellas. Interpreta Agua que llevas mis sueños en tu regazo a la mar. Último número de la suite Evocaciones de Antón García Abril.

Gabriel Estarellas era el intérprete de Agua que llevas mis sueños en tu regazo a la mar, último número de la suite para guitarra Evocaciones de Antón García Abril. Hasta aquí, en Radio Clásica, el programa Al Amanecer. Saludos cordiales de Puerto Martín y de Mercedes Puente. Feliz día. Hasta mañana. Adiós.

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1: Y hoy, ríos.

0: El río Guadalquivir va entre naranjos y olivos. Los dos ríos de Granada bajan de la nieve al trigo. Ay, amor que se fue y no vino. El río Guadalquivir tiene las barbas granates. Los dos ríos de Granada, uno llanto y otro sangre. Ay, amor que se fue por el aire. Para los barcos de vela, Sevilla tiene un camino. Por el agua de Granada solo reman los suspiros. Ay, amor, que se fue y no vino. Guadalquivir, alta torre y viento en los naranjales. Darro y genil, torrecillas muertas sobre los estanques. Hay amor que se fue por el aire. ¿Quién dirá que el agua lleva un fuego fatuo de gritos? Hay amor que se fue y no vino. Lleva azahar, lleva olivas, Andalucía a tus mares. Hay amor que se fue por el aire.
1: Federico García Lorca.

0: somos el tiempo. Somos la famosa parábola de Heráclito el Oscuro. Somos el agua, no el diamante duro. La que se pierde, no la que reposa. Somos el río, y somos aquel griego que se mira en el río. Su reflejo cambia en el agua del cambiante espejo, en el cristal que cambia como el fuego. Somos el vano río prefijado, rumbo a su mar, la sombra lo ha acercado. Todo nos dijo adiós, todo se aleja. La memoria no acuña su moneda. Y sin embargo, hay algo que se queda. Y sin embargo, hay algo que se queja.
1: Jorge Luis Borges.

0: al río Ebro. Surco infinito, camino de venas que entre alamedas vas seguro y opaco. No te preocupa el tiempo, como el tiempo siempre eres distinto y de tan igual eterno. Posees el verde que alimenta y te circunda y vas a la mar siempre desnudo y cantando. Tu nombre no repito, que me es tan nombrado en mi alma de chopo y de ruiseñor enamorado. A tu mano, caminos ondulas, meandros dibujas sin aperos ni palas, pasas dejando atrás raíces y pueblos. Tú que no conoces las palmeras en un oasis de llanuras, bajo de montes como un coloso te precipitas. Vas como un arriero, herrero de romerías, crecido de lluvias y copos y de hojas caídas.
1: Miguel Hernández.
2: En el río de Heráclito, el pez pesca al pez. El pez corta el pez con el filo de un pez. El pez construye un pez. El pez vive en el pez. El pez escapa del sitiado pez. En el río de Heráclito, el pez ama el pez. Tus ojos, le dice, resplandecen como peces en el cielo. Quiero nadar hacia un mar compartido, contigo, la más bella del cardumen. En el río de Heráclito, el pez inventa al pez de peces. El pez se arrodilla ante el pez canta al pez, le pide al pez un nadar más ligero. En el río de Heráclito, yo, pez claro, pez distinto, aunque sea del pez árbol, del pez piedra, escribo por momentos pececillos sobre escamas plateadas y por tan corto tiempo que tal vez por eso parpadea en su turbación la oscuridad.
1: Wisława Szymborska.

Ahora, empero, dentro de la montaña, hondo, bajo las argénteas cumbres y bajo el verde gozoso, donde estremeciéndose los bosques hacia él, y unas sobre otras, las testas de las peñas miran para abajo a lo largo de los días, allí, en el más frío abismo, oí el lamento de redención del Efebo.

era la voz del más noble de los ríos, del Rin, nacido libre. Y otra cosa esperaba él, cuando ya arriba se separó de sus hermanos, del Tesino y el Ródano, queriendo peregrinar, e impaciente, hacia lo impulsaba el alma regia.

Un enigma es lo surgido puro. Aún el canto apenas puede desvelarlo. Pues como empezaste, quedarás. Por más que obren disciplina y necesidad, lo más puede el nacimiento y el rayo de luz que encuentra al recién nacido.

0: Pero ¿dónde hay uno para permanecer libre toda su vida y realizar solo el deseo del corazón? Así desde las alturas propicias como el Rin, y dichosamente así nacido, de sagrado seno como aquel. Por ello su palabra es de júbilo, no ama él como otros niños llorar entre las fajas, pues cuando las costas desde el principio se deslizan sinuosas hacia sus lados, y envolviéndolo sedientas ansían arrastrarlo a él, el imprudente, y protegerlo entre sus dientes, riendo desgarra las sierpes, y se precipita con el botín, y si en la prisa un mayor no lo desbrava, lo deja crecer como el relámpago y hende la tierra. Y como hechizados, huyen tras él los bosques y hundiéndose los montes.
1: Friedrich Hölderlin.

El puente Mirabeau mira pasar el Sena, mira pasar nuestros amores, y recuerda al alma serena que la alegría siempre viene tras de la pena. Viene la noche, suena la hora, y los días se alejan y aquí me dejan. Frente a frente miremonos, las manos enlazadas, mientras que pasan bajo el puente de nuestros brazos fatigadas las ondas silenciosas de nuestras dos miradas.

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Cómo es de poderosa la esperanza naciente. 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

Huyen el lento día y la noche serena, mas nunca vuelven. 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Guillaume Apollinaire.

Manso río, una vereda estrecha, un campo solitario y un pinar, y el viejo puente rústico y sencillo, completando tan grata soledad. ¿Qué es soledad? Para llenar el mundo basta a veces un solo pensamiento. Por eso hoy, hartos de belleza, encuentras el puente, el río y el pinar desiertos. No son nube ni flor los que enamoran. Eres tú, corazón triste o dichoso, ya del dolor y del placer el árbitro, quien seca el mar y hace habitar el polo.

Sentado en la piedra más baja del muelle, vi cómo navegaba una cáscara de sandía. Apenas escuchaba, sumergido en mi suerte, el rumor de la superficie y el silencio del fondo, como si de mi corazón arrancara su curso, era turbio, grande y sabio el Danubio. Igual que los músculos cuando el hombre trabaja, limando, martillando, cavando, levantándose un techo, saltaban, se estiraban y enervaban cada movimiento y cada ola. Y como mi madre, el río me mecía, me contaba cuentos y lavaba todas las ropas sucias de la ciudad.

tal como aquel que mira la lluvia prolongada desde una cueva, contemplé el horizonte. Como una indiferente eterna lluvia, iba cayendo el pasado ya descolorido.

corría el Danubio. Y como un niño en el regazo de una madre fértil y abstraída, jugaban graciosas las olas y llegaban sonrientes hasta mí.

0: Así se estremecían en la corriente del tiempo como las tambaleantes lápidas de un cementerio.
1: Attila Joseph.

Por aquí pasa un río. Por aquí tus pisadas fueron embelleciendo las arenas, aclarando las aguas, puliendo los guijarros, perdonando a las embelesadas azucenas. No vas tú por el río, es el río el que anda detrás de ti, buscando en ti el reflejo, mirándose en tu espalda. Si vas deprisa, el río se apresura. Si vas despacio, el agua se remansa.

Bienvenidos en la sintonía de Radio Clásica a este programa con Orlando Lumbreras en los mandos del control técnico de sonido, Daniel González Mancenero en la producción, y hoy hemos escuchado las voces de Clara Corrales, de Ulises Illán y de quien suscribe, Martín Llave.

0: Buenos días, Clara. Estábamos debatiendo aquí sobre qué poema os había convencido más de esta pequeña selección en torno a los ríos.
1: Pues sí, buenos días, Martín, buenos días, oyentes, Orlando, persona que nos acompaña en el estudio cuya voz ha sonado recitando uno de los poemas,
0: Dos.
1: dos de los poemas. Yo decía que soy muy de Ángel González. Bueno, soy muy de Lorca, soy muy de varios de los poetas que aparecían. Rosalía de Castro aparecía también, que me encanta.
0: Hay
1: Pero
0: ríos.
1: tengo debilidad por Ángel González.
0: Sí, Ángel González, el año pasado fue además el centenario. Sí, eran ríos metafóricos en algunos casos y en otros, pues ríos con una gran influencia en el ámbito cultural y en la historia de los pueblos. Estaba en el Danubio, estaba en el Rin y en nuestro caso el Ebro, el Guadalquivir, bueno, y también estaba el Sena.
2: Y el Rin, sí.
0: No, no, el Rin ya lo
2: Ah.
0: hemos timbrado antes. Buenos días, Ulises y Yanya.
1: Buenos días,
2: Hoy
1: Ulises.
2: me puedo decir que me río con tus chistes en un día como el de hoy, con estos ríos, donde ha comenzado a fluir la poesía y ahora nos vamos a ir de viaje, puesto
0: Ya,
2: que...
0: Pantarrío, ¿no?
1: Madre mía, va a empezar ya la competición de a
2: No,
1: ver
2: no,
1: quién hace los chistes
2: pa
1: peores.
2: para nada, si al revés, si lo que acabo de decir es que pase lo que pase, hoy me río.
1: Bueno, a ver si yo me río con alguno de vuestros
0: Ya,
1: chistes.
0: en Laponia hace frío, pero yo me río, ya.
1: De momento este primero, bueno, no ha estado mal, Ulises, no ha estado mal.
0: Ah, ¿cómo? Que te inclinas hacia el rival. Ya.
1: No, no,
0: Tomaré
1: de...
0: nota, Clara Corrales.
1: No, no, no. Ha abierto la veda Ulises y Jan. Veremos a lo largo del programa a quién declaro ganador.
0: Tienes que ser una juez imparcial. Esto es como la manzana de la discordia, ¿verdad?
1: De acuerdo. Hoy hemos empezado, Martín, recitando poemas. Hemos empezado muy literarios y nos viene al pelo esto porque vamos a anunciar precisamente algo que nos hace mucha ilusión a los dos. Bueno, sobre todo a mí, porque esto ya había sucedido en el pasado en Sinfonía de la Mañana, pero yo no estaba todavía en el programa.
0: Es verdad, fue la era preclara. Y yo, fíjate, ya me he olvidado de si fueron dos o tres ocasiones. Lo que sí puedo decir es que recibimos cientos de relatos y supongo que ahora no será menos. Y es que vamos a convocar por fin el concurso de relatos de Sinfonía de la Mañana de 2026. Y bueno, no sé si leer todas las bases o bueno,
1: Vamos a resumir, vamos a resumir. Las bases de dicho concurso se colgarán en la página web de Radio Clásica, pero vamos a resumir para los oyentes qué es lo más importante. Se convoca este nuevo concurso de relatos Sinfonía de la Mañana, concurso en el que puede participar cualquier persona física, mayores y menores de edad, aunque eso sí, los menores de edad deben adjuntar una autorización que se va a colgar también, la autorización, el documento de la autorización en la web, junto al documento de las bases.
0: Hija, ni que fueran a esquiar.
1: Ya.
0: Bueno, pero está bien, es lógico, que también tiene
1: Bueno,
0: que
1: esto
0: ser.
1: nos lo ha redactado el departamento jurídico de RTVE, los de protección de datos, así que seguro que así estamos mucho más cubiertos.
0: Vale, bueno, pues entonces, el relato es un relato original cuya temática central tiene que ser radio clásica. Los relatos podrán abordar la historia de la emisora, la experiencia del oyente o cualquier ficción donde Radio Clásica desempeña un papel protagonista. ¿Te imaginas que a alguno se le ocurre, no sé, fabular sobre dónde estuvo Clara Corrales esos 7 meses de ausencia?
1: Bueno, sobre lo que quieran que tenga que ver con Radio Clásica, hombre, en concreto eso yo creo que no tiene mucho interés. Seguro que se les ocurren ideas mejores a los
0: Sí.
1: oyentes.
0: Bueno, pues mira.
1: Extensión máxima del relato, Martín, que esto es importante.
0: Mil palabras.
1: Mil palabras.
0: Sí, a ver, no hace falta que las cuente nuestros oyentes, hay una opción, ¿no? Con la que puede decírtelo el propio sistema informático.
1: Efectivamente.
0: Sí, luego deben ser originales, inéditas, escritas en castellano. Y esto es importante, en ningún caso deberán haber sido escritas, siquiera de forma parcial, mediante el empleo de inteligencia artificial, ¿vale?
1: Exacto.
0: O sea, que cuando te dice la inteligencia artificial, ¿quieres que haga lo que tienes que hacer tú? Pues le dicen, no, ¿vale?
1: Efectivamente, textos originales inéditos en castellano, como decías, y en ningún caso escritos por inteligencia
0: Vale,
1: artificial.
0: entonces los textos se van a enviar en documento Word PDF o similares a Sinfonía de la Manana RTV.es, especificando en el asunto concurso de relatos de Sinfonía de la Mañana. Vale, el plazo de entrega, 15 de junio a las 00:00 horas, ¿vale? Y luego, a ver, el jurado estará compuesto por Espido Freire en la presidencia, vicepresidencia Bas Sandoval, vocales María del Ser, Clara Sánchez, Clara Corrales, Martín Yade y Ginés Cutillas, ¿vale? Y bueno, el veredicto del jurado será dado a conocer a finales del mes de junio, comunicándose en Sinfonía de la Mañana y los canales oficiales, y se establecen tres premios, Clara, ¿vale? A ver, tres premios generales. Cada uno de los ganadores recibirá este premio. Lectura del relato en antena del programa Sinfonía de la Mañana. Un doble CD del 60 aniversario de la emisora editado por Warner y algo que ya acaba de darse a conocer en redes y es el libro de este 60 aniversario o 60 aniversario. A mí es que 60 me suena un poquito verde. De Radio Clásica, ¿no? Músicas para vivir mejor.
1: Correcto, que Músicas para vivir
0: está
1: mejor, de
0: firmado por
1: Editorial Medio Tono, colabora RTVE, firmado de forma colaborativa
0: por todos.
1: por todos los
0: Exacto.
1: miembros de la redacción de Radio Clásica.
0: Vale, entonces. Y luego tenemos la subcategoría Mejor Relato Joven a menores de 18 años que recibirán el mismo lote, es decir, lectura en antena del relato, el doble CD y el libro del aniversario de Radio Clásica. Y luego, bueno, pues si hay algún accésit, en el caso de que el jurado lo considere, bueno, pues el premio consistirá en la lectura del relato en antena. Los relatos ganadores, eso sí, serán radiados a principios de la temporada 2026-2027. ¿Bien?
1: Perfecto, todo clarísimo.
0: Bien.
1: Entonces, concurso de relatos, fecha máxima para enviarlos 15 de junio a las 00:00 horas, creo que he dicho ceros de más o no, no estoy segura, máximo
0: Da igual
1: 1.000
0: porque
1: palabras.
0: si sumas todos da la misma hora.
1: Exacto, a las 12 en punto, vamos. Máximo 1.000 palabras, obras originales inéditas sin inteligencia artificial, por favor, muy importante. Los textos que se enviarán a sinfoniadelamanana@rtve.es, el correo electrónico del programa sinfoniadelamanana@rtve.es. Asunto del mensaje: concurso relato Sinfonía de la Mañana. En un documento Word o PDF o ODT o
0: ¿Qué género suena eso?
1: bueno, pero que se llama así el tipo de documento, o el que tengan, nos es indiferente, eso sí, ese documento sin firmar, porque los datos del autor o autora solo se incluirán en el cuerpo del correo. Está todo más claro en las bases,
0: Claro como los ríos.
1: pero bueno, queríamos decir ya la información en vivo en antena. Por favor, estamos deseando que nos envíen esos relatos, leerlos. Seguro que son maravillosos y que costará decidir cuál es el mejor.
0: Vale, lo iremos repitiendo, se colgarán las bases en la web de Radio Clásica. Como estamos rajando, más que ya que el destripador, vamos ahora a escuchar, aunque sea un par de minutitos de música, antes de hablar con Ulises, de anunciar sorteo y pregunta, ¿quieres?
1: Me parece perfecto.
0: Bueno, por supuesto, la pregunta la podemos lanzar, que cuál es el río que llevan en su alma, ¿te gusta?
1: Me
0: O el
1: encanta.
0: que más les ha impresionado en su vida a nuestros oyentes. Tenemos aquí la Sena Festejante, Rion 693, Sinfonía. Es, deduzco, una obra de Antonio Vivaldi. Vamos a escucharlo.

0: La Sena Festeggiante era la sinfonía de este Rion 117 de Antonio Vivaldi, aquí con Rinaldo Alessandrini, supongo que dirigiendo al Concierto Italiano.
1: Concierto italiano,
0: Sí, pero
1: correcto.
0: ¿esto qué es? ¿Una ópera o qué es?
1: Pues es que como habéis entrado con las bases, no hemos explicado prácticamente nada y es
0: Hombre,
1: que
0: que sin
1: hoy
0: las bases no se puede hacer nada después.
1: y es que con las músicas de hoy lo que vamos a hacer es viajar en el tiempo y en el espacio a través de las corrientes de agua que son los ríos que van a parar a la mar, que es el morir, y vamos a poder visitar pues varios continentes y vamos a visitar digamos esas orillas y esas aguas que han llevado reyes, amantes, pueblos, mitos, canciones. Corrientes, desde luego, que han cruzado la historia hasta convertirse en las melodías que hoy vamos a escuchar.
0: Oye, hablando de eso, ¿cuál es el tango más electrizante? Corrientes 348.
1: Muy bien.
0: Perdona, sigue, sigue.
1: Nada, y entonces hemos comenzado con esta Sena Festeggiante, un retrato veneciano hecho por un veneciano de un río francés, del río Sena, y era pues una serenata alegórica, veis ese ambiente festivo de esta música de Vivaldi, que escribió en honor de Luis XV de Francia. O sea, es decir, que en este caso el veneciano escribe para Francia y lo hace a través de un personaje que es el propio río, el Sena, convertido en un personaje musical de esta serenata alegórica. Así que, bueno, hemos comenzado en este contexto de celebraciones diplomáticas relacionadas con la monarquía francesa y comenzamos eso en el ambiente regio de una música de río. Y si os parece, como el viaje comenzaba hoy con esas poesías también andaluzas, vamos a escuchar también un primer corte de Caballistas en el campo y el río Guadalquivir, una pieza tardía de Joaquín Turina y que en la Fundación Juan March se conserva esta partitura como una música para una película fechada en 1943. Y bueno, vais a ver cómo esos pizzicati afandangados de la cuerda son una especie de guitarra orquestal y el solo de flauta o del oboe, pues son esa elegancia del caballo. Y comenzamos entonces con Turina, Caballistas en el campo, con el río Guadalquivir.

0: Qué bonito, ¿no? Oye, no conocía esto. Bueno, es que Turina por contrato tenía que suministrar una serie de obras a su editorial, pero vamos, a un volumen industrial. Por eso tiene una obra ingente. Yo no sé siquiera si está grabada toda completa, pero solo la de piano es brutal. Y eso sí, fiel a lo que es Turina, yo creo que en casi todas ellas está la palabra Sevilla.
1: Bueno, esto
0: Bueno,
1: era Primavera Sevillana, se
2: sí.
1: llama la obra, el tercer movimiento que es Caballistas en el campo y Río Guadalquivir, en una versión de la Orquesta Ciudad de Granada con Juan de Udaeta dirigiendo.
0: Caballistas son los que pescan la caballa, pero esa no es de Río, ¿no?
1: No, y aquí hemos tenido este retrato del Guadalquivir, que es un río además con una personalidad tremenda, que ha sido puerto, ha sido frontera, ha sido río árabe, río romano, cristiano, mercantil, poético, americano, y bueno, y ha sido la puerta de Europa hacia el Atlántico. Así que está aquí por pleno derecho en el programa de hoy, que recorre a través del agua las músicas de los ríos.
0: Bien, pues esta es tu propuesta. Lo cierto es que no es hasta el romanticismo, ¿no? Que las piezas musicales, ya con el nacimiento del poema sinfónico, si bien se le atribuye esta invención a Vivaldi, de alguna manera, con las cuatro estaciones, ¿no? Mucho antes, pero es cuando empiezan a surgir obras de carácter descriptivo. Escuchábamos en el relato, el preludio del Oro del Rin, del inicio de la tetralogía del Anillo del Nibelungo de Richard Wagner, pero bueno, hay otras muy célebres. No sé si estará en tu selección. Ah, sí, sí está, no, no, no, no, no voy a hacer
1: A ver si
0: spoiler.
1: nos da tiempo, a ver si nos da tiempo.
0: Vale. Pues sigue, sigue.
1: Nada,
0: Discurre.
1: una manera muy lúdica de viajar aprendiendo a través del flujo musical de los ríos. Y si queréis recordar la pregunta para el sorteo de hoy, no, no, no,
2: La
1: yo
2: podemos
1: creo.
2: recordar después, ¿eh? Sigamos escuchando música.
1: Fenomenal, pues nos vamos entonces del río Guadalquivir, estamos todavía.
0: Pero la hemos hecho, sí, es verdad.
2: Sí, la hemos hecho, la hemos hecho.
1: La
2: Nos están
1: pregunta sigue.
2: contestando ya.
0: Vale.
1: Nos vamos al maravilloso Aranjuez para, obviamente, recorrer en Falúa Real, el río Tajo, de la mano de nuestro admirado Carlo Broschi, ese célebre castrato que no solo organizaba fiestas musicales en el Buen Retiro y en los reales sitios, sino también convirtió el río en un escenario. Y cantó en Aranjuez, en los ámbitos más íntimos, en las habitaciones de los reyes, pero también en esos paseos en barco por el Tajo, de los que él mismo además deja memoria en su libro de Fiestas Reales. Y bueno, re realmente es difícil reconstruir con exactitud cómo sonaban esas veladas privadas, pero las noticias que conservamos pues nos permiten imaginar un repertorio de arias sueltas, cantatas de cámara, interpretadas por Farinelli y otros cantantes.
0: Pero estuvo allí. Yo, si hubiese sido él, me hubiese dado mucha grima la palabra tajo.
1: Pues se hacían acompañar del clave o quizá alguna pareja de violines, y por qué no, nos podríamos imaginar perfectamente a Scarlatti o a los propios reyes también participando de estas veladas ribereñas. Y hay un detalle que no se suele decir mucho y es muy evocador también del espíritu exquisito de Carlo Broschi Farinelli, que diseñó una serie de farolillos que tenían colores en cada una de las caras. Entonces, cuando las falúas remontaban el río, digamos que iban viendo una pista de luces de un color en un sentido, y cuando bajaban, las luces eran de otro color, eran candiles, una especie de lamparillas hechas de vidrio.
0: Pero que las diseñó Farinelli.
1: Sí,
0: Entonces, ¿cómo
1: sí.
0: se hubiesen llamado? Farolinellis.
1: Por favor, vamos a
2: Sigamos
1: escuchar
2: escuchando
1: entonces
2: música.
1: de Nicola Conforto, de su ópera.

Era, o de su obra La Festa Cinese, además con ese sabor asiático, Non Sperar, Non Lusingarti, en la voz de Anne Hallenberg con Stile Galante bajo la dirección de Stefano Aresi.

0: Pues hemos escuchado de la festa chinese de Nicola Conforto, Non sperar, non lusingarti, del Farinelli Manuscript, de uno de los manuscritos que se conservan con la música que cantó Farinelli, y que aunque aquí no tenemos constancia de que se cantara esta pieza en concreto, pero sí sabemos que el 30 de mayo, fíjate, ya falta poco para el 30 de mayo de 1751, en el Palacio Real de Aranjuez se estrena esta festa chinese, este gusto por lo asiático, en música de Conforto
1: ¿No es en
0: y...
1: el Palacio de Aranjuez donde hay una sala china?
0: Sí, efectivamente.
2: Antes de que sea más tarde, son las 9 menos cuarto, no hemos anunciado el sorteo de hoy. Nos hemos despistado con las bases del concurso de relatos de Sinfonía de
1: Escucha,
2: la Mañana.
1: por mucho que te empeñes, no va a ser más pronto, ¿eh?
0: Bueno, déjame,
2: Yo pensaba que ibas a decir, por mucho que te empeñes, no te vas a librar de que te pida que lo repitas.
0: Dejadme que
1: Ah,
0: haga una
1: que repita
0: recomendación,
1: las
0: por favor.
1: bases.
2: No, que repita yo el sorteo.
1: Ah, sí,
2: ¿Qué nos
1: repítelo.
2: quieres decir,
0: Nada,
2: Javier?
0: simplemente recomendar a todo el mundo que nos escucha que está recién reabierto el Museo de Falúas en Aranjuez, de Falúas Reales, que es una maravilla visitarlo, que está situado dentro del Jardín del Príncipe y también la Casa del Labrador. Entonces, ahora mismo estábamos viendo cómo la realeza española con Farinelli hacía esa asociación de el Tajo y el agua como ocio y como alta cultura, pues nada más que todo el mundo puede ir a disfrutarlo, así que os lo recomendamos.
1: Bueno, pues sí, es verdad. Yo recuerdo haberlas visto allí expuestas, pero claro, no creo que las utilicen, ¿no? O sí, porque después de tantos siglos se puede deteriorar, ¿no? O sea,
0: Bueno,
1: son réplicas, claro.
0: no son réplicas.
1: Pero ¿realmente se puede navegar con
0: Bueno,
1: ellas?
0: se podría navegar, ahora son un objeto de exposición. En el Festival de Música Antigua de Aranjuez, Javier e Irene Estrella suelen hacer paisajes musicales y hacen paseos por el Tajo con música. Así que bueno, en cierta manera, el que quiera vivir esa experiencia de Aranjuez, música, Tajo, riberas y deleite, pues tiene una oportunidad también de hacerlo.
1: Bien.
2: El chiste del Tajo y Farinelli sí era bueno, Martín. Ese te lo concedo. Ese es punto para ti.
1: Gracias. Bueno, pues entonces voy ganándole a Ulises, ¿no?
2: Estamos preguntando a los oyentes por ríos. Hoy dedicamos el programa de Sinfonía de la Mañana a los ríos y músicas inspiradas por ellos. ¿Cuál es su río favorito? No tiene por qué ser el río que haya en su localidad de origen, uno que tal vez les haya impactado especialmente en algún viaje, el río que más les ha conmovido o el que más les conmueve, sinfonía de la mañana @rtve.es, el correo electrónico del programa al que nos pueden escribir respondiendo esta pregunta. También ya saben, a través de las redes sociales, a través de X, a través de Blue Sky, @radioclásica, con la etiqueta SDLM. Y vamos a anunciar por fin, que no hemos dicho todavía, el sorteo. 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
1: Bien, bueno, podemos comentar si queréis los ríos que nos han impresionado. Sabes, yo estuve en Baracoa, en Cuba, donde está el río Miel, y te dicen que si te bañas el río Miel, que regresarás un día a Baracoa. que no es tan fácil, porque sabes que en su momento no había carretera y cuando la construyeron, tardaron mucho tiempo, me parece que la había iniciado Batista y la acabó el castrismo, y la llaman la farola, y es, vamos, sinuosa es poco, tienes que estar 2 horas y media ahí, bueno, pues con mucha curva, es el río Miel. Y recuerdo también, bueno, por supuesto, mira, recientemente he vuelto a ver el Danubio, que nunca decepciona. Y por otro lado, mira, estuve en Vietnam y estuve 1 hora bajo un monzón en el río Perfume, que bueno, pues el remero nos llevó a salvo, pero cuando veías ahí lápidas en el río, que asomaban, decías, esto no te daba muy, no sé, no te calmaba mucho. Me gustó, lo que pasa que me llevé una pequeña decepción con el río Perfume. No huele a nada.
0: ¿Y el Danubio lo viste azul?
1: Pues sí, esta vez lo he visto azul, ¿eh? Esta vez, claro.
0: Dicen que azul solo lo ven los daltónicos y los enamorados. Eso sí.
2: Bueno, ibas con tu mujer en el viaje, qué bonito, Martín.
0: Es verdad, es
1: Claro.
0: verdad.
1: Bien.
2: Sigamos escuchando músicas de ríos, sigamos discurriendo en este programa de ríos musicales. ¿Cuál es la siguiente propuesta?
0: Bueno, teníamos a la familia real en Aranjuez y no puede uno citar ríos y música sin citar el rey Jorge I navegando por el Támesis desde Whitehall hasta Chelsea en esa barcaza, una embarcación que transportaba, dicen, a unos 50 músicos que interpretaban una nueva música de Händel que compuso precisamente Water Music, una suite, o unas suites más bien, para este río Támesis. Y para esta celebración de río con música solemne y aquí también pues es música también de propaganda. Así que si os parece vamos a escuchar una obertura de la suite número 1 de Händel, de la suite Water Music, música acuática.

Bueno, pues acabamos de escuchar la obertura de la suite de Water Music de Georg Friedrich Händel, una música que

Está vinculada al río Támesis y además está también concebida pues para sonar a lo grande. Hablábamos de 50 músicos y desde luego también con una melange también de instrumentos de viento para pues luchar

0: En torno al 1717, este rey Jorge I.
1: Bueno, pues esta sí es una de las más conocidas. De momento nos
0: Sí.
1: estás dando una de cal y otra de arena, es decir, muy populares y otras más desconocidas. Bueno, pues siguiendo esta lógica, ahora viene la rareza.
0: Pues es una pieza maravillosa que os va a encantar, y es que ya pegamos el salto al Nilo, y en el Nilo pues os podéis imaginar cuántas músicas y cuántas historias nos ha ofrecido.
1: Bueno, mira, se me ocurre, por ejemplo, el quinto concierto para piano de
0: De
1: Saint-Saëns,
0: Saint-Saëns, sí,
1: sí, que
0: efectivamente.
1: ya le hemos dedicado relato a eso, cuyo segundo movimiento es una canción de amor nubia y precisamente eran remeros nubios en los que estaban llevando a Saint-Saëns en este recorrido.
0: Había dos, un chico y una chica, ¿no? Que eran
1: Eran
0: nubios,
1: nubios.
0: los dos, sí, es verdad,
1: Desde luego que.
0: me acuerdo que
1: Clara,
0: lo comentaste, sí.
1: como te pidió Pablo Romero cuando lo de Guastavino, ¿no? ¿Me puedes ayudar?
0: Bueno, yo tengo que decir que aquí el río, el Nilo, tenemos a una gran protagonista que es Cleopatra cantando en el Nilo, y el Nilo es fertilidad, es misterio, pero también es amor y es pasión. Y lo que vamos a escuchar es una pieza de Antonio Sartorio, del Giulio Cesare en Egipto, no del famosísimo Händel, sino el de Sartorio, que se estrena en Venecia en 1676. Y es un aria, Quando voglio, de Cleopatra, donde el Nilo es pues un río como una atmósfera de seducción. Digamos que es el escenario maravilloso donde esta ópera barroca con sus palacios, la luz sobre el agua, una reina que conoce perfectamente el poder de su mirada, y eso es lo que canta ella. Dice: Quando voglio con un beso sopiagar chi mi rimira, cuando quiero con un gesto sé herir a quien me mira, y ante el desdén de mi mirada, solo quien suspira tiene un gran corazón. Además, escuchamos con ese elemento que es el arpa, y en la voz de Regula Müllemann.

0: Ahora que me encanta la versión.
1: ¿Esta área o este área?
0: Esta aria cuando voy yo de Giulio Cesare in
1: Es que
0: Egitto, no la conocía de Händel,
1: me
0: sino la
1: entra
0: de Antonio Sartorio.
1: duda como lo de oír o escuchar. Yo es que estoy todavía que siempre me entra la duda.
2: Tengo que decirlo, con Regula Muhlemann y la Folía Baroque Orchestra, con Robin Peter Müller a la dirección. Y allí estábamos en África, en el Nilo, con un detalle más precioso en este sonido del arpa que nos lleva inmediatamente a un Egipto milenario. Un instrumento que vemos representado en frescos y relieves a ambas orillas del Nilo, con otros instrumentos como el sistro, o panderos, flautas, arpas, instrumentos siempre asociados al ritual, a la danza, al banquete, a la vida ceremonial y también a la veneración del propio río, que era el corazón del Gran Valle del Nilo.
1: Bueno, está muy bien la versión, pero digo yo que al estar regular Milema es una versión regular.
2: No, no, es una de las mejores que existe, Martín.
1: Bien, vamos a...
0: Bueno, con esta nos has vuelto a sorprender. El Water Music de Händel era más esperable. Seguimos con otra cosa, bueno, más sorprendente.
2: Yo creo que a la gente hay que darle una que conozca también para que vayan tarareando y con buena energía en la mañana. Y efectivamente, lo que os traigo ahora es Defend the Yellow River. Es un concierto de piano que tiene un origen en una cantata preexistente. Es una obra china que
1: Sí.
2: habla sobre el río amarillo. Así que
1: Me
2: la
1: acuerdo de
2: can
1: la canción esta de los toreros muertos, que además la citó ayer una oyente, ¿te acuerdas? Agüita amarilla.
2: Sí, pues no, esto no tiene nada que ver con esto, porque esto es una corriente de agua muchísimo más grande que la agüita amarilla. Y bueno, os comentaba que este concierto de piano nace a partir de la cantata del río amarillo de Xiang Xinghai de 1939, pero que un equipo de varios compositores e intérpretes la transformaron en concierto para piano en 1969 durante la Revolución Cultural. Así que lo que vamos a oír para centrar la cabeza es un concierto de piano en su cuarto movimiento, Defend the Yellow River, Defensa del Río Amarillo.

0: Bueno, pues este es el concierto del Río Amarillo, cuarto movimiento de... espérate, ¿quién es el autor?
1: Bueno, son varios, como he comentado antes. Es un arreglo colectivo de Jin Shengzong, Chu Wanghua, Liu Zhuang, Shen Lihong, Xi Yucheng y Xu Feixing, basado en la obra que había escrito Xian
0: A que
1: Xinghai.
0: no lo puedes repetir de memoria, Clara.
2: Tú querías escaquearte y que pronunciase todo
1: Yo
2: eso
1: lo estoy
2: Ulises Millán.
1: leyendo, como os podéis
2: Ya, por
1: imaginar, por
2: supuesto.
1: favor. Pero sí quería decir, pues, que es
2: Yo
1: una
2: puedo decir que
1: escritura.
2: era la orquesta de la Radio Sinfónica Eslovaca.
1: Me alegro, pues fenomenal. Lo importante es
0: Así cualquiera.
1: que tenemos esta mezcla de melodías de raíz china. Escritura pianística muy virtuosa, retórica orquestal heroica, digamos, casi posromántica. Y lo que consigue todo este aparataje es un río convertido en un emblema nacional. Es decir, grandeza, enormidad, con esos acordes que eran como grandes puentes. Y a la vez también un elemento que.

0: Es bastante común en todas las tradiciones, también de la música tradicional en Asia, que son las músicas acuáticas con arpegios, con arpegiados. Ocurre, por ejemplo, también en la música de Vietnam, que Martín también conoce. Y en las sociedades que viven en torno al agua, pues siempre hay estos recursos de los arpados o arpegios que recuerdan las propias ondas de la música.
1: Pues vamos a recordar a los oyentes la pregunta y el sorteo. Estamos hoy hablando de ríos, de música inspirada por ríos, y preguntamos a los oyentes precisamente por el río que más les gusta, el que más les conmueve o el que tienen más cercano. 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Ese recorrido por la música de la Catedral de Burgos de los siglos XVII y XVIII. Dos invitaciones dobles estamos sorteando: Sinfonía de la Manana, @rtve.es.
0: Y el Arlanzón es el río que respira en la ciudad de Burgos y es uno de los ríos también, pues muy musicales y muy épicos. Y hoy hay que citarle porque es obligado citar a Burgos con su Arlanzón. Bueno.
1: Sigamos escuchando músicas. Hemos viajado del Nilo hasta un río amarillo en China y nos vamos entonces a Rusia.
0: Pues yo creo que toca algo ya conocido, entonces lo que vamos a hacer es ir a este Volga, el gran río ruso, ancho, lento, inmenso, continental, gigantesco, con esa canción de los remeros o de los bateleros del Volga, que fue recogida por Balakirev y publicada en 1866 y que no deja de ser una canción de trabajo donde los hombres que arrastraban las barcazas desde la
2: Bueno,
0: ribera del río
2: hay
0: iban.
2: una famosa pintura de Ilya Repin,
0: Sí,
2: donde
0: es
2: se ve a
0: verdad.
2: los bateleros, y claro.
0: Además con una cuidadísima perspectiva. Y aquí básicamente se trata de cantar para tirar juntos. Así que la música también tiene. Es una música vectorial en el sentido de que ayuda a que los hombres trabajen, se esfuercen juntos, vayan al mismo ritmo mientras van cantando con esas voces además tan graves que vamos a escuchar además la versión con el coro del ejército ruso y van cantando pues eso, el Volga, en el Volga con los pies hundidos en la tierra, con los hombros vencidos por las maromas y bueno, con una canción de mucho
2: Por
0: esfuerzo.
2: cierto, ¿sabéis quién realizó una versión para piano solo de esta pieza? A ver si lo adivináis, ¿no? Podría haber sido interesante también traerla, pero a ver, claro, esta va a ser la más auténtica. Falla, Manuel de Falla.
0: No.
2: Una de sus páginas de juventud y está grabada, creo que entre otros la ha grabado Miguel Baselga. Es la canción de los bateleros del Volga. Sorprendente, ¿verdad? Bueno, y por cierto, yo siempre pensé, ¿por qué la música rusa de alguna manera tiene algo que ver con la española? Bueno, porque Glinka es el primero, es el creador de la música sinfónica española con sus jotas, y luego el Capricho español de Rimski-Korsakov, tú lo escuchas y dices, parece que está anticipando a Falla. Pues fíjate, luego Falla se interesó por el folclore ruso. Es una correspondencia curiosa que supongo que ya habrá sido suficientemente estudiada por los musicólogos. O si no, bueno, pues ahí dejamos la idea. Vamos a escuchar la versión que nos has traído, arreglada por Balakirev.

0: Qué bonito, qué bonito.
1: Dice, Volga, Volga, madre de los ríos, vamos, vamos, vamos. Son mucha del parte del texto es autoánimo, porque estamos en una música que no describe, en este caso, un río, no describe el Volga desde una mirada paisajística, turística, o sino que es encarna una descripción del esfuerzo, y el río, pues, es una resistencia física casi, así que un lugar de trabajo, de cansancio, de comunidad y de
0: Oye,
1: supervivencia.
0: ¿tú qué pasaste el confinamiento? Porque justo que estabas en Moscú, tenías el Moscova cerca, ¿no?
1: Enfrente, enfrente. Además, era curioso porque yo empecé estando en el mes de mayo allí encerrado, luego acabé en junio, y yo veía fiestas y discotecas en barcos, o sea, yo veía toda la actividad desde el torreón del hotel, y sí, era uno de los ríos. Aunque si tengo que citar uno también que me marcó mucho, fue el Mamoré, que es uno de los ríos afluentes del Amazonas. ¿Y qué te voy a decir del Tajo? Pues también, obviamente, yo tengo que citar esos ríos. Pero mira, el río Moscú o Moskva, como dicen allí, pues también me acompañó mucho y
0: ¿Tú sabes
1: bueno.
0: cuál es el río al que cuesta más volver? Al Tajo. Bueno.
2: Cuesta volver al Tajo, sí. Pero volvamos a la música. Vamos a viajar de nuevo, a desplazarnos por la corriente de un río muy famoso en esta ocasión, pero yo creo que era obligado, ¿no? En un programa como hoy.
1: Es obligado, pero si me permitís, yo no voy a ser quien lo presente, porque es Martín el experto que debe por tradición presentar esta pieza.
0: ¿Ah, sí?
1: Y sí, claro, porque antes decíamos que el Danubio solo es azul para los muy daltónicos o los muy enamorados. Tú acabas de estar con Lola Valiente, a la que felicitamos el
0: Sí.
1: cumpleaños, por cierto.
0: Hoy es su cumpleaños, sí.
1: Y
0: La presidenta de la Asociación de Amigos de la Música Clásica de Castilla-La Mancha.
1: efectivamente, y bueno, y como viajero has podido in dejarte impresionar por el Danubio. Un río que además convierte capitales como Viena, Bratislava, Budapest o Belgrado en ciudades con más empaque al ser abrazadas por este río, un río de imperios, fronteras,
0: ¿Qué quiere?
1: valses, puentes y memoria. Así que yo
0: Bueno,
1: creo que debes ser tú quien presente la
0: vale,
1: siguiente
0: pero
1: pieza.
0: ¿queréis que lo haga con la voz del concierto de Año
1: Hombre,
0: Nuevo?
1: claro,
0: Con voz del.
1: venga,
0: Por
1: venga.
0: supuesto.
2: No ha terminado el programa, lo sabe todo el mundo.
0: Todo
2: Venga.
0: el mundo sabe que el programa no ha terminado. Y para ello, por supuesto, vamos a escuchar el vals más famoso del mundo aquí, no desde la Sala Dorada del Musikverein, sino desde el estudio 206 en la segunda planta de la Casa de la Radio en Prado del Rey. Bien, y para ello vamos a escuchar, pues, lo que tengamos tiempo, no es la Filarmónica de Viena, pero es la Orquesta Sinfónica de Basilea, dirigida por Armin Jordan. Con todos ustedes y deseándoles, como siempre, lo mejor, vamos a escuchar el vals más famoso de todos los tiempos, porque el equipo de Sinfonía de la Mañana les desea a ustedes, pues, un feliz martes.

0: Bueno,
1: era un fragmento, obviamente.
0: era un fragmento, sí, del bello Danubio Azul de Johann Strauss, hijo. Ya puedo poner voz normal.
1: Ya puedes
0: Sí,
1: poner
0: te
1: ha
0: la voz
1: quedado muy
0: normal.
1: bien la presentación, Martín, muy de concierto de Año Nuevo. Deberían contratarte para presentarlo cada año. Vamos a pasar ya, si os parece, a leer los mensajes de los oyentes porque estamos casi sin tiempo y nos han escrito mucho hoy. Además, José Luis Freire dice, soy José Luis de Celanova y propongo como Canciones de Ríos, Fronteira, de la fadista Marisa o Paimiño, como llamamos gallegos y portugueses, más que separar, siempre nos ha unido. Jorge Aguado dice, a mí siempre me trae buenos recuerdos el Sena desde nuestra luna de miel hace más de 30 años, siempre que podemos volvemos. Además, París siempre vale una misa, aunque la frase sea un tópico. En nuestra primera visita recuerdo entrar en Notre Dame antes de la reforma tras el incendio y asistir a una misa cantada.
0: Hombre, perdóname, Jorge, pero apellidándote Aguado en el Sena te sentirías como pez en el agua.
1: Dice Pablo Druille, gracias por el aire fresco de vuestro programa. Río segura, fuerza, nobleza, vida a todos los sitios donde llega, a Rozales, Huerta Murciana y todas las comarcas que lo preceden. Una vez dormía su vera, no pegué ojo, su caudal era música de abundancia, de esperanza, gratitud infinita.
0: Por cierto, nos ha escrito la sobrina del autor con el que comenzábamos los poemas, Gloria García Lorca, que nos dice que su segundo apellido es de los Ríos. Claro, por Fernando de los Ríos, precisamente su abuelo, a quien está dedicado el romance Sonámbulo, ¿no? Bueno, a él y a su esposa, Gloria también me parece que era, ¿no? Bueno, espérate, ahora me estoy armando el lío. No, es a Fernando de los Ríos a quien está dedicado el romance, eso es. Nací frente al río Hudson y viví 22 años frente a él en la calle Riverside Drive de Nueva York. Como os podéis imaginar, el Hudson es mi río. Qué bueno, ¿eh?
1: Qué bueno, sí, un saludo para ella, vamos, y para todos los oyentes. Dice Manolo Calavera que aunque es de Zaragoza y tendría que decir el Ebro, el río que lleva en la cabeza es el Moldava, por la extraordinaria música de Smetana. Dice Julio Bermejo que él se queda con el de su tierra, el Pisuerga, con su nacimiento en la cordillera Cantábrica, sus embalses de cabecera, su paso a la meseta junto a las Tuerces en Aguilar. Soledad Fernández, el Júcar es el río que marcó mis años de juventud, donde la pandilla de amigos íbamos todos los días a bañarnos, a pesar de sus gélidas aguas, aún en el mes de agosto. Lucas Dargain nos dice que, particularmente como argentino de una provincia llamada Entre Ríos, que se encuentra entre el Paraná y el Uruguay, entre otros grandes, pues no se ha podido contener para escribirnos.
0: Tú sabes que no es muy profundo, ¿no? Porque uno decía, oye, ¿me puedo bañar? Es muy profundo. Decían, para nada.
1: Dice Gonzalo Ávila, el río Colorado a su paso por el Gran Cañón, donde parece que lleva toda la sangre de América en su fluir. Malen Odriozola nos dice desde Hernani que el río de su vida es el Guadalquivir, por donde navegaron varias culturas remando con los vientos de la vida, pero hoy no estoy para profundidades, hoy me río de Janeiro.
0: Bueno,
1: Es que estás haciendo mucho daño, Martín.
0: sí, no, mira, Pedro Baños dice en X que su río favorito es el Segura, que hace casi 40 años lo veía 2 días a la semana junto a mi hermano, cuando viajábamos en tren desde Totana y acudíamos en las clases de trompa y yo de guitarra en el conservatorio. Qué bonito, ¿no? Recuerdo musical.
1: Muy bonito. Ana desde Logroño, Soria, nos dice, claro, que se queda con el Duero y nos habla de Machado. Esperanza Bonilla, que es de Córdoba, se queda con el Guadalquivir. En fin, muchos más mensajes. No tenemos tiempo para seguir leyéndolos todos,
0: Oye,
1: más con tantas interrupciones. Pasamos a decir los nombres de los ganadores de esas invitaciones para el concierto del
0: Oye.
1: 31 de mayo en la Catedral de Burgos. Las invitaciones se van para Rodrigo Romero y Teresa García. Les escribiremos, no se preocupen si no están entendiendo nada de lo que digo porque es difícil, pero les escribiremos para confirmarles que son los ganadores. Y nos despedimos con música.
0: Sí, oye, pero ¿por qué ha traído esto Ulises estos cacharritos?
2: Yo había querido ambientar los ríos con algunos instrumentos que he traído aquí. Esto, por ejemplo, era una rana, pero eran instrumentos pues tradicionales. Pero bueno, si os parece, precisamente por los pájaros que están sonando, nos podemos despedir con uno de mis ríos preferidos, que es el Amazonas. Entonces, si os parece, vayamos de viaje a América para escuchar una música que en realidad era de Hasse, pero que pasa por el filtro divino de la música anónima de las misiones jesuíticas. Así que escuchamos a Mercedes Arcuri en la obra Quis meates ponse separabit con Esfera Antiqua.

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Tempo rubato. Tempo rubato significa tiempo robado y en música se refiere a robarle exactitud, precisión al ritmo y flexibilizarlo. Sería lo contrario de tempo justo, es decir, ritmo ajustado al metrónomo. Por ejemplo, la paraliza de Beethoven con ritmo preciso ajustado al metrónomo sonaría así. ¿Veis que parece que le está tocando Mr. Spock o algo así? Sin embargo, si lo hacemos en la tradición romántica, le aplicamos un poco de tempo rubato, flexible, humanizado, retardando por aquí un poco, apresurando por allá, bueno, pues con cierta desigualdad o indecisión o fragilidad, todo esto en unos segunditos. Hay quien piensa que el rubato lo inventaron los románticos, sobre todo Chopin, hacia 1820 y tantos. Pero no, ya existía entonces el retardando, el ralentando, el calando, el morendo, pero casi siempre al final de frases musicales. Pero es que el rubato se hace durante toda la frase. Bueno, pues Mozart ya le había dicho a su papá Leopold y a su hermana Nannerl cosas del tempo rubato en sendas cartitas de, os digo las fechas, 1777 y 1783. A principios del siglo XVIII se hablaba, por ejemplo, Pier Francesco Tosi, de no ser estrictos con el ritmo en las arias italianas de ópera, por ejemplo, sino ser flexibles. Y a mediados del siglo XVIII, Johann Quantz ya lo indicaba en música instrumental, diciendo que el acompañante tenía que esperar al solista si él o ella, solista, decidían retener algunas notas. Y luego ya vinieron los románticos y nos rubatearon nuestras vidas hasta hoy mismo, porque tal vez la imprecisión y la flexibilidad son señal de humanidad. Ha llegado todo esto hasta hoy, hasta nuestros propios días, bueno, pasando por el siglo XX, pasando por Ella Fitzgerald, por ejemplo, y esa mágica libertad con que se movía su voz por entre los ritmos. Nos vemos, queridas y queridos, en el diccionario musical de Radio Clásica. ¿Qué?

0: buenos días con este maravilloso cuplé escrito en 1914 en París por José Padilla. Os recibimos aquí hoy en Música a la Carta, Andrés Romero, Carlos Hernández y Amaia Prieto. Raquel Meller lo convirtió en un éxito internacional.
1: En Francia llegó a anunciarse como el más bonito y célebre de los romances
0: Y
1: españoles.
0: ya sabéis que Charles Chaplin lo utilizó sin permiso como tema principal en su película Luces de la ciudad en 1931.
1: Y creo que le cayó una condena por ello.
0: Sí, debió de ser uno de los primeros juicios sobre derechos de autor. Bueno, dicho esto, nos apetecía empezar con esta canción y estoy segura de que a más de una y uno les habrá traído gratos recuerdos. Pero bueno, esto es solo el comienzo.
1: Pues sí, porque tenemos mucho más. Hoy vuestras sugerencias nos llevan a La Nana de Primavera de Joaquín Rodrigo, a La Flauta Mágica de Mozart o incluso a canciones tradicionales marineras. Escucharemos músicas de Pietro Antonio Locatelli, de Rossini, de Dvorak, de Rachmaninoff y veréis que está cogiendo mucha fuerza nuestra sección de músicas limpiadoras, purificadoras y renovadoras. Así que lo vamos a dejar todo limpio, limpio, como nuevo. Empezamos.
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3: Hola, Maya, muy buenos días. Veo que está creciendo la familia. Buenos días, Carlos, qué bien. Pues perdone que no he podido enviar mensaje antes porque he estado como cada año muy liado donde Santa Madre Teresa en Calcuta y tanto trabajo y sin cobertura, a veces no podía ni conectarme para ver WhatsApp o escuchar vuestra música, aunque sea más tarde, por internet, no podía. Pero bueno, ahora que estoy de vuelta, os mando una tarea. Tenéis que adivinar quién es ese personaje tan precioso y si lo adivináis, ponemos su música. ¿Qué os parece? Es un compositor peruano que se hizo madrilano y vivía con un colombiano y con un dominicano en Madrid. Y tenía que nacer en abril, pero nació en mayo y se puso a ensayo y a componer música súper buena. Entonces, si lo adivináis, ¿quién es? Ah, bueno, su hijo se llama exactamente como él. O sea que ya tenéis suficientes pistas. Si lo adivináis, por favor, celebramos su cumpleaños juntos, que es hoy, y así le dedicamos su propia música para todos los oyentes. ¿Qué te parece, preciosa Amaya? Enorme abrazo desde Valencia.
0: Ay, bueno, cómo es nuestro amigo Sani, un indio valenciano que ha vuelto a Música a la Carta, pues eso, juguetón.
1: Es un terremoto.
0: Es un terremoto. Yo sé de quién se trata, Carlos, tú también.
1: Creo que sí.
0: Bueno, pero no lo vamos a decir, os dejamos un tiempo para pensarlo. Escuchamos una de sus composiciones, Sonatina del Guadalquivir, interpretada al piano por Paula Coronas.
1: Escucharemos tres movimientos, alegro, lentamente y alegro vivace.
0: El autor es de Teruel, hoy hubiera cumplido años, y tiene un hijo que se llama igual que él, que es arquitecto. Vamos con Sonatina del Guadalquivir.

0: La maravillosa sonatina del Guadalquivir, del compositor turolense nacido tal día como hoy de 1933, que nos dejó el 17 de marzo de 2021. Imaginamos que muchos ya sabéis de quién se trata, algunos igual seguís con el pie cambiado.
1: Tan, tan,
0: Hablamos de
1: tan.
0: Antón García Abril.
1: Gracias a nuestro amigo Sani por este recuerdo, por el juego, y gracias a Antón García Abril por habernos dejado músicas tan maravillosas como esta sonatina del Guadalquivir. Bueno, ayer fue el cumpleaños de Luis Martínez Pueyo, director de La Guirlande, pero no llegamos para felicitarle a tiempo, así que lo hacemos hoy de parte de su padre, que además se llama como el hijo, con el primer movimiento de la sonata para flauta y continuo en sol menor, opus 2, número 6, de Pietro Antonio Locatelli.
0: Lo interpretan Luis Martínez Pueyo a la flauta solista y en la dirección Esther Domingo al violonchelo y Joan Boronat Sanz al clave.

0: El primer movimiento de la sonata para flauta y continuo en sol menor opus 2 número 6 de Pietro Antonio Locatelli, que interpretaban Luis Martínez Pollo a la flauta solista y en la dirección de orquesta Esther Domingo al violonchelo y Joan Boronat Sanz al clave.
1: Más dedicatorias. Dimas Manuel de Villanueva de los Infantes, provincia de Ciudad Real, quiere dedicarle a sus sobrinos La Nana de Primavera del maestro Joaquín Rodrigo.
0: Música dedicada a Javier de 8 años, Irene de 3 y Daniel de 6 meses.

0: Versace de Printemps, Nana de Primavera, de Joaquín Rodrigo, música que Dimas Manuel dedica a sus sobrinos, la interpretaba la pianista María Garzón.
1: Bueno, el amor entre tíos y sobrinos, del que no se habla mucho, pero que es maravilloso. ¿Tú eres tío?
0: Yo sí.
1: Yo también. Vamos a dedicarle también a... Vamos a acordarnos.

0: Bueno, qué cortito, nos hemos quedado
1: Sí,
0: con ganas de más.
1: pero bonito.
0: El coro y la Orquesta Sinfónica de la Radio Baviera, dirigidos por Bernhard Haitink, interpretaban el coro de niños del primer acto de La Flauta Mágica de Mozart, dedicado hoy a Ana y a Eric, de parte de su tía Elvira.
1: Leemos otro mensaje. Soy Emilio Barrenechea y esta sería la segunda petición que hago. La primera se remontaría a los tiempos de Araceli González Campa y a su o nuestro programa El Correo del Oyente, tiempos en que se escribían cartas y depositaban en un buzón. O sea, mucho tiempo, sí, mucho tiempo, Emilio.
0: Nos dice Emilio, el día 20 de este mes es el cumpleaños de mi compañera Lara Castellanos, pero resulta que ella es tripulante en el buque oceanográfico Vizconde de Eza y dependerá del podcast. Así que la petición es para el día 19, de manera que lo pueda escuchar el 20 en aguas del Cantábrico.
1: Le gustan las alomas, esos cantos de trabajo de los marinos del mundo, pero ella prefiere sobre todo las británicas. Así que esta es mi solicitud. Don't forget your old sympathies por Jerry Bryan and Starboard Mess.
0: Gracias mil y saludos a vosotros y la estupenda peña que escucha y elige música. Y como dice la Saloma, un apretón de manos y tomemos algo juntos.
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0: Música para celebrar el cumpleaños de Lara Castellanos, que nos está escuchando desde el buque oceanográfico Vizconde de Eza. ¡Qué ilusión! Era una saloma, una canción de trabajo marinera, o Sea Shanty, como dicen los ingleses, titulada Don't Forget Your Old Shipmates, no olvides a tus viejos compañeros de barco. La hemos escuchado interpretada por Jerry Bryant and Starboard Mess.
1: También tenemos que felicitar a Carmen Chica por su cumpleaños, que fue ayer, con una melodía que le gusta especialmente, Día de boda en Trollhättan, de Edvard Grieg, compuesta en 1896 dentro del conjunto Piezas líricas. La interpreta al piano Ruth Slenchinska, pianista recientemente fallecida a los 101 años.

0: Día de boda en Trollhaugen, que Edvard Grieg escribió para celebrar el 25 aniversario de boda con su esposa Nina, y aquí ha sonado para felicitar a Carmen Chica por su cumpleaños.
1: Lo siguiente, la obertura de La gacha ladra de Rossini, que María Dolores Arroyo dedica a su amiga Ana de Irún. La escuchamos en la versión de la Orquesta Filarmónica Marchillana dirigida por Gustav Kuhn.

0: La gata ladra, la urraca ladrona, una de las óperas más famosas de Gioachino Rossini, estrenada en 1817 en la Scala de Milán. La Orquesta Filarmónica Marchigiana, dirigida por Gustav Kuhn, interpretaba su obertura. En unos minutos volveremos a Rossini.
1: Y antes de abrir nuestra sección de limpieza, vamos con una danza eslava de las muchas que compuso Dvořák, porque es lo que Conchita quiere compartir con nosotros en su primera petición.
0: Pues oímos la pieza que cierra el primer cuaderno de las danzas eslavas, Opus 46, compuesto en 1878, escrito en el estilo de un Furiant, una danza checa.

0: Escuchábamos la danza eslava, opus 46, número 8, de Antonín Dvořák. En los próximos días escucharemos alguna más a petición de Conchita. La interpretación corría a cargo de Alisa Beilerstein al violonchelo y Ana Polonsky al piano.
1: Bueno, pues ahora sí, nos ponemos ya manos a la obra. A las 10 y 23, 9 y 23 en Canarias. Seguimos limpiando, limpiando alfombras, como nos sugería ayer Gerardo, a ritmo del concierto para piano número 2 en do menor, opus 18 de Sergei Rachmaninoff. Hoy con un ritmo más sosegado que el de ayer, Adagio sostenuto, los intérpretes Katia Buniatishvili y la Orquesta Sinfónica Checa dirigida por Pavo Järvi.

0: Era la propuesta de Dimas Manuel para limpiar, Chim Chim Chirí, música de los hermanos Sherman para la película Mary Poppins. Nos dice Dimas en su email que la canción está inspirada en el folclore británico y que por esas latitudes dar la mano a un limpiador de chimeneas o desollinador podía traer buena
1: Pues
0: suerte.
1: ya sabemos, si vemos un desollinador, que es lo más habitual por aquí, por la calle, démosle la mano. Bueno, el título es una onomatopeya, que significa chimenea en inglés.
2: Hola, soy Belén desde Girona. Está costando, esta lista de limpiar. La verdad es que a mí, bueno, me he puesto a pensar muchísimo. Llevo todos estos días dándole vueltas a la cabeza. Pero de repente se me iluminó el cerebro y me acordé de que hace como 2 años, en el conservatorio, para final de curso, cuando hicimos la audición, canté el aria de Berta, del Barbero de Sevilla, de Rossini. Y lo hice disfrazada de criada, porque claro, representa que la que canta es la criada, y limpiando todo el escenario, el atril, el suelo, bueno, sobre todo en el recitativo. Después ya me quedé un poco más quieta porque si no se me iba el apoyo abdominal un poco a tomar viento. Así que nada, sugiero el aria de Berta de Rossini. Un saludo, adiós.

0: Gracias a Belén hemos escuchado el aria de Berta, Il vecchiotto cercamoglie, del segundo acto del Barbero de Sevilla de Rossini. Era la Mecho Gabriele Sima con la Orquesta de Cámara Europea dirigida por Claudio Abado.
1: Bueno, la verdad es que estamos afinando mucho, ¿eh? En esta lista de música para
0: Parecía que
1: limpiar,
0: no, pero al
1: pero
0: final.
1: sí, nos hemos inspirado. A veces con más brío, otras con delicadeza. Bueno, a petición de Rosa de Barcelona empezamos a escuchar la semana pasada el concierto para piano número 3 en re mayor, opus 50 de Dmitri Kavalevsky. Y vamos a seguir hoy con el segundo movimiento, Andante con moto, interpretado por Sidney Liu como solista con la Orquesta Filarmónica de Rusia dirigida por Dmitri Jablonski.

Así sonaba el segundo movimiento del concierto para piano número 3 en re mayor, opus 50 de Dmitri Kavalesky. Lo interpretaba Sidney Liu como solista con la Orquesta Filarmónica de Rusia dirigida por Dmitri Jablonsky.

0: Esta era otra de las canciones españolas de Dmitri Shostakovich que empezamos a escuchar ayer a sugerencia de Antonio Salvia. Me están gustando, ¿eh?
1: Son preciosas.
0: Sí.
1: Esta se titula Pequeñas Estrellas y la interpretaban la soprano Olga Borodina y Simon Skiggin al piano.
2: Hola, soy Esteban hablando desde Madrid. Lo primero, enhorabuena por el programa. Y quiero recordaros que en Madrid hoy es fiesta, es San Isidro, y quiero aprovechar para dedicar una música alegre y animosa a todas las chicas y todos los chicos de segundo de bachillerato de toda España que ya empiezan a prepararse la selectividad. Mucha suerte para todos y me gustaría que pusierais, por favor, la marcha turca de Beethoven en la versión de piano. Gracias. ¡Ánimo!
0: Ánimo, claro que sí. Menos mal que cada año Esteban se acuerda de los sufridos estudiantes de la EBAU. Venga, pues os queda ya un último empujón. Ante todo, mucha calma, sin prisa, pero sin pausa, como esta marcha turca de las ruinas de Atenas de Beethoven.
1: Mucha suerte a todos. La escuchamos en un arreglo para piano de Anton Rubinstein, interpretada por el mismísimo Sergei Rachmaninoff. Ahí es nada, Beethoven, Rubinstein y Rachmaninoff.
0: Tres grandes talentos que esperamos sirvan de inspiración a los estudiantes de segundo de bachillerato en este último sprint final. Bueno, y para todos los estudiantes y los profesores,
1: Eso es.
0: que es duro este momento.
1: Momento de estrés total. Pues nada, gracias a todos por formar parte y hacer posible este programa. Gracias a Andrés Romero y Talía Mayor por estar en los mandos de sonido. Y no sé, pues mañana más, ¿no?
0: Y mejor que la belleza os acompañe y la
1: Hasta
0: alegría.
1: mañana.

Saltarello, danza alegre y desenfadada de origen italiano. Saltarello, escrito saltarello, significa pequeño salto en italiano, y conservamos saltarellos o saltarelli de la Edad Media, danzas rápidas escritas en diferentes compases y que repiten la melodía todo el rato de manera homofónica, homofónica con N, jóvenes, bueno, sin acompañamiento de acordes, salvo ese bajo que le ponen en algunas versiones, como hace este grupo genial, Artefactum. El saltarello evolucionó en el siglo XV y en el XVI y, bueno, llegó a confundirse con la gallarda, se tocaban prácticamente igual. Pero bueno, se conservan coreografías de maestros italianos de baile de finales del XVI. Y después esta palabra saltarello se diversificó y significaba casi cualquier danza animada y viva, que se emparejaba, porque iban de dos en dos, con el pasamezzo o con la pavana de Padua, que eran danzas más lentas que hacían pareja con el saltarello. Bueno, pues así sonaba un saltarello en el siglo XVI. Y en los siglos siguientes ya dejó de ser una danza cortesana y pasó a ser danza popular. Mendelssohn, estamos ya en 1830 y tantos, escucharía saltarelli o saltarellos en Italia y los metió en su Sinfonía Italiana.

En fin, todavía podéis escuchar y ver gente bailando saltarellos en las fiestas de verano por zonas de Roma, Umbría, la Toscana, Romaña, etc. Y si no, pues tenéis un saltarello amenazante en el videojuego Assassin's Creed de Jasper Kidd, Kidd con Y. Felices saltarellos, siniestros o luminosos, queridas y queridos, y saludo muy amistoso de Luis Ángel de Benito desde el Diccionario Musical de Radio Clásica.

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Muy buenos días. Como cada mañana de lunes a jueves a las 11, las 10 en Canarias, comienza en Radio Clásica vuestro programa dedicado a los intérpretes. Sed bienvenidos a Rubato. Me ha hecho mucha ilusión escuchar esta mañana en el tramo de las 9:30 en el Diccionario Musical a nuestro querido maestro Luis Ángel de Benito describir el tempo rubato, la esencia de nuestro programa. Hoy con Talía Mayor en los mandos técnicos y quien os habla, David Cervás, os estaremos acompañando en la siguiente hora, esperando ganarnos ese privilegio de haceros compañía y de convenceros para que elijáis la radio pública, para que elijáis Radio Clásica. Así que sin más, comenzamos ya.

Puede que a muchos de vosotros, como por ejemplo a mí, esta música os traiga un recuerdo muy concreto. Y hoy vamos a desbloquear ese recuerdo para muchos. El concierto para piano número 3, en re menor, opus 30, de Sergei Rachmaninoff, sirvió como hilo conductor de un biopic de 1996, protagonizado por el actor Jeffrey Rush, quien se metía en la piel del pianista australiano David Gelcroft.

La vida de David Helfgott, por cierto, no cumple 78, sino 79 años, queda fielmente reflejada en este film, haciendo un recorrido por la misma desde su infancia, cuando era un niño prodigio que recibía clases de su padre, hasta su madurez.

Desde niño, Helfgott se enamora de un disco que su padre reproduce en su viejo tocadiscos día y noche, y ese disco no es otro que el tercer concierto para piano de Rajmáninov. Su amor se convierte en obsesión cuando sus estudios para piano se enfocan únicamente en el objetivo de conseguir esa obra.

Tras ganar varios concursos musicales de diversa índole, con 17 años comienza a estudiar con Alice Carrel, discípula de Béla Bartók y alumna de un alumno de Franz Liszt. Dos años después es admitido en la Royal College of Music de Londres, donde estudia bajo la tutela de Cyril Smith, quien lo describió como su estudiante más brillante en los 25 años que llevaba como docente, comparándolo incluso con el gran Vladimir Horowitz.

Fue durante su estancia en Londres cuando comenzó a sufrir episodios de inestabilidad emocional y excitabilidad mental, una situación que se agravó tras la muerte en Perth de su mentora, la escritora Catherine Susan Pritchard. Por fin consiguió su sueño, tocar en su examen final su amado tercer concierto para piano de Rachmaninoff, pero tuvo que pagar un precio muy alto.

Los 70 fue una década difícil para David debido a las frecuentes hospitalizaciones a las que se enfrentó. En 1976 ingresó en una residencia de cuidados durante 6 años. Allí logró estabilizar sus episodios psicóticos. Y lo que más afectó a Heathcote durante este periodo, como él mismo describe, fue la pérdida de su música interior.

El doctor Chris Reynolds regentaba un piano bar y fue allí donde David comenzó de nuevo a tocar en público. En ese piano bar conocería al amor de su vida, su esposa Julian, quien con la ayuda del promotor Mike Perry ayudó a reanudar su carrera pianística. ¿Le escucháis? Unos años después, como ya hemos dicho, en 1996, llegó el biopic que hizo que el mundo conociera la conmovedora historia de David Helfgott, cuya banda sonora, además, está interpretada por el propio David y en la que se incluye este tercer estudio de Paganini, La campanela de Franz Liszt.

Desde su recuperación hasta hoy, David Helgoff sigue en activo a sus 79 años recién cumplidos hoy. Y por supuesto ha seguido tocando en directo y ha grabado varias veces en disco su adorado y admirado tercer concierto de Rachmaninoff, ese por el cual decidió ser el mejor pianista del mundo para tocar, según él, el concierto más difícil del mundo desde que era niño. La última grabación del mismo, si no me equivoco, o una de las últimas, data de 2018 en la versión para dos pianos, grabado en vivo durante un concierto en la sala KKL de Lucerna. Por eso no podemos dejar de escuchar hoy, en este rubato dedicado a David Helgoff, la obra que marcó su vida. Aquí lo tenemos junto a la Orquesta Sinfónica de Stuttgart a las órdenes de Matthias Formi, interpretando el primer movimiento, Allegro Manon Troppo, del Concierto para Piano número 3, opus 30, de Sergei Rachmaninoff, en un registro que realizó en 2016 con motivo del documental Hello, I am David.

0: Oíamos su voz sobre la interpretación, esa que nos deja entrever un poco cómo funciona su cerebro musical en ese mundo interior inmenso que tiene nuestro protagonista de hoy, David Helfgott. Que por cierto, no he dicho que el título de la película que cuenta su vida es Shine. Nos ofrecía, como decimos, el primer movimiento del concierto para piano y orquesta número 3, opus 30, de Sergei Rachmaninoff, en la versión de nuestro protagonista junto a la Orquesta Sinfónica de Stuttgart, dirigida por Matthias Forni.
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1: Volvemos a una de nuestras salas de referencia en esta sección, nuestro querido Carnegie Hall de Nueva York. Ya podemos decir que casi una de nuestras sedes favoritas de Rubato. Esta vez viajamos al 16 de enero de 1966 y en aquella velada pues estuvieron como protagonistas el violinista Isaac Stern y el pianista, en este caso, Leonard Bernstein, y nos deleitaron con la interpretación histórica ya de la sonata en la mayor, que es el 305 de Wolfgang Amadeus Mozart, la cual se divide en dos movimientos y de la que escucharemos el segundo, el tema con variazioni, Andante Grazioso.

0: Tema con variación y andante gracioso era este segundo movimiento y último de la sonata en la mayor, que es el 305 de Wolfgang Amadeus Mozart, en la versión que nos ofrecían en directo el violinista Isaac Stern y el pianista Leonard Bernstein en aquella histórica velada del 16 de enero de 1966 desde el Carnegie Hall de Nueva York.
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0: Seguimos en directo en Radio Clásica cuando son las 11 y 43 minutos, 10 y 43 en Canarias. Y ya que estamos teniendo un rubato con un protagonismo muy destacado del piano, vamos a aprovechar esta sección para desmarcarnos un poquito. Y digo un poco porque vamos a quedarnos con una de las obras de referencia en el repertorio para teclado, escrita originalmente para clave, pero que también se suele interpretar al piano. Podemos decir que es la obra más difícil para teclado de su compositor y es todo un reto para cualquier teclista. Supongo que quizá ya habéis adivinado que me estoy refiriendo a las variaciones Goldberg BWV 988 de Johann Sebastian Bach. Pero como os decía, vamos a dejar el teclado por hoy. Así que os traigo una versión, una reinterpretación de las muchas que se han efectuado de esta obra universal. En este caso, vamos con la realizada por el músico y director de orquesta Bernard Labadie, para cuerda y continuo, realizada para ser interpretada por su conjunto Le Violon du Roi. Y con esta versión es con la que nos vamos a quedar, Le Violon du Roi, con la dirección del propio Bernard Labadie.

En nuestro afán empírico de comprobar que la música de Johann Sebastian Bach suena bien con cualquier formación instrumental, hemos oído este arreglo, esta transcripción realizada por Bernard Labadie, que el propio director nos interpretaba con su conjunto Le Violon du Roi, de las variaciones Goldberg BWV 988 de Johann Sebastian Bach. En concreto, oíamos el aria y las variaciones 1, 2, 4 y 5. Y se acaba nuestro tiempo por hoy de Rubato. Si os ha gustado y queréis volver a escuchar este o el resto de programas, podéis hacerlo a través de nuestra web de Radio Clásica o en la aplicación RNE Audio. También os recordamos el correo del programa, rubato@rtve.es. Ahí podéis dejarnos vuestros comentarios y estaremos encantados de leeros. Talía Mayor, Orlando Lumbreras y David Cervás, nos despedimos por hoy. Ahora os dejamos en la mejor compañía con los compañeros de Radar Clásico, quienes nos traen toda la actualidad musical. ¡Sed felices!

Significa algo así como salto un poco duro, y en música barroca se aplica a un trozo de melodía que tiene un intervalo, es decir, un salto, que no es fácil de cantar. Ahí meteríamos, perdón por los tecnicismos, la cuarta aumentada, la cuarta disminuida, la sexta aumentada, la séptima disminuida, etc. El saltus duriusculus se usaba para expresiones de dolor, de lamento o de súplica dolorosa. Aquí tenemos esta fuga en el Mesías de Handel. And with his stripes we are healed. Y por sus heridas somos sanados. La herida es lo que representa Handel con este saltus, perdón por el tecnicismo ahora, de re bemol a mi natural por abajo, séptima disminuida.

este mismo giro doloroso, el mismo saltus duriusculus justamente, pero en otro tono, lo tiene Bach en su fuga en la menor del clave bien temperado volumen segundo. Bueno, es curioso que Bach nunca escuchó el Mesías, ni tampoco nos consta que Händel conociese estas fugas de Bach.

Mozart, como sabéis, no era barroco, claro, pero aplicaba retórica barroca, figuras retóricas barrocas, en sus obras religiosas y a veces también en sus óperas. Bueno, pues Mozart conocía el Mesías y quizá también conocía estas fugas de Bach, porque lo admiraba mucho. Así que sería un homenaje a casi los dos únicos compositores que Mozart admiraba de verdad. Kyrie eleison, recordemos, significa Señor, ten piedad. En fin, queridas y queridos, felices saltus duriusculus de la vida y felices dolores trascendentales con estas bandas sonoras. Nos vemos en el Diccionario Musical de Radio Clásica.

0: Interpreto el siglo de oro siendo yo mismo y tocando la música como si fuera mía, propia. Son palabras del que será nuestro invitado de hoy sobre su especialidad musical. ¿Qué tal? Buenas tardes.
1: Hoy conversaremos con el director de la agrupación Academia del Piacere, uno de los conjuntos de referencia en Europa sobre música antigua.
0: Estamos hablando del violagambista Fami Alcai, más de 2 décadas al frente de la Academia del Piacere sobre los escenarios, reconocida por la audacia de sus proyectos innovadores.
1: Además, hablamos de la participación de las niñas en el coro del Magdalen College de Oxford, después de 500 años sin poder optar a una plaza en esta institución. Es una buena noticia para la igualdad de oportunidades y esta decisión de convertirse en un colegio mixto.

0: Y hoy nos despedimos con Félix Palomero hablando sobre la nueva programación, la nueva temporada de la Orquesta y Coro Nacionales de España y sobre el concierto sinfónico de este fin de semana.
1: En el control de sonido nos acompaña Javier López. ¡Comenzamos!
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0: Hay tradiciones que se mantienen imperturbables y otras que avanzan poco a poco, ¿no? Acompañando el desarrollo de la sociedad y, por tanto, evolucionando con ella. Y nos alegra compartir hoy aquí que el coro del Magdalen College de Oxford, una de las fundaciones corales más importantes de la Inglaterra bajo medieval, por fin va a admitir a niñas como coralistas. Lo hacen por primera vez en más de 500 años.
1: Atención, este coro se fundó en el año 1480 y desde entonces existe principalmente para cantar en los servicios religiosos diarios en la capilla del Magdalen College durante el periodo lectivo, pero también canta en varias ocasiones especiales a lo largo del año, pues incluidas las famosas celebraciones del 1 de mayo.
0: También se les puede escuchar fuera de su capilla, por ejemplo, en conciertos o cuando están de gira. Hasta ahora, el coro lo formaban niños de ese colegio junto pues, con adultos que participaban también en la música. Pero a partir del próximo 2027 se va a producir un cambio con la participación de niñas, aunque vamos a recordar que en 2010 ya se fundó el Consort of Voices, que permite a alumnas cantar con el coro semanalmente, pero no eran sus miembros habituales.
1: Este cambio se produce tras la decisión del Magdalen College School de convertirse pues, en un colegio mixto. El número de plazas para coralistas aumentará de 12 a 18 y con ello las niñas comenzarán a formar parte en tercero y cuarto de primaria en septiembre de 2027 y en séptimo a partir de 2030. Así que ya, por fin, el alumnado del colegio de entre 8 y 13 años podrán optar a una plaza en el coro. Pues hoy vamos a comenzar con las voces de esta agrupación musical con el último disco que han publicado.

0: Música de Nico Mali sobre un texto del teólogo del siglo XVII, Thomas Train. Escuchábamos With Eyes Lit Up, con los ojos alzados, con la interpretación del coro de voces del College de la Magdalena, el Colegio de la Magdalena de Oxford, con Henry Morris al órgano y todos dirigidos por Mark Williams.
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2: Pocos nombres representan mejor la manera de entender el repertorio antiguo que la agrupación Academia del Piacere, que dirige Fami Alcai. Juntos han construido un lenguaje propio que combina el rigor histórico con la creatividad expresiva.
0: Su trabajo ha llevado la viola da gamba a auditorios, festivales, pues de todo el mundo, abriendo nuevas vías que acercan la música renacentista y barroca al público de nuestros días. Bueno, pues hoy estará con nosotros Fami Alcai porque está de gira en una temporada, ¿verdad, Nacho?, especialmente intensa.
2: Sí, sí, han presentado este mes de mayo su gira Sweeter Than Roses con obras de Parsifal Dowland y en las próximas semanas recorrerán escenarios nacionales, internacionales, con programas como Spain on Fire, Indulgi Júbilo, diálogos o romances, propuestas donde confluyen sonoridades del Mediterráneo, el flamenco, las músicas orientales y el repertorio histórico europeo.
0: Cómo me gusta esta combinación, esta mezcolanza de músicas. Bueno, cada uno de los proyectos de la Academia del Piacere es una cita para apuntar en el calendario. Han visitado escenarios pues como el Festival de Música Antigua de Utrecht o el MA Festival en Brujas. Es un orgullo que una de las agrupaciones de referencia en la música antigua en Europa sea española, Academia del Piacere. Vamos con ellos.

0: Pues escuchábamos estas jácaras anónimo del siglo XVIII en arreglo del siglo XVII, perdón, en arreglo de Fami Alcaí. Es uno de los temas que podemos encontrar en el álbum Rediscovering Spain de la Academia del Piacere. Y para hablar de música antigua, del Renacimiento, del Barroco, tenemos con nosotros al violagambista Fami Alcaí, director de Academia del Piacere. Buenas tardes, Fami.
1: Hola Nacho, ¿qué tal? ¿Cómo estamos?
2: Fami Alcaí representa un perfecto ejemplo del cruce de culturas de ascendencia siria y palestina, formado en España, Italia, Suiza, y su propuesta musical con Academia del Piacere pues ha seducido a toda Europa por tender esos puentes, ¿no?, entre culturas a través de su arte y de su visión musical. Bueno, Fami, habéis estrenado este mes el programa Sweeter Than Roses, que está centrado en músicas de John Dowland y de Henry Purcell. Algo novedoso, ¿no?, en cuanto a vuestra trayectoria, que siempre habéis destacado por el repertorio hispánico italiano. Italiano. Cuéntanos qué os atrajo de este repertorio inglés para convertirlo pues, en uno de los proyectos destacados de la temporada.
1: Bueno, pues la verdad, como bien dice, es bastante extraño que nosotros nos metamos en música inglesa. Pero bueno, ha habido como varias coincidencias que nos ha empujado, nos ha tirado al río. Y una de ellas fue ya hace bastante tiempo que, bueno, que fue una coincidencia. Me acuerdo que estaba yo haciendo una pasión según San Mateo con la Orquesta Nacional. Y en esa ocasión hacía de evangelista Michael Sade, un tenor magnífico. Yo me quedé impactadísimo como era capaz, digamos, de llevar ese rol, digamos, a un nivel realmente teatral, ¿no? O sea, que se escapaba un poco de lo que eran las versiones más clásicas de lo que era el evangelista de las pasiones de Johann Sebastian Bach, ¿no? Y bueno, a él también le gustaba muchísimo el trabajo que hacíamos nosotros. Y ahí, bueno, pues coincidimos y decidimos, digamos, que en algún momento teníamos que hacer un programa juntos, ¿no? Y bueno, y coincidiendo este año, justamente, que es el 400 aniversario de la muerte de John Dowland, pues queríamos hacer un homenaje, porque la verdad que, bueno, John Dowland es verdad que no es una música que nos toque muy directamente a Academia del Piacere, pero sí que es verdad que tiene mucha relación pues, con la viola da gamba, por
2: Hombre,
1: esos lágrimas que escribió
2: claro.
1: y bueno, también verdad que el repertorio es una maravilla. Entonces, bueno, pues esas dos cositas pues, nos puso un poco una vía, un camino para trabajar y nada, pues arrancamos el programa con Michael Sade con esta música y la verdad que, bueno, ha sido un gustazo tremendo porque digamos que hemos acentuado todo lo teatral, todo lo dramático que tienen estas músicas, tanto de Purcell como de Dowland, y hemos quedado todos encantados, digamos, con el proyecto. O sea, que el proyecto probablemente pues, en un futuro se vaya a grabar
0: Qué maravilla.
1: y creo que bueno, que tiene bastante futuro. Ya tenemos alguna fecha prevista para hacerlo en Austria, en Alemania. O sea que bueno, que la verdad que muy a gusto, porque arrancar un proyecto así, ya digamos, viendo un buen futuro, pues está muy bien. Y más siendo un proyecto clásico, ¿no? Digamos que siempre los proyectos clásicos, desafortunadamente, son más difíciles de vender, ¿no?
0: Fami, bueno, como curiosidad, hablando de la teatralidad de Purcell, ¿cómo se combina con esa melancolía refinada de Dowland?
1: Bueno, yo creo que la melancolía refinada de Dowland es una cosa casi que hemos impuesto nosotros los modernos. O sea, yo creo
0: No
1: que
0: para
1: Dowland,
0: tanto.
1: sí, no, yo creo que Dowland era realmente extremo. O sea, que, bueno, o sea, es verdad que tenía más música, vamos a decir, un poquito más recogida, pero después, bueno, dentro de lo que era su habitual, que era el laúd y la voz, pues tiene momentos realmente dramáticos, ¿no? O sea, que yo, fíjate que yo te diría que es mucho más dramático Dowland que Purcell. Purcell,
0: Fíjate.
1: para mí, vamos, no quiero quitarle dramatismo a Purcell, pero que Dowland había muchas cosas, más en su época, que eran mucho más arriesgadas, digamos, que de lo que podría ser Purcell en su momento. O sea, y Purcell, justamente, las cosas más conocidas, que toda la gente aplaude y que conoce, pues son cosas bastante light, digamos, ¿no? O sea, las arias más famosas pues son las. O
0: El
1: sea, digamos
0: lamento,
1: que,
0: sí, de Arión.
1: claro, el trabajo, digamos, de Purcell, que a mí me parece una cosa increíble, son, yo qué sé, por ejemplo, las fantasías que escribió para las violas, ¿no? Que eso es
0: Ah,
1: una locura
0: sí.
1: tremenda.
0: Sí.
1: Entonces, bueno, pues ahí digamos que eso sí que me parece más dramático.
0: O sea, adelantó al clave bien temperado de Bach.
1: Sí,
0: casi.
1: Sí, es una locura. O sea, sí. Realmente esa música, para el momento en el que las compuso, y esa mano, digamos, el modo de manejar el contrapunto, que eso también lo tiene Dowland, pues la verdad que, bueno, que es una maravilla, ¿no?
2: Fami, en muchas ocasiones habláis de actualizar la mirada, ¿no?, sobre la música histórica sin traicionar, vamos a poner entre comillas, su esencia, ¿no? ¿Cómo se traduce esa idea en un programa como Sweeter Than Roses, ese título que además es de una de las canciones más célebres de Purcell?
1: Bueno, pues la verdad, yo creo que, a ver, nosotros no vamos buscando, digamos, ser transgresores, o sea, que no es una cosa que pongamos como, a ver, hola, buenas tardes, somos transgresores y tenemos que hacer las cosas como, ¿no? Sino que realmente es una necesidad nuestra desde lo más profundo, o sea, no es la transgresión, sino hacer la música pues como a nosotros nos gusta. Entonces, algunas veces coincidimos con el mainstream y otras veces no. O sea, yo no sé, yo no me pongo a plantearme cómo ha hecho, con todo respeto, cómo ha hecho Jordi Savall la versión de, no sé, Unas lágrimas de Dowland, ¿sabes? O sea, las hago porque me gusta hacerlas así, porque las entiendo de esa manera. Y por lo visto, pues somos transgresores.
0: Bueno, Fami, después de este estreno de Sweeter Than Roses llegan pues meses muy intensos con programas muy distintos entre sí. ¿Cómo mantenéis esta coherencia artística en una temporada tan amplia, tan diversa?
1: Bueno, pues una locura. Además, ahora tenemos un par de semanitas más o menos de relax, que vamos, que no quita que tengamos viajes y conciertos, pero vamos, llevamos una retahíla desde marzo, que no hemos parado, entre la residencia que hemos tenido en Mechelen, como la gira del Sweeter Than Roses, como otros, todos los conciertos, un programa también muy bonito que hicimos con la Coral de Pamplona, que también era un proyecto nuevo, que se arrancó desde cero. Pues bueno, la verdad que ha sido todo una locura, una dulce locura.
0: Qué bueno.
1: Y bueno, pues se
2: que
1: hace.
2: Que no falten locuras como estas.
1: Claro. No, pero es verdad que ahí se notan los grupos que tienen horas de escenario. ¿Sabes? Porque es verdad que bueno, por ejemplo, la residencia de Mechelen fueron... técnicamente fueron 6 conciertos seguidos. Uf. Y 6 conciertos con programas totalmente diferentes. Entonces, bueno, pues si realmente no estás, digamos, con el rodaje hecho, pues eso realmente te puede costar la vida, ¿no? Y que no tengas los programas rodados, ¿no?
2: Claro.
1: Entonces, bueno, pues la verdad es que tenemos la suerte, tenemos la fortuna de que el grupo siempre está en el escenario, vivimos de eso, trabajamos de eso, y o sea que no es una cosa que va como decimos por aquí, como el Guadiana, ¿no? Que viene y va.
2: Oye, este verano regresáis al Festival Internacional de Teatro Clásico de Almagro con Romances. ¿Qué se va a encontrar allí el público que os escuche?
1: Pues mira, hacemos el programa Romance, la verdad que es un programa bastante especial, porque yo lo definiría como, o sea, para mí la mejor definición sería, es un puente entre el pasado y el presente, y más justamente con las historias que está viviendo hoy en día, con todo la guerra y los desencuentros. Pues ese programa se planteó un poco como una mirada hacia el pasado, hacia los romances antiguos, una mirada sobre los encuentros y los desencuentros entre moros y cristianos, y acentuando un poco más los encuentros que los desencuentros. Y digamos,
2: entendemos que romances cantados, ¿no?
1: Sí, claro. Los romances cantados que se musicaron después, digamos que se hizo música para esos romances. Algunos hemos cogido romances, bueno, pues que no tenían música y le hemos recreado de algún modo, ¿no? Y eso, digamos que le hemos puesto un espejo actual y hemos usado pues poemas de poetas básicamente que han tenido que exiliarse, han tenido que escapar de guerras de algunos de Palestina, otros de Siria, otros de Irak. Y en la voz de Ghaya Ben Ali, que es la maravillosa cantante tunecina que nos acompaña en este programa, pues bueno, ella básicamente ha creado la música basándose también en algunas músicas antiguas. Música, digamos, andalusí y alguna música no tan antigua.
2: Qué sino, interesante.
1: Entonces, pues hemos adaptado esos poemas y los hemos integrado, digamos, con esos cuentos antiguos, ¿no? Y todo eso, pues, con una bisagra, que a mí me parece una bisagra fantástica para estos dos mundos, que es el flamenco, Y vamos, bueno, normalmente por ese programa llevamos a Dani de Morón y a Agustín Díaz Cera, que nos sirven un poco de conexión entre los dos mundos, ¿no?
0: Uh-huh. Bueno, otra de las citas destacadas va a ser Spain on Fire, donde exploráis influencias cristianas, musulmanas, judías. Estáis presentes en Sevilla, Almería y Bélgica, ¿no? ¿Qué expectativas tenéis?
1: Sí, bueno, Spain on Fire, sí, la verdad es que tiene una agenda ahora bastante importante. También creo que vamos a estar en Portugal en verano. Estamos también en Lituania, o sea, bueno, digamos que es un proyecto que ha tenido bastante buena recepción y que tiene bastante movimiento. Uh-huh. Y bueno, la verdad que Spain on Fire ha sido un programa que ha sido un poco como el resultado de ese Rediscovering Spain antiguo que hicimos, que era como un acercamiento a la música española, así en plural. Uh-huh. Y desde el punto de vista más como, vamos a decir, más instrumental, ¿no? O sea, como el qué haría un músico del siglo XVI, XVII en esa España, ¿no? Con la música que tenía, ¿no? Uh-huh. Con la música probablemente más famosa y más conocida, ¿no? Y entonces, bueno, pues básicamente nosotros nos acercamos al rigor histórico a nivel interpretativo, ¿no? Entonces, bueno, pues Spain on Fire ha sido, pues eso, Rediscovering Spain lo hemos hecho, no sé si más de 100 veces, uh-huh, digamos, durante todo ese tiempo, claro.
0: Lo tenéis muy rodado.
1: Exactamente, entonces eso poco a poco se ha ido evolucionando, o sea, en el momento dado nos dimos cuenta que se había convertido en otra cosa, entonces dijimos, bueno, pues vamos a grabar otro disco con ese material nuevo, ¿no?
2: Uh-huh. Déjame que te pregunte una última cuestión rápida, porque quería mencionarlo también, In Dulce Júbilo, cuéntanos qué es lo que tiene ese programa para haberse convertido en una, pues, de las propuestas más apreciadas, ¿no?, del ensemble.
1: Bueno, In Dulce Júbilo para mí es una de las grandes joyas que llevamos, digamos, en agenda, y es, bueno, básicamente la música de Johann Sebastian Bach. La música que, bueno, sobre corales luterano, básicamente sobre corales luterano, que él, bueno, pues desarrolló en el órgano y que compuso esos corales figurados tan tan fantásticos.
0: Más de 300.
1: Sí, exactamente. Bueno, nosotros hemos cogido lo que mejor le viene a lo que es el consort de viola da gamba. Claro, eso que dicen que el consort de viola da gamba es un instrumento que se parece mucho a la voz humana, mucho al órgano, tal. Mm. Pues entonces, bueno, pues lo hemos traído, lo hemos adaptado para el consort de viola, y lo hemos, bueno, sabéis que esa música, bueno, pues tiene mucho carácter contrapuntístico. Dentro de esa música que muchas veces duran un minuto y medio o dos minutos, ¿sabes? Pues hay un nivel, digamos, de creación contrapuntística increíble. Pues entonces lo hemos puesto también con algunos números del Arte de la Fuga del mismo compositor.
2: Pues Fami Alcai, ojalá que podáis compartir vuestra música con un público cada vez mayor a través de toda ese variado programa que ofrecéis, y nada, muchísimas gracias por atender nuestra llamada.
1: Nada, gracias a vosotros, como siempre.
2: Un abrazo.
1: Un abrazo.
0: Hasta luego.
1: Hasta luego.
0: Pues vamos a escuchar a Academia del Piacere con una propuesta de su proyecto Spain on Fire. Es Hay amor loco, del compositor Luis de Briceño.

0: Pues con esta maravilla de Luis de Briceño, Hay amor loco, con la voz de Quiteria Muñoz y acompañada por los músicos de la Academia del Piacere, dirigida por Fami Alcai, hemos llegado a las 12:33 minutos del mediodía, 11:33 en Canarias.
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1: Buenas tardes, gracias de rehén.
2: Hola.
1: ¿Qué
2: hola,
1: nos traes hola. Hoy de nuevo?
2: Pues maravillas, más maravillas, porque llevamos ya unas cuantas en el programa. Y bueno, pues no podría ser de otra forma en Radio Clásica. Hoy, por ejemplo, pues voces bellas y grandiosas, luminosas, aires exóticos, tormenta e ímpetu y calma. Al final, Radio Clásica siempre trae calma.
3: Bueno, qué bonita forma de comenzar que tiene nuestra compañera,
1: siempre,
3: ¿eh, Nacho?
1: Siempre.
3: Me ha encantado. Grandiosas voces, bellas, aires exóticos, tormenta, ímpetu, maravilloso.
1: Pero siempre calma, ¿no? Si ponemos a Sostakovich...
2: Al final de la noche.
3: Venga, vamos.
2: A ver, mira, a la una, maestros tenemos? Cantores. Ricardo de Cala presenta estas primeras voces que yo decía, femeninas, como la de Anne-Sophie von Otter o Gundula Janowitz. Pues eso, maravillosas, luminosas, grandes entre las grandes, que interpretarán pues fragmentos del Cazador Furtivo, la Clemenchaditito, por ejemplo. A las dos, John Vandrés en su Hora Azul nos comenta hoy el libro de Luis Bravo, Brisas de Nada, costumbrismo del siglo XXI entre Sevilla y Córdoba, una crónica íntima de un bibliófilo y un coleccionista de, atención, personajes y escenas.
3: Y en la franja pedagógica, hoy es martes, ayer tocó música antigua y hoy barroco, ¿no es así?
2: Sí, a las 4 con Vigor Kuric, que esta semana prosigue con el tema de los instrumentos de cuerda, la evolución y el rol de la cuerda frotada, melodía, contrapunto o bajo continuo o armónico. Todos tenían su papel y todos juntos iniciaron pues una sonora, revolución sonora, a principios del siglo XVII, que acabará llevándolos pues a competir con el protagonista, con el protagonismo que tenía la voz y que dominaba. Eso a las 4.
1: ¿Y el concierto de hoy?
2: Sí, el concierto de hoy programa.

0: Además, desde Japón,
1: Anda.
0: con el, ay, pues un mago de la batuta, Giovanni Antonini, frente a su giardino armónico en el Toppan Hall de Tokio. Muchos de nuestros oyentes seguro que ya conocen a esta emblemática agrupación, así que seguro pues lo vais a disfrutar porque será uno de esos conciertos que resumen toda una manera de entender la interpretación históricamente informada. Os cuento el instrumento de hoy,
1: ¿Cuál?
0: de instrumentarium.
1: ¿Cuál será?
0: Pues mira, también, ya que estamos en Japón, nos quedamos allí.
1: ¿Ah,
0: Hoy
1: sí?
0: sonidos exóticos, exactamente, con la flauta tradicional japonesa hecha de bambú. ¿Sabéis cómo se llama?
1: Sí, sí que lo
0: Sí,
1: sé, el shakuhachi.
0: sí, shakuhachi. Tiene ese sonido, ¿cómo diríamos? Pues suave, ¿no? Y meditativo. De hecho, se utiliza mucho en la práctica.
1: De la meditación.
0: Sí. Bueno, pues Óscar González hoy además conversa con Rodrigo Rodríguez, que es un especialista en música tradicional y clásica japonesa. Bien, a las 9, la Taberna del Puerto, Germán García Tomás, hoy tiene dos invitados. El director de la Orquesta Filarmónica de La Mancha, Francisco Antonio Moya, para hablar sobre el Festival Rumores del Agua, y con el joven saxofonista sevillano Luis González. Y atención, mañana nosotros tendremos como tema central el documental, un documental que revela cómo se recuperó la música inédita del convento de Santa Clara en Sevilla.
1: Muy bien, por avanzar. Un tema muy interesante, musicología total.
0: Y
1: Sí,
0: estudio
1: investigación.
0: 206, atención, porque va a venir, va a interpretar y va a ser, a entrevistar, pues Arkady Volodós,
2: ¿Qué me
0: uno de los
2: dices?
0: mejores intérpretes del mundo. Sensibilidad, técnica, bueno, yo lo venero, lo venero. Así que atención
2: Qué
0: mañana,
2: maravilla.
0: que promete.
2: Bueno, ¿y con qué nos despides hoy?
0: Pues mi música de hoy está inspirada por el giardino armónico bajo la dirección visionaria que decíamos de Antonini en relación al concierto de las 5 de la tarde. He elegido una sinfonía de Boccherini, se titula La Casa del Diablo, representa esa corriente histórica del Sturm und Drang, de la tormenta y el ímpetu, y vamos a escuchar su cuarto movimiento.

0: Con Giovanni Antonini al frente de Il Giardino Armónico, escuchamos La Casa del Diablo, el cuarto movimiento de la Sinfonía número 4 en re menor de Luigi Boccherini.
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2: Ayer el ministro de Cultura, Ernest Urtasun, estuvo presente junto con el nuevo director de la Orquesta y Coro Nacionales de España, Ken Nagano, en la presentación de la temporada que viene de la orquesta. Y para hablar sobre ello y sobre el concierto sinfónico de esta semana, conectamos con su director técnico, Félix Palomero. Buenas tardes, Félix.
3: Hola, muy buenas tardes.
0: Bueno,
3: buenas
0: Félix, tardes. Primero vamos a hablar sobre el concierto de este fin de semana, el Sinfónico 21, si te parece. Cuéntanos el repertorio, que es muy interesante.
3: Pues es un programa que combina dos mundos aparentemente muy alejados, pero que desde un punto de vista biográfico estuvieron unidos, el francés y el ruso, aparte de las relaciones obviamente estéticas que existen entre ellos. Hubo un elemento que unió a los autores del programa. En la primera parte vamos a escuchar dos salmos de Lili Boulanger, seguidora de Claude Debussy, de quien también escucharemos La doncella elegida. Y en la segunda parte, la quinta sinfonía de Tchaikovsky. Parecen mundos estéticos muy alejados, pero en la primera parte hay una relación entre ellos, en tanto en cuanto Lili Boulanger era una muy buena conocedora de la música de Debussy, y aunque no troncasen estéticamente con la de Tchaikovsky, se daba además la circunstancia biográfica de que Debussy era el profesor de piano de las hijas de la condesa von Meck, que era la gran patrocinadora de Tchaikovsky, con quien nunca coincidió personalmente. Por lo tanto, ahí hay esa relación, curricular, en el sentido de la relación entre unos y otros, que no necesariamente se plasma en música, porque estamos hablando de un romanticismo que periclita ya en el caso de Tchaikovsky, y con un impresionismo en el caso de Debussy no aceptado, por ejemplo, por los rusos, pero que a su vez influyó en la grandísima compositora que fue Lili Boulanger, de quien se escucharán dos salmos, como decía. Fallecida jovencísima, con 24 años, y que, al igual que otros compositores franceses de la época, y que, bueno, no sabemos lo que hubiese llegado a dar de sí si hubiese tenido una vida larga, además después de haber obtenido el premio Roma, que era el grandísimo reconocimiento.
2: Sí, la verdad
3: es que es un programa precioso, con el coro en la primera parte, con solistas del coro, en el caso tanto de los salmos de Lili Boulanger como de Claude Debussy, y con un Tchaikovsky que nos devolverá a la experiencia de tener a Pablo González en el podio, un director español magnífico que siempre ha estado muy vinculado con nosotros, con una importante carrera internacional, y que nos descubre cada vez que hace una sinfonía de repertorio, nos la descubre de nuevo. Pablo es un director que siempre te sorprende en su manera de acercarse a la música.
2: No sé si hemos dicho que la sinfonía número 5 de Tchaikovsky, ¿verdad?
3: Correctamente, la número 5, famosa, muy querida del público, y contraste estético con la primera parte. Por lo tanto, un programa para disfrutar y para conocer música nueva, porque Lili Boulanger, a pesar de que ahora se interprete más, sigue siendo bastante desconocida, y en concreto la obra de Claude Debussy es una obra poco frecuentada,
2: ¿verdad?
3: La doncella elegida.
2: Bueno, por último, cuéntanos brevemente cómo fue la presentación de la temporada que viene con vuestro nuevo director titular, Ken Nagano.
3: Pues, sí, con la ilusión de presentar un nuevo proyecto que, en cualquier caso, es una evolución del actual, y así se contó ayer, y así lo contó el propio Ken Nagano. Hay que reconocer que la orquesta y el coro vienen de un proceso de mejora y modernización desde la llegada primero de Josep Pons y después de David Zafkan, aún nuestro director titular, que ha supuesto, bueno, la mejora de los colectivos artísticamente, de la orquesta del coro, pero también la internacionalización de su propuesta. Es decir, en estos momentos las temporadas de la Orquesta y Coro Nacionales de España creemos que están en el nivel de las grandes orquestas europeas. Y que Nagano no viene sino a reforzar eso, con una visión además muy especial desde su punto de vista, porque es un hombre con una riqueza intelectual y de pensamiento en torno a la música increíble. ¿Y qué van a escuchar el público? Pues va a escuchar una evolución de nuestro repertorio con los nuevos conceptos de discurso y de explicación de los programas que tiene Ken Nagano. Por ejemplo, se va a inaugurar con la segunda de Mahler, que es una obra, bueno, frecuentada. En nuestro caso no la interpretábamos desde 2019, se hizo después en la versión pequeña, en tiempos de la pandemia, la versión pequeña que hizo José Luis Turina, pero en cualquier caso es una obra conocida, pero que aporta Ken Nagano una visión contemporánea con otros textos, con otra estética, encargando a un compositor español que vive en París, Miquel Urquiza, un pequeño prólogo que se hace a esa sinfonía
0: Pues nada,
3: y después
0: iremos.
3: se ataca directamente la sinfonía. Por lo tanto, un mundo nuevo, continuador de lo que hemos tenido hasta ahora, pero con una renovación y desde la más alta calidad, como siempre, y con estupendos artistas invitados.
0: Claro que sí, orgullo de nuestras orquestas. Estaremos muy pendientes de esa programación en la próxima temporada. Muchísimas gracias, Félix Palomero, director técnico de la Orquesta y Coro Nacionales de España.
3: Muchas gracias, buenas tardes.

0: Pues ahí dejamos a Tchaikovsky con el director invitado esta semana por la Orquesta Nacional de España, Pablo González, en esta audición al frente de la orquesta de esta casa, de Televisión Española. Escuchábamos el tercer movimiento, Vals, Allegro moderato, de su Sinfonía número 5.
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2: Doce cincuenta y cinco minutos del mediodía, 11:55 en Canarias. Continuamos en directo aquí en la sintonía de Radio Clásica, ahora con el momento que dedicamos a anunciar algunos de los conciertos que están previstos para hoy martes 19 de mayo. Nacho, comenzamos en Murcia.
0: Sí, con el Festival Murcia Tres Culturas, que ha programado para esta tarde a la Coral Diatessaron, dirigida por Tomeu Guetglas, con un concierto bajo el título Conexiones, con compositores católicos, ortodoxos y judíos. Será en la Iglesia de las Anas a las 8:30.
2: En Madrid, la banda sinfónica del Conservatorio Profesional de Amaniel, dirigida por Vicente Palop, va a dar un concierto con obras de Elgar, Galante, entre otros. Será en el auditorio de la Real Casa de la Moneda a las 7 de la tarde.
0: Y en Zaragoza, el pianista Enrique Bagaria y el violonchelista armenio Narek

0: Debussy y César Franck. Lo hacen dentro de la programación del Festival Ciudad de Lugo.
1: En Sevilla, música de cámara en el Teatro de la Maestranza con el Quinteto Resonancia. Se hace en colaboración con Juventudes Musicales de Sevilla. En esta ocasión, el violinista Sergei Maiboroda, junto con el violinista Joan Andreu Vela, la viola Salomé Osca y la chelista Lourdes Coñin, acompañados al piano por Álvaro Moore, abordarán dos obras de Dmitri Shostakovich y además también de Robert Schumann. Será a las 8 de la tarde.
0: Mañana también en Sevilla comienza el ciclo Andalucía Flamenco 2026, que se extiende hasta el 6 de junio y que va a tener como escenario el emblemático Teatro Central. Entre los programados este año, la bailaora y Premio Nacional de Danza Eva Hierbabuena, la cantaora onubense Rocío Márquez o el bailaor Marco Flores. Mañana, decimos, a las 7 es la gala, el tercer premio SGAE de Flamenco, Paco de Lucía.
1: Y nos vamos a Canarias esta tarde en el Auditorio de Tenerife, programa dentro del pianísimo del ciclo de cámara, un recital a cargo del británico Paul Lewis. Será a las 7:30 con obras de Wolfgang Amadeus Mozart, Francesc Poulenc y Claude Debussy.
0: En Barcelona, en el Palau de la Música Catalana, se podrá escuchar el Requiem de Verdi con Daniel Legati al frente de la Stadtkapelle de Dresde y el Orfeo Catalá a las 8 de la tarde.
1: Y terminamos en Valencia, mañana en el Palau de la Música, la Orquesta Gulfenic de Colonia con la soprano Christian Karg y dirigida por Andrés Orozco Estrada interpretarán obras de Gustav Mahler, Richard Strauss y Richard Wagner. Será a las 7:30 de la tarde. Y así hemos llegado hoy al final de nuestro programa. Un placer. En el control de sonido han estado, bueno, ha estado Javier López.
0: Mañana volvemos de nuevo a la hora de siempre, las 12, 11 en Canarias, aquí en la sintonía de Radio Clásica.
1: Hasta mañana.
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1: Señoras y señores, muy buenas tardes y bienvenidos al Oasis Paradisíaco. Ya saben que estamos en Radio Clásica. Vamos a tener el placer de acompañarles en el control de sonido mis compañeros Julio Rojo, y hoy lleva todos los galones como jefe y en prácticas haciendo sus primeras armas, César Moreno, al que damos la bienvenida. Es un placer encontrar con gente joven haciendo prácticas y ver cómo poco a poco, bueno, lo que está detrás de la pecera se va incrementando. Yo ya no sé a cuántos he visto detrás de la pecera. Bueno, no me extiendo más. En el micrófono, como en otras ocasiones, estaré yo, Ricardo de Cala. Hoy vamos a dedicar el programa a voces femeninas, esos timbres claros y maravillosos. La verdad es que todas las voces son estupendas. A mí cuando me dicen, ¿cuál es la voz que más te gusta? Pues no sé, depende del día. Hay otros días que me apetece escuchar sopranos, otros que me apetecen escuchar voces graves. Por cierto, hace mucho que no traemos voces graves. Esto, estoy barruntando ya una cosa en el cerebro. Pero bueno, estamos aquí con voces femeninas y vamos a empezar...

con Mozart, concretamente con una ópera de Mozart que no siempre que es de las menos representadas del periodo de madurez. Ya saben ustedes, por tanto, que estamos hablando de la Clemenza de Tito, la Clemenza de Tito. De todas las versiones posibles, porque está muy bien servida. O sea, recordemos una versión de Kerset del 67 en la que destacaba nuestra Teresa Berganza haciendo el papel de Sexto, vamos, absolutamente memorable. Luego también tenemos una versión de Harnoncourt a la que algún día deberíamos devolver. Y en esta ocasión vamos a escuchar la versión de John Eliot Gardiner, que es, como todos ustedes se pueden imaginar, una versión extraordinaria al frente de los solistas ingleses barrocos y del coro Monteverdi. Y vamos a escuchar a dos maravillosas intérpretes mozartianas. En primer lugar, sin solución de continuidad. En primer lugar, vamos a escuchar a Julia Varadi, esta soprano de origen húngaro y nacionalidad alemana, que empezó, por cierto, cantando como mezzosoprano y es una de las grandes intérpretes mozartianas. Y la vamos a escuchar en el aria de Vitellia, de Si piacer mi vuoi, y luego, cómo no, la famosísima aria de Sexto, Parto, Parto, en esta ocasión a Anne-Sophie von Otter.

eran respectivamente la vitelia de Giulia Varari y el sexto de Anne-Sophie von Otter, procedente de una grabación realizada en directo en el Queen Elizabeth Hall en junio de 1990, acompañada por John Eliot Gardiner al frente de los solistas barrocos ingleses de esta Clemenza de Tito que les estamos ofreciendo. Y a continuación nos vamos a ir a otra grabación también de estas que han hecho historia, que es una grabación hecha también en Londres. En Londres se han grabado, entre Londres y Viena, se han grabado la mayoría de las cosas que escuchamos. Luego hay más, ¿no? Pero es abrumador. Luego, bueno, Roma también, Milán. Bueno, si empezamos a pensar en más sitios. Bien, el caso es que vamos a escuchar una grabación de 1971, concretamente del mes de septiembre, en la que nada más y nada menos que Claudio Abbado se puso al frente de la London Symphony Orchestra para grabar Un barbero de Sevilla, del que luego Jean-Pierre Ponel hizo una película que algunos de ustedes habrán disfrutado, con Luigi Alba, Enzo Dara, Teresa Berganza, Germán Prey, Pablo Montarsolo, Renato Cesari, Estefanía Malagú y Luigi Roni, para que no nos quede ninguno del reparto, porque la verdad es que el reparto era muy bueno. Y de esta versión del Barbero de Sevilla vamos a escuchar a nuestra querida, inolvidable, y no queremos olvidar además, Teresa Berganza. Ya saben ustedes que en este programa la queríamos mucho y ella a su vez era una buena amiga de este programa. Bueno, pues a nuestra querida Teresa Berganza, de aquella grabación cantando el aria de Rosina, Una voce poco fa.

Era Teresa Berganza interpretando Una voce poco fa, esa maravillosa aria del Barbero de Sevilla. Estas son de las series que nos han acompañado toda la vida, de esas que hemos escuchado no sé cuántas veces, y cada vez que la escuchamos la volvemos a disfrutar casi.

casi, casi como si fuera el primer día. Esto no pasa muy a menudo. Era, por supuesto, Teresa Berganza, hemos dicho, acompañada por la Sinfónica de Londres y Claudio Abado al frente, procedente del Integral de 1971.

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1: Pues si la anterior grabación del Barbero de Sevilla de 1971 era legendaria y famosísima, la de ahora lo es más, si ello es posible. Es una grabación 2 años posterior, de 1973, en la que Carlos Kleiber, el legendario Carlos Kleiber, la verdad es que no sé quién es más legendario, si Claudio Abado o Carlos Kleiber, me da igual, los dos. Bueno, pues Carlos Kleiber se puso al frente de la Staatskapelle de Dresde para grabar Un cazador furtivo, que desde entonces sigue siendo referencia discográfica. Un reparto maravilloso en el que estaban Ben Baikel, Siegfried Vogel, Gudula Janowicz, Edith Matiss, Theo Adam, Peter Schreyer, Franz Kraas. O sea, es que ¿quién da más, no? Pues de este maravilloso cazador furtivo, al que siempre volvemos cuando queremos escuchar la obra, vamos a rescatar a la cristalina voz de Gundula Janowicz en ese aria extraordinaria de Ágata en El cazador furtivo.

Era Gundula Janowitz interpretando el aria del cazador furtivo a las órdenes de Carlos Kleiber en el podio de la legendaria también Saskia Pelé de Dresde, quien nos interpretaba, bueno, yo creo que una de las arias más bellas del repertorio alemán. Difícil. Esto que esta afirmación casi me la salto, porque inmediatamente va a salir alguno de ustedes diciendo que cualquier otra aria es igualmente bella, y es más, yo le voy a dar la razón sin ningún género de dudas. Y del repertorio alemán saltamos al francés, concretamente a Gilles Massenet. La ópera lírica francesa tiene una cierta sensualidad. En algunos casos recogida, contenida, no tan abierta como pueda tener, por ejemplo, posteriormente el verismo italiano, muy a la francesa, en la que nos encontramos con algunos camafeos, algunas joyas pequeñas, pero muy bien detalladas, de esas que uno va contemplándolas a lo largo de los años y va encontrándole hermosuras que en algún momento habían podido pasar más desapercibidas. Concretamente vamos a la obra Thais de Gilles Massenet, obra que también tampoco es de las que más se representan, pero que tiene algunos momentos inolvidables. Thais ha pasado la historia por un fragmento orquestal. Esto no le pasa a la mayoría de las óperas, pero es cierto, la meditación de Thais es famosísima. Desgraciadamente, la publicidad ha contribuido mucho a ello. Pero, y luego hay algunos dúos estupendos, y este aria de soprano en la que vamos a disfrutar de la Filarmonía Orquesta dirigida por Julius Rudel y una Beverly Seals estupenda que nos dice eso de «Dis-moi que je suis belle».

Era Beverly Sills interpretando la Thais de Gilles Massenet, bajo la dirección de Julie Ruder. Evidentemente procede de la integral que grabó la soprano norteamericana junto a Cheryl Milnes. Integral recomendable. Tampoco hay tantas, hay dos o tres recomendables. También podríamos recomendar la de Anna Mofo o más recientemente la de René Fleming. Cualquiera de las tres, ustedes van a disfrutar de la obra y de la vena melódica, como acabamos de ver, de Gilles Massenet. Para terminar el programa de hoy, vamos a escuchar a otra soprano norteamericana que es insólita, porque Cheryl Studer el color era el de una soprano lírica, pero la anchura de la voz la permitió afrontar otro tipo de repertorios. Pensemos que fue una estupenda soprano mozartiana que luego cantó obras de Donizetti como Lucia di Lammermoor, que cantó también La Matilde del Guglielmo Tell rossiniano, luego obras de Verdi desde Attila hasta La Violeta de La Traviata, pero luego cantó papeles wagnerianos como Senta, Eva, Elizabeth o Elsa, los papeles más líricos de Rossini. Bueno, Senta no es tan lírico. Y luego una estupenda soprano straussiana, la Mariscala del Caballero de la Rosa, la Salomé, la Crisotemis y la Emperatriz de la Mujer sin Sombra. En fin, para ser una soprano lírica había otros tintes en su voz. En todo caso, parecía perfecta para uno de los grandes compositores para la voz de soprano, que es Richard Strauss. Vamos a coger esos cuatro últimos líder y de los cuatro últimos líder vamos a escuchar los dos últimos, Beim Sedefengen e Im Abendrot, en aquella grabación que hizo Cheryl Studer acompañada por la Staatskapelle de Dresde, que antes escuchábamos en las manos de Carlos Kleiber y que en esta ocasión lo vamos a hacer en las de Giuseppe Sinopoli. Y con esto nos despedimos de ustedes, quienes hemos tenido el placer de acompañarles, Julio Rojo y nuestro compañero en prácticas César Moreno en el control de sonido y en el micrófono Ricardo de Cala. Les emplazamos para que la semana que viene estén con nosotros y mientras tanto no olviden ser felices, que cualquier otra alternativa es peor.

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Secuencia ascendente. Una secuencia es un pasaje musical en que se repite un fragmento cada vez a una altura diferente. Mesías de Händel, o Thou that tellest good tidings to Zion. La secuencia en el barroco se llamaba gradatio o clímax, podéis ir al episodio en que lo contamos, y las secuencias aquí en España, en el mundo de la enseñanza, de la academia en general, suelen llamarse progresiones. El problema con esta palabra progresión es que en inglés y en francés y en alemán, progresión es cualquier sucesión de acordes, los que sean, y no tienen que tener un orden concreto, no es esto que estamos explicando nosotros hoy. Y por esto es preferible llamar secuencia a esto de repetir una frase musical en diferentes alturas. Este es el temazo A de la sonata patética de Beethoven. Cuando se vuelve a tocar en la reexposición, Beethoven hace esto. Secuencia, primer término. Segundo término, más arriba. Tercer término, más arriba. Justo una secuencia ascendente modulante, y veis ahí la intensidad y el anhelo por llegar a un clímax. Hay secuencias por todos lados y en todos los estilos en la historia de la música. Por ejemplo, César Franck era un maestro de las secuencias por todas partes. Primer término. Segundo término, más arriba. Tercer término, más arriba. Y punto culminante. Y tenemos secuencias ultra expresivas en el Requiem de Fauré, por ejemplo aquí en el Libérame, con el coro clamando por descanso eterno.

Incluso el pop ha usado la secuencia ascendente. ¿Recordáis el concierto para violín de Tchaikovsky? Primer término, el tema. Segundo término, más arriba, casi igual. Bueno, pues Tchaikovsky no era pop, pero aquí tenemos esta misma secuencia prácticamente en el What a Feeling de la película Flashdance, en música de Moroder, y que os pongo aquí en la versión del pianista Francesco Parrino.

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1: ¿Qué tal? ¿Cómo estamos? Son las 2, la 1 en Canarias y aquí estamos en la Casa de la Radio en directo en el estudio 206. Elías Curi en el control de sonido, John Vandrés en el micro y en el guión. Hoy vamos a fundir dos secciones, la sección paisajes y la sección un libro, por favor. Bueno, pues en esa fusión de dos secciones, que vamos a titular simplemente paisajes, vamos a viajar a Sevilla y a Córdoba y lo vamos a hacer con un libro que teníamos pendiente, pendiente de leer, un libro de Luis Bravo, poeta y ensayista nacido en Madrid en 1994. Hablamos de su libro Brisas de Nada, definido por Carlos Primo como costumbrismo del siglo XXI. En él almacena recuerdos, paisajes, viajes como este que vamos a rememorar a Sevilla o a Córdoba. En nuestro particular bosque de la Hora Azul nos vamos a detener de nuevo para escuchar la primavera y lo vamos a hacer con de manos de Michel Coguet, inspirado por Vivaldi en su Laudate Domino. Completamos nuestro programa de hoy con la novedad discográfica, que es el volumen 13 de la Integral de Música para Flauta de Franz y Karl Doppler, encabezada por Claudi Arimany.
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durante la estancia. Los propios sevillanos se extrañaban y algunos lo agradecían. El tópico color especial de la canción fue sustituido por el de los paraguas cansados. El blancor de los edificios se tiznaba por lo que caía de los canalones. Los carteles que anunciaban los preparativos de la Semana Santa y el ruido de los andamios en plazas e interiores de iglesias competían con ese repiqueteo acuoso que dentro de unas semanas callará por los pasos y el olor de la cera.

Ni los capullos de azahar se habían abierto, esperaban como puños antes de golpear. Me alegró saber que allí los kioscos permanecer en plazuelas o zonas más transitadas, sus rejas y pilas de periódicos y revistas que denotan interés por el saludable ritual de comprar prensa escrita, cada vez más exótico. Saberme en la calle Mateos Gago y acordarme que en su número 27 estaba la librería de viejo Renacimiento, esa que en un poema que Trapiello le dedicó decía que la tinta azul palidecía igual que unas hortensias. La calle del aire de Cernuda, tan vacía y resonantes en la noche los baños árabes vecinos. La plaza de España dentro del parque de María Luisa, con el barro derritiéndose por las aceras y el pavimento, haciéndose más arcilloso y los grises de los árboles inmóviles ante la naturaleza de las cosas. Un par de calesas se empeñaban en dar vueltas con el eco de las herraduras de los caballos exhaustos, goteantes. Había un dios enfermo que nos esperaba y nos mantenía absortos, parafraseando un verso de Laura Rodríguez Díaz. Pero estábamos lejos de cualquier sufrimiento. En todas estas imágenes, solo el trabajo del ensueño. De igual manera, en los jardines del Real Alcázar, donde uno precede al siguiente, en una sucesión de encantos que arrebatan de tanto hablarte del agua, de esos cuerpos y flores que reclaman la sed y el hambre. A modo de broche, Triana, desde el otro lado del Guadalquivir, manteniendo su prudencia con las siluetas de la catedral y las torres y los nubarrones que sobre ellas imitaban el oro viejo. Dice Juan Gallego Benot que frente al colapso de la imaginación, un río, y es cierto que por él no pasaba mucho aparte de los que se ejercitaban en los remos y los que demostraban mayor profesionalidad. La estatua de Belmonte vigilaba el balanceo de los ciclámenes a sus pies, color sangre de las faenas. Un cisne picoteaba una boya, algunas naranjas habían rodado hasta las orillas sucias. El río estaba en calma por saberse mirado y mirarse. Lo vaporoso en las nubes y en la suavidad del ambiente recordaba los pasteles de Joaquín Sáenz, que dejó escenas bellísimas de las cercanías trianeras y sevillanas. No convendría insistir en este panorama último. Se corre el riesgo, una vez se ha vuelto del viaje, de no alcanzar la meta de todo regreso, que es partir.

Pues este es Panorama, primer movimiento de la Sinfonía Sevillana Opus 23 de Joaquín Turina, interpretado por la Orquesta Filarmónica de la BBC bajo la dirección de Juanjo Mena. Estamos recorriendo algunos paisajes de esta sección, llamada así, paisajes de los que nos ofrece, y son muchos, la mayoría de ellos de Madrid, que nos ofrece Luis Bravo en su libro Brisas de Nada, publicado por la isla de Siltola en el año 2025. Bueno, Luis Bravo, que justo hoy presenta su libro de poemas en la librería Machado del Círculo de Bellas Artes de Madrid, y a quien conoceremos aquí en La Hora Azul el próximo 4 de junio en un programa especial que haremos desde la Feria del Libro. Y continuamos, bueno, sin irnos mucho más lejos, pasando tan solo algunas páginas desde Sevilla hasta Córdoba. Dice así el pequeño artículo titulado Viaje al Sur, donde encontramos este paisaje. No me fijé hasta el final en los álamos del río, entre los puentes pegados a la altura de las aceras, con sus brotes polvorientos empezando a notarse. Córdoba se mostraba inconsciente de sí y soleada una vez que el coche se adentró en la autopista y quedaba la ciudad atrás. Fue cuando ya no pude responder el instante en que supe de su finura. Me llegaría con un paso más lento. En la radio comenzó a sonar una canción de El Nido y llevaba razón su estribillo. Uno debe pedir que lo suelten para que de luces sean llenados otros rincones. Se necesitará tiempo para comprender que no hay nada de vano en imaginarse un presente sin las compañías esperadas. Vendrán otras, minuciosas en lo eterno.

0: Este era el número 4 Córdoba de los Cantos de España, opus 232 de Isaac Albéniz, con John Williams en esta transcripción para guitarra. Y bueno, pues nos hemos detenido en Córdoba como etapa final de ese pequeño artículo, son todos bastante breves, artículo titulado Viaje al Sur, que compone este ensayo titulado Brisas de Nada de Luis Bravo, con quien, como decíamos, también hablaremos en el programa del día 4 de junio, que haremos programa especial, que haremos desde la Feria del Libro de Madrid en el Parque del Retiro.
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Pues sí, como ya sabemos por un programa anterior, Michel Corret compuso un Laudate Dominum totalmente inspirado en la música de Antonio Vivaldi. Es una famosa obra del siglo XVIII, Laudate Dominum de Coelis, sobre el Salmo 148, concebida como un motete para gran coro, solistas y orquesta.

Con la soprano Colette Alliot-Lugas hemos escuchado el comienzo de este Laudate Dominum de Celis, basado en el Salmo número 148 de Michel Corrette. Como decíamos, un motete para gran coro, solistas y orquesta, inspirado totalmente en una conocidísima obra, el Concierto para la Primavera de Antonio Vivaldi. El compositor francés Michel Corrette, 1707-1795, tomó el famosísimo Concierto de la Primavera de Il Cimento, de la Armonía dell'Invenzione, opus 8, número 1, de Vivaldi, y lo adaptó por completo. Mantuvo la estructura musical del concierto instrumental, incluyendo los tres movimientos, allegro, largo y allegro, pero le añadió texto religioso en latín y voces corales. Bueno, esta ingeniosa adaptación fue publicada en París hacia 1766. Hemos escuchado el andante para soprano y continuamos con el resto de la obra: Adagio, Laudate Dominum, para soprano, bajo y coro, Allegro, Ignis Grando, para soprano y coro, Largo, Montes et Omnes Coles, para tenor y coro, y Allegro, Juvenes et Virgines, para solistas y coro, con esta grabación que dirigió Guy Cornu al frente del Ensemble Vocal e Instrumental de Lyon, y con Philippe Utenlocker bajo, Régis Udo tenor, y la soprano Colette Alliot-Lugas.

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1: Pues gracias, Elías, y gracias, Lara, por recordarnos dónde estamos en este bosque en el que hoy hemos escuchado esta grabación del año 1976, en la que Guy Cornu dirigía al conjunto vocal e instrumental de Lyon, en Francia, con las voces de Philippe Utenlocker, bajo, Régis Udo, tenor, y Colette Alliot-Lugas, soprano, interpretando este Laudate Dominum, Salmo número 148, basado en el concierto en mi mayor, opus 8, número 1, RV 269, La primavera de Vivaldi, firmado por Michel Coget. Y ya casi tenemos muy poquito tiempo para presentar lo que es nuestra novedad discográfica, que es la misma de la semana pasada, a la que le dedicamos solamente dos pequeños huecos, y es ese volumen 13 de la integral de la música para flauta de los hermanos Franz y Karl Doppler. Y lo que vamos a escuchar es una de sus obras más famosas, podríamos traducirla como Sonidos o canciones de los pastores húngaros, paráfrasis. La vamos a escuchar con la soprano Yulia Merkudinova, Claudi Arimani, protagonista de este álbum, a la flauta, y al piano Josep Buffhorn. Y vamos a contar simplemente que fue escrita, o por lo menos para que la estrenara, una famosa soprano de su tiempo, que era Carlota Patti, hermana de Adelina Patti, a la que la periodista Ries Monforte le ha dedicado, a Adelina, no a Carlota, un libro recientemente.

los hermanos Franz y Karl Doppler, bueno, un álbum en el que se añaden algunos trabajos raros y algunos arreglos que, bueno, añaden un trabajo de años que ha durado esos 12 volúmenes anteriores. Y ya nos despedimos. Elías Kuri, que ha estado conmigo aquí en el control de sonido, John Vandrés en el guión y la presentación. Gracias, un placer y hasta mañana.

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1: Son las 3, las 2 en Canarias. ¿Qué tal? Muy buenas tardes. Soy David Cantero, ya saben, y aquí estoy ya con Ana, con Fernando. Y eso que está tarareando Fernando, ¿qué es de los Monty Python?
2: Bueno, no exactamente. Es Sousa, es John Philip Sousa, que es, o sea, que es el mismo autor, pero es otra cosa, es otra marcha.
3: Sí, aunque todo tiene su explicación, porque es verdad, David, que es que tienen ritmos muy parecidos.
1: O sea, que la sintonía de los Monty Python es una marcha de un tal Sousa.
2: Sí, se llama The Liberty Bell, la campana de la libertad.
1: Pues no tenía ni idea.
3: Sí, es que casi nadie la conoce como marcha. La gente la suele conocer como lo de los Monty Python y ya.
1: Pues mira, ¿y la de hoy qué?
2: Pues la de hoy se llama The Stars and Stripes Forever, que es la marcha nacional de Estados Unidos.
1: Ya te digo, esa me suena a Trump, me suena más. ¿Sabemos dónde se le ocurrió?
2: Pues mira, cruzando el Atlántico, era un barco, en la Navidad de 1896, Sousa estaba volviendo a casa desde Europa hasta Estados Unidos y dice que la melodía le vino así como por arte de magia en la cubierta del barco.
3: Con el frío que haría además ahí, esa época en un barco.
1: Ay, a mí en un barco en Navidad, con ese frío, solo se me ocurre el mareo. En fin.
3: No te apetece mucho, ¿no?
1: Os dejo ya con Clásicos Populares, nos escuchamos en una hora en las tardes. Vamos con la marcha de Clásicos Populares.
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3: ¿Qué tal? Bienvenidas, bienvenidos a Clásicos Populares. John Philip Sousa fue un compositor y director de banda estadounidense conocido como el Rey de la Marcha.
2: Es que compuso más de 100, ¿cómo no va a ser? El claro. Rey de la Marcha. Y bueno, y este de Stars and Stripes Forever, las estrellas y las bandas, ¿no? Las líneas para siempre, pues es la más famosa de todas.
3: Además, desde 1987 es, por ley del Congreso, la marcha nacional de Estados Unidos. La marcha, ¿eh? No el himno.
2: No el himno.
3: Venga, pues todos a desfilar.

0: de Stars and Stripes Forever en este arreglo para orquesta de la pieza de Sousa que interpretaba la Real Orquesta Nacional de Escocia, la dirección de Christian Jarvie.
1: ¿Querías hacer una pregunta?
0: Claro, sí. ¿En qué momento en este país se utilizó esta melodía para cantar Indurain, Indurain, Indurain? Porque no sé por qué pasó.
1: No, yo tampoco lo sé, pero porque las está cantando
0: toda la
1: hora.
0: Pero nos hemos puesto a cantar.
1: Todos ahora, no, Fernando.
0: Bueno, todos no, algunos, algunos.
2: Playlist para el día a día.
0: La verdad es que pensar en músicas para una recién nacida tiene algo de raro, ¿no? Porque ella no va a elegir nada, ella no va a opinar.
1: No, ella se lo va a comer todo con papas. Es una playlist que dice más de quien la hace que, claro, de quien la recibe.
0: Venga, ¿qué música queréis? ¿Que sea lo primero que escuche alguien que acaba de llegar al mundo o incluso mientras dura el embarazo de la madre?
1: Hoy escuchamos las propuestas de Adrián de Salamanca, Miguel Ángel y Pablo de Málaga, Teresa de Zaragoza, Montse de Madrid y Mateo y Rocío de Valencia, que coinciden además en su aportación, y Nora de Vitoria, Antonio de Madrid y Ángeles de Barcelona, que también han propuesto lo mismo.
3: Soy Adrián de Salamanca y para la lista de esta semana me gustaría proponer La danza del hada de azúcar, Cascanueces de Tchaikovsky, que creo que es una pieza bonita, suave y que encaja muy bien en una lista para una recién nacida.

Somos Miguel Ángel y Pablo desde Málaga. Antes de nada, felicitar al compañero oyente por su sobrinita y también a sus papis por extensión. Y bueno, como habéis pedido música para un recién nacido, pues una pieza que nos parece preciosa es el segundo movimiento del concierto para piano número 2 de Rachmaninoff en do menor, a la que lo disfrutéis.

Hola amigos, soy Teresa desde Zaragoza. Quiero aportar mi granito de arena para confeccionar la playlist para la futura sobrina de Jorge. Y pensando en el momento del baño, que gusta tanto a los bebés y con el que disfrutan sobremanera, pues propongo la obra de Franz Liszt, Los Juegos de Agua de la Villa d'Este. Y si lo interpreta el pianista Claudio Arrau, mucho mejor. Un abrazo.

0: Hola, soy Monse de Madrid.
1: Somos Mate y Rocío,
2: desde Valencia.
0: Para la playlist de esta semana, para esta criatura que viene en camino, me gustaría la pieza...
1: El Septimino de Ludwig van Beethoven,
2: que es una banda sonora de la infancia de muchos.
0: Que utilizaron para Érase una vez. Na, na, na, na, na, na. Pues esa, yo creo que le gustaría oírla.

0: Soy Nora desde Vitoria.
1: Soy Ángeles de Barcelona.
2: Soy Antonio de Madrid.
0: De mi parte, propongo para tu sobrinita.
1: Pues yo le pondría a la sobrinita de Jorge y a cualquier bebé la canción de cuna de Brahms.
0: Johannes Brahms.
2: Propongo la canción de cuna de Brahms.
1: Con esta música suave y sosegada, seguro que los bebés tienen un sueño tranquilo y sin sobresaltos.
0: Interpretada por la Orquesta Filarmónica de Londres. Enhorabuena.

0: Pues es el Wiegenlied, es la canción de Cuna, opus 49, número 4, de Johannes Brahms, que en este caso Nora de Vitoria nos pedía en interpretación de la Orquesta Filarmónica de Londres.
1: Y por cierto, vamos a hacer una aclaración que creo que conviene recordar de vez en cuando, y es que en el número del WhatsApp solo nos pueden dejar notas de voz, porque si
0: Solo
1: nos
0: notas de
1: escriben,
0: voz.
1: nos dejáis imágenes, enlaces, nos llamáis, no podemos cogeros, no podemos leer lo que nos decís porque no tenemos acceso, con lo cual pues no es conveniente, solo notas de voz. Y también nos dicen que a ver si nos podemos, cuando manden notas de voz, a ver si puede ser sin la radio de fondo, porque muchas veces es verdad que no se escucha más la radio que la persona y claro, no podemos poner la nota tampoco.
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0: Pues esto es una melodía perezosa, vamos a decir, ¿no? Así es como la tenemos aquí hoy en el 1, 2, 3, que, bueno, estamos buscando, como siempre, obra y autor.
1: Venga, y entre las personas que llamen al 900-137-137, entren en directo y acierten, hoy sorteamos una bolsa de tela, una tote bag de clásicos populares, y esta es la melodía misteriosa de hoy.

0: 900-137-137 buscamos obra y autor y sorteamos una talega, una bolsa de tela de clásicos populares.
1: El consultorio.
2: Abrimos las puertas de nuestro consultorio, que como siempre es ese espacio seguro donde compositores y compositoras nos pueden contar sus problemas, nos pueden contar incluso sus problemas matrimoniales.
0: Pues sí, porque hoy tenemos a alguien a quien le han pedido que deje de componer.
3: Queridos Ana y Fernando, soy Apunto M. Punto, una compositora vienesa que necesita vuestro consejo. Hace poco me casé con un compositor muy conocido, digamos, bastante conocido. Y durante una conversación me dijo que en nuestra familia solo podía haber un compositor, que obviamente era él y no yo. ¿Debería renunciar a mis sueños por amor? Muchas gracias.
2: Bueno, a ver, Alma. Antes de nada no sabíamos que tu acento vienés en español te iba a salir así, como argentino.
4: Sorpresas.
2: Pero bueno, lo que queremos que sepas es que en esto estamos en tu equipo, no estamos en el equipo de Gustav.
0: Efectivamente, porque no deberías renunciar a lo que te apasiona por nadie. Y menos cuando lo que te están pidiendo no es solo que dejes de componer, sino que dejes una parte de quien eres, ¿no? Y eso, pues no está bonito, te lo pida quien te lo pida.
2: No, y más teniendo en cuenta que eras una compositora con muchísimo talento y que tenías, pues, líder y piezas para piano muy, muy interesantes.
0: Pero claro, estás ahí a principios del siglo XX, tu marido es compositor de esos que tienen un renombre impresionante y sabemos que al final vas a acabar cediendo. Y durante un tiempo vas a dejar la composición pues para apoyarlo a él.
2: Bueno, pero nosotros te apoyamos a ti en tu decisión.
0: Totalmente.
2: ¿Vale? Pero queremos que sepas que tu música no va a desaparecer, así que hoy vamos a darte el reconocimiento que ni tu marido ni tu época te supieron dar.

0: Pues era el Lied de Alma Mahler titulado Die Stille Stadt, la ciudad silenciosa, que escuchábamos en una versión para violonchelo y piano con Ariana Kashefi y Piotr Limonov.
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2: Venga, hoy en Ciencia a tempo, una pregunta que tiene mucho que ver con cómo somos, ¿no? ¿Escuchamos de forma diferente una pieza si creemos o si nos cuentan

0: que la ha compuesto una inteligencia artificial?
1: Pues un estudio de las universidades de Stanford y del Reed College, que se ha publicado en la revista Cognitive Research, ha investigado exactamente eso.
0: Sí, hicieron dos experimentos con casi 400 participantes en total. En el primero les pusieron música instrumental humana sin decirles quién la había compuesto. Y lo que les preguntaron fue si se habían imaginado una historia mientras la estaban escuchando.
1: Y lo que encontraron es que cuanto más sospechaba a alguien que la pieza era de ordenador, menos historias imaginaba. Y las que imaginaba, pues le resultaban menos vividas.
0: Claro, pero eso también podía deberse a la música en sí, ¿no? No a esa creencia que tenían o no de quién la había compuesto. Así que en el segundo experimento pusieron las mismas piezas a dos grupos diferentes. Lo que pasa es que a un grupo le decían que era una pieza compuesta por alguien humano y al otro les decía que era una pieza compuesta por inteligencia artificial.
1: Y la etiqueta cambió la experiencia. Las piezas presentadas como IA generaron menos narrativa imaginada, ¿no? Aunque la música fuera exactamente la misma.
0: Vale, el mecanismo que proponen los autores es que cuando creemos que hay una máquina detrás, pues parece que le atribuimos menos intención comunicativa, ¿no? Y si no percibimos que hay esa intención, pues la música para nosotros deja de funcionar como un relato.
1: Aún así, aunque el efecto existe, ¿no? Es moderado, ¿no? La IA no destruye la experiencia musical, solo reduce una dimensión concreta, que en este caso es la capacidad de imaginar una historia mientras la escuchas.
0: Lo que pasa es que para un programa como este no es que eso sea una cosita menor.
1: Claro.
0: Vaya.

0: Pues era el violinista Renaud Capuçon junto al conjunto Les Siècles con Duncan Ward a la dirección. Y seguramente que con esta música más de uno y más de dos se hayan imaginado la película de Arthur Miller, Love Story, de 1970, con música de Francis Lai.
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2: Si quieres una tote bag, si quieres una bolsa de tela de clásicos populares...
0: La quiero.
2: Pues no te lo tomes con la misma calma que la melodía de hoy, porque te vas a quedar sin ella.

0: Pues vamos a ver qué piensa Mariano de Toledo, que es la melodía misteriosa de hoy. Buenas tardes.
1: ¿Qué tal? Muy buenas tardes.
0: ¿Qué tal, Mariano? ¿Qué crees tú que es esta melodía rara?
1: Yo diría que es Rhapsody in Blue de Gershwin. ¿Puede ser?
0: Me lo estás preguntando, claro. Pero yo no te lo puedo confirmar ni desmentir. Lo que voy a hacer, Mariano, es apuntarlo, te voy a dar el número uno y luego ya veremos a ver, ¿vale?
1: Vale, yo pensaba que ya me llamabais para...
0: No,
2: para darte el regalo.
0: Pero veo que estás seguro. Ya, pensaba que ya me ibais a llamar para darme el... No, hay que esperar un poquito, Mariano, ¿vale? Venga, mucha suerte.
1: Venga, muchas gracias.
2: A ver, ¿qué opina María Ángeles, que está en Alcalá de Henares? Hola, María Ángeles, buenas tardes.
3: Hola, buenas tardes. Pues yo estaría encantada también de que me llamáis para confirmar. Pero, de momento, opino que es Rhapsody in Blue de George Gershwin, sí.
2: Tú también opinas que es Rhapsody in Blue de Gershwin, igual que Mariano. Vale, venga, pues para ti el número
3: gracias.
2: Dos, María Ángeles.
3: Gracias, adiós.
2: Chao.
0: Pues a ver qué opina Cristina desde Donostia, a la que le vamos a dar el número tres ya de antemano. Buenas tardes, Cristina.
4: Pues nada, lo mismo que las otras dos, Rhapsody in Blue de Gershwin.
0: Vale, pues para ti, Cristina, el 3, a ver si hay suerte.
2: Venga, y cerramos. Vale, gracias, Cristina. Y cerramos este primer bloque con María de Pamplona. Hola, María, buenas tardes. Hola, María.
5: Hola, buenas tardes.
2: Venga, sorpréndenos.
5: Igualmente.
2: El gusto es nuestro.
5: Hola, coincido con los anteriores. Es Gershwin, Rhapsody in Blue y en Americano en París.
2: Bueno, venga, pues a ti te vamos a dar el número 4, María.
5: Vale, muchas gracias.
2: Venga, un abrazo.
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2: Venga, hoy en Toca Afinar los Instrumentos, la armónica de cristal, ¿vale? Pero antes de nada, no tiene nada que ver con la armónica de toda la vida. Esto es una cosa completamente distinta.
0: Sí, la inventó Benjamin Franklin en 1761, después de asistir en Inglaterra pues a un concierto donde alguien tocaba copas de vino llenas de agua, frotándola con los dedos.
2: ¿Quién no lo ha hecho alguna vez?
0: Claro, ¿quién
2: bueno,
0: no?
2: Pues lo que hizo Benjamin Franklin fue automatizar todo ese proceso. Él puso 37 cuencos de cristal de diferentes tamaños, los ensartó en un eje horizontal que iba girando con un pedal. El mecanismo realmente era como el de una máquina de coser antigua, ¿no? Como un pedal.
0: Sí, y quien tocaba, ¿no? ¿Cómo lo hacía? Pues mojaba las yemas de los dedos, lo apoyaba sobre los cuencos mientras iba girando, ¿no? Y cada cuenco producía una nota distinta según su tamaño.
2: Efectivamente, Franklin decía que era el invento del que más satisfacción personal había sacado en su vida, por encima del pararrayos.
0: Sin embargo, fíjate, el problema es que el instrumento se ganó pues fama de maldito. ¿Por qué? Porque quienes lo tocaban empezaban a sufrir cefaleas, desmayos, pérdida de memoria.
2: Incluso se dice que algunas ciudades alemanas lo llegaron a prohibir. Y la causa real, que no es algo que se supiera en aquel momento, sino mucho tiempo después, era que los cuencos contenían bastante cantidad de plomo.
0: Mozart la conoció en Viena, pues en el entorno del médico Mesmer, que la usaba pues para hipnotizar a sus pacientes, fíjate.
2: Es que el Mesmer las que armaba. Bueno, y en 1791, el último año de la vida de Mozart, compuso para la intérprete ciega Marianne Kirchgesner una de sus últimas obras de cámara, que es esta.

0: Pues aquí dejamos este rondó del
1: Es que es un
0: adagio
1: sonido peculiar,
0: irondo, es muy peculiar,
1: muy
0: sí.
1: peculiar.
0: Queje el 617 para flauta, oboe, viola, violonchelo y armónica de cristal de Mozart, que escuchábamos en una interpretación de Jan de Kroeg al violonchelo, Karl Schouten a la viola, Heinz Holliger al oboe, Bruno Hoffmann a la esta armónica de cristal y por último Aurel Nicolet a la flauta.
2: Tararí que te oí.
1: Vamos.
0: Es que si me hace risa, ya pierdo.
1: Venga, vamos a hacer feliz a Susana de Vigo y le vamos a descubrir la música de su vida antes de que cumpla los 55, que además, según nos contaba, los cumple en junio.
0: Ya
1: resolvemos.
3: Mismo. Soy Fernando de Santander.
4: Soy Francisco Molina, llamo desde Madrid.
3: Quería resolver el tarareo de Susana de Vigo.
4: Y tengo una solución.
3: He creído identificar la melodía a la primera, ya que este concierto me gustaba mucho. Pues bien, querida Susana, tu concierto anhelado y guardado en tu memoria durante tantos años es Redoble de Tambores.
4: Es el concierto número 17 para piano y orquesta de Mozart.
3: Y concretamente tu tarareo es al primer movimiento, que es un allegro. Así que felicidades, Susana, y que cumplas enseguida tus anhelados años.
4: Hasta la vista.

0: Pues tal y como decían Fernando y Francisco, efectivamente se trata del concierto para piano en sol mayor número 17 de Mozart, que es el 453 y concretamente era ese primer movimiento, ese Allegro.
1: Pues nada, Susana, ya lo puedes buscar y te lo puedes poner bien alto, ¿eh? Y felicidades también por adelantado. Venga, seguimos con este nuevo tarareo de Marimar de Miraflores.
2: Soy Marimar de Miraflores y os quería...

0: Quería enviar un tarareo que recuerdo de cuando yo estaba en el instituto, pues en una función de fin de curso me quedé fascinada por la interpretación al piano de una compañera mía y bueno, se me quedó esa melodía hasta para siempre. Es tan tan ta tan ta tan ta tan ta tan ta tan ta tan ta tan tan tan ta tan ta tan ta tan ta tan ta tan ta tan ta tan ta tan ta tan ta tan ta tan Un abrazo y gracias por el programa.
1: Otro para ti, Marimar. 689-869-347 mensajes de voz en WhatsApp. 91-346-1025 mensajes en el contestador. ¿Qué está tarareando
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1: Bueno, la andaluza de las danzas españolas de Enrique Granados es la pieza que vamos a escuchar esta semana en Batalla de Versiones.
3: Aunque no se llamó siempre así,
1: No.
3: porque en un principio se conocía como danza número 5 y más tarde, bueno, pues se le añadió ese andaluza debido al sonido que tenía, bueno, que puede ser uno de los sonidos característicos del sur de la península.
1: Ayer escuchábamos la versión para guitarra y orquesta y hoy nos quedamos con esta para arpa y percusión.

0: Pues era la andaluza de las 12 danzas españolas, que es la pieza que está compitiendo esta semana en la batalla de versiones, en este caso en un arreglo para arpa que interpretaba Xavier de Maistre y unas castañuelas que, pues cómo no, las tiene que interpretar Lucero Tena.
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2: Y vamos a ver quién se lleva esa tote bag de clásicos populares, pero antes.
0: Antes vamos a ver qué nos cuenta Pilar, que está en Valladolid. Hola, Pilar, buenas tardes.
3: Hola, muy buenas tardes, superclásicos.
0: Uy,
2: muy buenas tardes, super Pilar, ¿qué
0: no.
2: tal? ¿Por qué
3: Muchas
2: votamos, Pilar?
3: gracias.
2: Nada, a ti, hombre, con esa majería que nos vienes aquí, tan maja.
0: Super Pilar,
2: Hombre,
0: venga.
2: claro, de Valladolid, además. ¿Por qué votamos, Pilar?
3: Mira, yo creo que es muy ralentizada la Rhapsody in Blue de Leonard, de Gershwin, perdón.
2: Vale, de Gershwin. Pues
3: George Gershwin, me dice mi hijo.
2: perfecto, perfecto Pilar y perfecto hijo de Pilar. Os damos el 5, ¿vale?
3: Un millón de gracias.
2: A
0: Nada, a ti.
2: vosotros.
0: A ver qué nos cuenta Luis. Hola, Luis, buenas tardes. Hola, Luis.
2: Escuchamos
4: Hola,
2: tu
4: buenas
2: fondo.
4: tardes.
2: Sí, mira, aquí
0: Ah,
2: está
0: digo,
2: Luis.
0: no nos escucha, no nos escucha Luis. Cuéntanos, Luis, ¿tú qué crees que es?
4: Ay, pues primero muchas gracias por el programa y sí, lo mismo que todos los demás. De
0: Vaya.
4: Gershwin, Rhapsody in Blue.
0: Estamos siendo muy poco
2: Vale,
0: originales, ¿eh?
2: sí, a ver si por eso vamos a
0: Pero no,
2: fallar y
0: pero bueno,
2: nada,
0: no pasa
2: no pasa
0: nada.
2: nada.
0: A ti te damos el 6, ¿vale?
4: Gracias.
0: Gracias.
2: Venga, a ver, Toño de Logroño, buenas tardes.
5: Pues muy buenas tardes. Pues siento ser poco original, pero pienso que es el Rhapsody in Blue de George Gershwin, sí.
0: Bueno.
2: Toño de Logroño no puede ser poco original, Toño. Te damos el 7, ¿vale?
5: Venga, gracias.
2: A ti, suerte.
0: Venga, y acabamos con Fernando de Orihuela. Hola, Fernando, buenas tardes.
6: Hola, buenas tardes.
0: Pues cuéntanos, sorpréndenos, anda.
6: Buena, no creo
0: No,
6: que.
0: venga, pues nada.
6: Contactos de Tojo, no creo que sea.
2: Bueno.
6: No, que va. Que va, la traducción un blue de Gershwin.
0: Venga, pues
2: Vale.
0: venga, a ti te vamos a dar el número 8.
6: De acuerdo, muchas gracias y un saludo.
0: Gracias, Fernando.
2: Chao.
0: Venga, resolvemos.
2: Venga, vamos a ver qué era.
0: Va, vamos a
2: Qué
0: ver qué era.
2: misterio. Uf,
0: ¿qué será? Tampoco es el comienzo, ¿eh?
2: No.
0: Luego me echas a mí en cara que no pongo los comienzos, que a lo mejor es lo fácil y luego.
2: Hombre, porque es que el comienzo ya hubiera. Es que ralentizado, es que suena igual. Es que no hay pérdida, no hay pérdida.
0: Pues nada, han acertado todos. Mariano, María Ángeles, Cristina, María, Pilar, Luis, Toño de Logroño y Fernando.
2: Venga, ya he metido a todos aquí en la taza. Y a ver quién se lo lleva, ¿no? Ay, a ver. Pues el número 5.
0: Que es Pilar de Valladolid.
2: Mira,
0: ¡Ay, Super
2: Super
0: Pilar!
2: Pilar, qué
0: Pues venga,
2: bien.
0: Super Pilar. Se
2: Pues para
0: lleva
2: allá que
0: hoy la
2: va.
0: tote baja.
2: Si es que.
0: Enhorabuena a todos y venga, mañana una oportunidad nueva para llevarse una camiseta de Clásicos Populares.
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2: A ver, la última vez que hablamos con Neco Vidal fue hace 2 semanas, que acababa de saltarse pues, el control de seguridad de Radio Televisión Española y temía
0: Y
2: que
0: no
2: se lo
0: era
2: llevaran preso.
0: súper Neco porque
2: No
0: no
2: era
0: tenía
2: súper
0: capa.
2: noco, no. Y la semana pasada, pues, notamos mucho tu
0: Con
2: ausencia.
0: lo cual, la pregunta es obligada. Neco Vidal, ¿has pasado 2 semanas en el calabozo de Prado del Rey?
7: Sí, en el calabozo moral, yo creo. Yo creo que la vida me ha
2: En
7: castigado.
2: el karma, ¿no?
7: Sí,
2: Calabozo
7: la
2: en
7: vida
2: el
7: me ha castigado por
2: karma.
7: estar en el control de seguridad porque he tenido un desprendimiento de retina y casi me quedo ciego, pero gracias a Dios, porque ha sido un milagrito, no estoy ciego y aquí estoy dando la tabarra otra semana más. ¿Cómo os
0: Pues muy bien,
7: quedáis?
0: hemos recibido incluso mensajes de algunos oyentes
2: Sí, qué
0: para
2: mucho
0: que te
2: daño.
0: dijéramos, mejórate, Neko,
7: ¡Ay, qué
0: tal, así que
7: monos!
0: muy
7: Oye,
0: bien.
7: muchísimas gracias. Sois todos monísimos. Un beso muy fuerte.
2: Muchas gracias, Neko. Bueno, vamos a ver, después de lo ocurrido, nos vas a hablar hoy de un tipo muy calladito, ¿no?
7: Sí, porque yo a este tío le tengo tirria, ¿sabes?
2: Ah, vale.
7: Porque no puede ser que compongas una obra que se llame 433 y que esté todo el mundo en silencio. No, lo siento un montón. Hay compositores que cambiaron la historia de la música escribiendo pues melodías preciosas y sinfonías gigantescas o joyitas que no se pueden tocar, ¿no? Y que la gente sobrevalora, como por ejemplo Paganini. Y luego está pues John Cage, que decidió revolucionarlo todo sentándose delante de un piano sin tocar absolutamente nada durante 4 minutos y 33 segundos. Y lo más fuerte, aunque suene así a troleo, es que acabó convirtiéndose en una de las figuras más influyentes de la música contemporánea.

0: Claro, tú piensas en un compositor importante y no te imaginas a un señor convirtiendo, pues, una tos del público en parte oficial del concierto. Pero Juan, pues vamos a llamarle Juan ahora, ¿no? Porque lo de John ya se me traba la
1: Juanito
0: lengua.
1: Caja.
0: Juan Caja era exactamente eso. Era una persona obsesionada con desmontar la idea tradicional de qué es la música y qué significa realmente escuchar. Y para entender cómo llegó a crear 4:33 hay que entender primero que Juan Caja, pues, no simplemente era el artista, era alguien que estaba muy fascinado por los sonidos cotidianos.
2: Sí, pero hay especialmente un momento en el que le hace un clic, ¿no? Le cambia un poquito la vida y la ve distinta.
0: Efectivamente, a John Cage se le ocurre que era una buena idea entrar en una cámara anecoica, que básicamente es una habitación diseñada para aislarte al máximo del sonido. Y él
2: Vaya.
0: esperaba, pues, a lo mejor escuchar la nada absoluta, y cuando pregunta, perdón, perdón, y entonces de repente se
2: Oye
0: da
2: algo, ¿no?
0: oye algo, oye dos sonidos, uno muy agudo y otro muy grave, y cuando pregunta qué son, pues le responden que el agudo es su sistema nervioso funcionando y el grave su sangre circulando. Entonces ahí le explota el cerebro, filosóficamente hablando, el hombre sigue un poco más vivo, porque entiende que el silencio total no existe mientras estés vivo, que esto es un concepto que a mí me da un poco de ansiedad, pero bueno,
2: Te pone nervioso.
1: Aquí en la casa de la radio hay una cámara anecoica.
0: ¿En
1: Si
0: serio?
1: quieres vivirlo, hay
2: Pues un día
1: hay
2: vamos.
1: una
0: Ya
1: cámara
0: vamos de excursión.
1: anecoica. Sí.
0: Yo
2: Pero
0: quiero ir.
2: vale.
1: Hay una,
2: Un día en la sección de Neko vamos
1: están
2: de
1: las dos, la
2: excursión.
1: anecoica y la ecoica. Están las dos.
2: Anecoica, aneco.
1: La que produce.
0: Anecoica Vidal, sí. Fuerte. En fin, que tu cuerpo en sí produce sonido y no nada está en silencio, ¿no? Y el mundo nunca se calla del todo. Y a partir de ahí empieza a pensar que quizá la música no solamente consiste en crear sonidos nuevos, sino en prestar atención a los que ya existen. Y de esa idea nace 4:33, probablemente la obra más famosa e incomprendida del siglo XX.
1: Claro, es que esto, vamos a ver, como concepto, como idea, ¿no? Como experimento, está muy bien, pero yo me imagino que alguien saca una entrada para ir a un concierto en el que el pianista cierra la tapa del piano y no toca nada, y lo mismo no le hace mucha gracia.
2: Sí, lo mismo
0: Claro,
2: no.
1: Pienso,
0: No, no, no.
1: llámame loco.
0: Opino igual que tú.
2: Sí.
0: Opino igual que tú. Por eso el estreno, que fue en 1952, pues tuvo que ser una experiencia un poco confusa. No sé cómo gestionéis vosotros los silencios incómodos, porque es que a mí me da un
1: A mí no me molestan mucho, la
0: yo,
1: verdad.
0: Pues
2: yo cada
0: soy
2: vez mejor.
0: Yo sí si
2: Tú
0: me.
2: tienes pinta de que no,
0: Yo, si
2: no
0: me
2: los
0: están callados
2: toleras.
0: más de 5 segundos, digo, bueno. Entonces tengo una lista de cosas que hablar, porque no puedo.
2: Bueno, por lo menos tienes una lista.
0: Claro, entonces, claro, la gente, tipo, ¿cuál es, qué superpoder tendrías? Eso siempre da juego. Pero
2: Ay,
0: bueno, la gente, pues claro, la gente entra al auditorio esperando un recital de piano normal y se sienta el pianista, abre la tapa del instrumento y no toca nada. Entonces pasa el tiempo, alguien tose, otro se ríe nervioso y esa es precisamente la gracia. La música era la propia sala y los sonidos accidentales se convertían en la pieza. El crujido de las butacas, las respiraciones, el murmullo, abriendo un caramelo, vamos, todo lo que a mí me molesta cuando yo estoy tocando, pues para este señor era el concierto en sí mismo.

0: vemos que era una persona como con mucho mundo interior, ¿no?
1: Totalmente.
0: Sí. Lo divertido es que hoy esto pues parece mucho más actual de lo que debería, porque según lo que yo estoy viendo aquí, John Cage fue el precursor un poco de la ASMR, ¿no?
2: ASMR.
0: Exactamente. Calabacín, exactamente.
2: Calabacín.
0: Claro.

0: Y 4.33 no fue un momento aislado. Es que los de ASMR dicen calabacín, te lo juro. Y palabras así, claro. No los vi, es, no veis ASMR.
1: No, no, claro. Yo pensaba que era cortar el calabacín.
0: No, en plan... Y dicen palabras que tengan así como... Bueno, anyways.
1: Otro día, otro día.
0: 4.33 no fue un momento aislado. Toda su carrera estaba llena de ideas muy modernas. Por ejemplo, una de sus obsesiones fue el llamado piano preparado. Esto suena como muy culto, pero no. Consiste básicamente en meter objetos dentro del piano para alterar el sonido. Tornillos, gomas, papel, trozos de metal, cualquier cosa. Vamos, lo que hace mi sobrino de por sí, pero cobrando.
1: Pues mira, ni tan mal.
0: La obra más
1: famosa, claro, tu sobrino.
0: Es que es el mejor. Ya os... un día os hablo de él.
1: Venga.
0: La obra más famosa de este estilo es Sonatas Interludios, que es una colección de piezas para piano preparado donde el instrumento suena a veces como una percusión metálica, otras como con más vibración de lo normal y lo fuerte. Es que no era un caos gratuito porque Cage estaba obsesionado con crear nuevos colores sonoros y quería que el piano dejara de sonar bonito y que empezara a sonar interesante a su parecer.
1: Ni que lo bonito y lo interesante estuvieran ahí reñidos, que podrían ser las dos cosas. Tampoco nos tenía que quitar lo
2: bonito.
1: Bueno, es
2: que tenéis que... También es, o sea, va,
1: no, sin, pero que sin, está muy bien.
2: No voy a ser yo defensor de John Cage porque estéticamente a mí no es algo que...
1: Pero es verdad que la idea está muy bien.
2: Pero claro, pensar eso a mediados del siglo XX, es decir, cuando la música venía de donde venía e iba a donde iba, llegar a pensar esto, pues
0: la verdad,
2: por eso
0: sí.
2: Por eso estamos hablando de
1: esto
2: él,
1: en
2: hoy
1: vez de
2: en, día.
1: En un concierto, a lo mejor en un museo, pues mira, te entra mejor.
0: Claro.
1: Lo entiendes más.
0: Sí, tenía el cerebro bastante gordo para su época, la verdad. Está bastante bien.
1: ¿Vale?
0: Y de hecho, muchas veces su música parece menos una composición clásica, que parece más como un experimento social, que aquí es donde yo me chirría porque, en fin, no somos cobayas. En Imaginary Landscape número 4, por ejemplo, utiliza radios manipuladas en directo, es decir, los intérpretes pues cambian frecuencias y volúmenes mientras actúan, así que la obra depende completamente de lo que esté emitiéndose en ese momento. O sea, podéis estar escuchando una composición experimental y de repente entra un anuncio de un detergente o un policía dirigiendo un arresto, ¿no?
2: O Andrés Averasturi, hablando... Claro, y una composición que además es muy difícil que sea igual cada vez que se repite. Vamos, muy difícil, claro. No es imposible.
0: Es imposible, efectivamente. Al Juanito le encantaba la idea de que el azar formara parte del arte, porque creía que los compositores tenían pues demasiado ego intentando controlarlo todo. Bueno, ya igual. Iba a hacer un comentario, pero es que igual hay familia de John Cage escuchándome. Así que empezó a usar métodos aleatorios para tomar decisiones musicales y usaba el I Ching, que era un sistema chino de adivinación para decidir estructuras, tiempos y sonidos. Un poco el horóscopo musical, ¿no? Que también le iba. Y luego están sus obras que son directamente surrealistas. Hay una que se llama Water Walk, que utilizaba objetos cotidianos para hacer música. Una bañera, una olla, presión, radios, aguas. O sea, aparece como el inventario de un piso de estudiantes antes de una mudanza, un poco así. Entonces, lo mejor es que interpretó esta pieza en televisión, y esto está en YouTube, se puede ver, y el público se estaba riendo porque no entendía nada, mientras él seguía tranquilísimo, que si la olla, que si la sartén, que si la bañera, que si las flores, como si fuese una sinfonía de Beethoven.
2: Hombre, también te digo que para hacer todo esto tienes que tener mucha confianza en ti mismo.
0: Hombre, sí.
1: Y él la tenía, sí.
0: Sí, o un euro y un sueño, que es como digo yo las cosas, ¿no? Pero bueno. Incluso tiene una pieza que se llama As Slow As Possible, tan lento como se pueda en español, que se está todavía interpretando. Y dura literalmente siglos. Hay una versión en un órgano que comenzó en 2001 y terminará dentro de cientos de años. Hay un órgano automático ahí que sigue tocando. Y lo más curioso es que cuanto más conoces a Cage, más sentido empieza a tener todo en su cabeza. Para mí no lo tiene, pero entiendes por qué lo hace, ¿no? Porque debajo del meme y del silencio y los pianos estos tal destruidos, había una idea muy clara, que es la de prestar atención al mundo y entender que la música no siempre tiene que ser grandiosa o perfecta para tener significado. Y por eso 4.33 sigue siendo tan famosa, porque cualquiera puede sentarse sin tocar nada, pero no cualquiera consigue transformar esto en una obra que lleva décadas haciendo discutir al mundo entero, porque otra cosa no, pero debates con ese tema ha habido un montón.
2: Pues menos mal que hoy estamos todos de acuerdo en ese sentido.
1: Es verdad.
2: Estéticamente no nos agrada,
0: no empatizamos, pero
1: comprendemos.
0: Escuchamos, pero no juzgamos.
1: Juzgamos, efectivamente. Pues Neko Vidal, muchas gracias por sobrevivir a la vida y seguir
0: a vosotros.
1: Con nosotros aquí una semana más.
0: Sí, siempre al borde y siempre leso, como dice mi padre. Pues sí, soy yo, sí.
1: Pues venga, te esperamos el martes que viene.
0: Y eso espero también. Un besito.
1: Chao.
2: Venga, hoy nos vamos con esta petición de Nora.
3: Hola, buenas tardes. Soy Nora desde Vitoria. A ver si podéis mañana o a lo largo de esta semana dedicar a mi querida amiga Ala Susa el nocturno Mi bemol mayor, opus 9, número 2 de Frédéric Chopin. Ella es pianista y bueno, amante de la música clásica de siempre. Está en su país de origen, despidiendo a su padre que ha fallecido hoy, también amante de la música clásica, y se lo quiero dedicar a ella y a él, a ambos, con todo mi corazón y mi pésame. A la maitía, asko maite zaitu, zurekin nago. en Dios. Muchísimas gracias.

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2: Muy buenas tardes, queridas y queridos amigos del barroco. La semana pasada nos detuvimos en el violín, el miembro soprano de la familia del violín y uno de los grandes protagonistas de la música instrumental europea barroca. Hoy completamos ese recorrido descendiendo hacia los registros medios y graves, la viola, el violonchelo y ese territorio más complejo del contrabajo y el violone. Hablamos de instrumentos de cuerda frotada, pero no todos tienen la misma historia ni la misma función. La viola y el violonchelo pertenecen claramente a la familia del violín, instrumentos sin trastes, de cuatro cuerdas y afinados por quintas. El contrabajo, en cambio, es un caso más híbrido, aunque hoy forma parte de la cuerda orquestal, conserva rasgos que lo acercan históricamente a la familia de las violas, como la afinación por cuartas y ciertas características de construcción. Durante el barroco aparece con frecuencia el término violone, predecesor del contrabajo, que no siempre designa exactamente lo mismo. Puede referirse a distintos instrumentos graves, de tamaño, afinación y construcción variables, según el lugar, la época y el contexto. Comenzamos con la viola, la voz intermedia de la familia del violín. Afinada una quinta por debajo del violín, do, sol, re, la, posee un timbre más oscuro. No tiene el brillo inmediato del violín, pero aporta una profundidad muy característica. Históricamente, la viola fue el gran instrumento del medio. Rellenaba las voces internas, daba cuerpo al conjunto y servía de puente entre el registro agudo de los violines y la base grave del violonchelo o el violone. En los siglos XVI y XVII podía ocupar tanto el registro de alto como el de tenor. Más tarde, con la textura habitual de dos violines, una viola y bajo, su papel quedó menos expuesto, aunque siguió siendo esencial. Conviene no confundirla con la viola da gamba. La viola barroca se toca en el brazo. No tiene trastes y pertenece a la familia del violín. La viola da gamba se sostiene entre las piernas, tiene trastes y responde a otra tradición sonora. Escuchamos tres movimientos de la fantasía para viola en do mayor, de Georg Philipp Telemann. Aquí la viola aparece de forma inusual como instrumento autónomo.

Ahí teníamos los tres movimientos, largo, allegro y allegro de esta fantasía para viola sola en do mayor de Georg Philipp Telemann, interpretado por Antoine Tomesti. Antes de pasar al violonchelo, nos detenemos en un instrumento emparentado por su técnica de arco y por su registro, pero con una identidad propia, la viola d'amore. Fue un instrumento muy apreciado durante el siglo XVII y XVIII, caracterizado por una sonoridad delicada y resonante. Una de sus señas de identidad es la presencia de cuerdas simpáticas, es decir, cuerdas que no se frotan directamente con el arco, pero que vibran por resonancia cuando suenan determinadas notas. Su afinación no fue siempre fija. Durante buena parte del siglo XVIII podía ajustarse a la tonalidad de la obra y las fuentes recogen una gran variedad de escordaturas, es decir, una afinación de las cuerdas alejadas del estándar. Vivaldi la utiliza en varias obras y también en la ópera. Concretamente, en Tito Manlio encontramos el aria Tu dormi in tante pene, con viola d'amore obbligata.

Ahí teníamos esta aria, Tu dormi in tante pene, de la ópera Tito Manlio de Antonio Vivaldi. Era la interpretación de la soprano Anne Hallenberg junto a la viola d'amore de Lorenzo Colito y la Academia Bizantina bajo la dirección de Ottavio Dantone. Descendemos ahora al violonchelo, el registro grave de la familia del violín. Como la viola, tiene cuatro cuerdas afinadas por quintas, do, sol, re, la, pero una octava más baja. Durante buena parte del barroco, su función principal fue participar en el bajo continuo, reforzando la línea grave junto al violone, el fagot o la mano izquierda del clave o el órgano. Un elemento decisivo fue el desarrollo de las cuerdas entorchadas, que permitieron una mejor respuesta en el registro grave. Con todo, el violonchelo barroco seguía utilizando cuerdas de tripa y se tocaba con el arco barroco, más ligero que el moderno. Es usual confundir el violonchelo o cello con la viola da gamba. A diferencia de esta, el violonchelo no tiene trastes, se afina por quintas y ofrece una sonoridad más directa y proyectada. Además, el cello tiene cuatro cuerdas y no seis o siete. Entre las similitudes, podemos destacar que no se utilizaban todavía la pica moderna, por lo que ambos instrumentos se apoyan entre las piernas. Antonio Vivaldi contribuyó de manera importante al desarrollo del violonchelo como instrumento solista. Además de sus conciertos, destacan sus sonatas para violonchelo y continuo. Escuchamos los cuatro movimientos de la sonata para violonchelo en si bemol mayor de Vivaldi.

Joel Dintan al violonchelo junto al ensemble Exploration interpretaban estos cuatro movimientos, largo, alegro, de la sonata para violonchelo en si bemol mayor de Antonio Vivaldi. Con Johann Sebastian Bach, el violonchelo alcanza una de sus grandes cimas. Escuchamos el preludio de la suite número 6 en re mayor, perteneciente al ciclo que en la copia de Anna Magdalena Bach aparece como suites a violonchelo solo senza basso, es decir, suites para violonchelo solo sin acompañamiento. Esta sexta suite ocupa un lugar especial porque está asociada a un violonchelo de 5 cuerdas, añadiéndose una cuerda aguda, tal y como se indica en la propia copia manuscrita. En esta grabación, William Skene interpreta el preludio de un violonchelo barroco original de 5 cuerdas, conocido como violonchelo piccolo, de finales del siglo XVII.

Así sonaba este violonchelo especial, violonchelo piccolo de cinco cuerdas, en las manos de William Skin. Era el preludio de la suite para violonchelo solo número 6 en re mayor BWV 1012 de Johann Sebastian Bach. Como ocurría con otros instrumentos de la familia del violín, el violonchelo no aparece solo en la música instrumental, ya sea de cámara u orquestal. También ocupa un lugar importante en la música vocal, casi siempre integrado en el bajo continuo o dentro del conjunto instrumental, pero en ocasiones los compositores lo sitúan en un plano más destacado, en diálogo directo con la voz. Es lo que encontramos en el arioso Softly Sweet in Lied and Measures de la Oda Alexander's Feast de Händel.

Escuchábamos el arioso Softly Sweet in Lydian Measures de Alexander's Feast, esta oda de Händel. Era la interpretación de Miriam Kurowatz, soprano, junto al ensemble Zéfiro, bajo la dirección de Alfredo Bernardini. Como ya hemos comentado, una de las características musicales esenciales del barroco es la inclusión de armonía apoyada sobre un bajo continuo, normalmente con un instrumento armónico como la tiorba, el clave o el órgano que acompaña a la melodía. No obstante, destacan las sonate a cuatro senza cembalo de Alessandro Scarlatti. Esta indicación, sin clave, nos marca que estas obras se tocan sin bajo continuo. Publicadas en 1725, el mismo año de la muerte del compositor, están escritas para dos violines, viola y violonchelo. Por eso se han visto a menudo como un antecedente del cuarteto de cuerda moderno, que se desarrollará ampliamente durante el clasicismo. Escuchamos la sonata cuarta, a cuatro, sin clave, en re menor, que nos permite apreciar la sonoridad de la familia del violín barroco en su plenitud.

Largo, grave, alegro, allegro y minuet eran los cinco movimientos de esta sonata cuarta a cuatro, senza cembalo, en re menor de Alessandro Scarlatti. Interpretaba el ensemble Les Récréations. Llegamos, por último, al registro más grave, donde la terminología barroca se vuelve algo compleja. Hoy identificamos el contrabajo como parte de la cuerda moderna, pero su historia procede de un cruce de tradiciones. Por un lado, conserva rasgos asociados a los grandes bajos de la familia de la viola da gamba. Por otro, se relaciona también con los instrumentos graves de la familia del violín. Por eso, en los siglos XVII y XVIII, el término violone no designa siempre un instrumento único y fijo. Según el lugar y el contexto, podía referirse a grandes violas bajas, a bajos de la familia del violín o más tarde a instrumentos del tipo contrabajo. Así, conviene hablar más de una función que de un objeto perfectamente definido, reforzar el bajo, sostener la arquitectura armónica y dar profundidad al conjunto. Escuchamos ahora una adaptación para violone y clave del primer movimiento del concierto en sol menor para fagot de Vivaldi, una versión que permite apreciar el sonido de este instrumento grave, tradicionalmente vinculado al bajo continuo.

Pues ahí teníamos el inusual sonido del violón interpretado por Ismael Campanero junto al clave de Daniel Oyarzábal. Escuchábamos el presto, primer movimiento del concierto para fagot en sol menor, RV 495 de Antonio Vivaldi. Tras este recorrido, hemos comprobado que la familia del violín va mucho más allá del brillo del violín solista. Se despiden ya a los mandos técnicos Mercedes García Martín y Vigor Kuric a cargo de la selección y presentación. Y cerramos este programa de barroco, como es habitual en esta serie sobre instrumentos antiguos, con una mirada diferente a estos. Escuchamos una danza tradicional celta en arreglo para viola d'amore y violonchelo, con Gareth Knox y Agnes Westermann. ¡Feliz tarde!

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La séptima mayor. El intervalo de séptima es lo que hay desde una nota contando siete, es decir, do, re, mi, fa, sol, la, si. De do a si agudo hay una séptima. Pero si en vez del si normal, la tecla blanca del piano, tocamos el si bemol, que es la tecla negra del piano, pues de do a si bemol veis que suena diferente. Así que de do a si para arriba hay una séptima mayor y de do a si bemol para arriba hay una séptima menor. Vamos con la séptima mayor, es decir, de do a si normal agudo o si natural, decimos técnicamente en música. Bueno, hay temas o melodías que hacen este intervalo de séptima mayor, pues no son frecuentes, pero sí, el tema de Superman de John Williams, por ejemplo. Do, si. O también tenemos séptima mayor en la canción Moon River, Moon River de Henry Mancini, de la peli Desayuno con Diamantes o Desayuno en Tiffany, dice en inglés, cantado por Audrey Hepburn.

Por cierto, que hay un musical estupendo por Madrid sobre Audrey, así que ahí queda la noticia. Esta ha sido la séptima mayor, queridas y queridos. A ver si encontráis más ejemplos. Y nosotros nos vemos en este diccionario musical de Radio Clásica.

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1: Saludos. Nuestra cita internacional de hoy nos lleva hasta el Toppan Hall de Tokio, en Japón, para rememorar el concierto celebrado el 13 de diciembre de 2024, a cargo del Giardino Armónico, comandado por Giovanni Antonini. Una sesión que ahora les acercamos, María Martínez y Javier Ollero en el control de sonido, con Diego Requena en la bocinarración.

En programa, el divertimento en re mayor, que es el 136 de Mozart, la sinfonía número 52 en do menor de Franz Joseph Haydn, Da Pacem Domine de Arvo Pärt, Paduam Dolorosa de Samuel Schacht y la sinfonía número 44 en mi menor, también de Haydn, que nos llegan gracias al programa de intercambio internacional de la Unión Europea de Radiotelevisión. La cita comenzaba con el divertimento en re mayor, que es el 136 de Mozart. En el conjunto de la producción camerística del compositor se ve que Mozart no revolucionó la música para pequeñas formaciones, a excepción quizás del quinteto, con la inclusión en algunos casos de la segunda viola. A principios de 1772, en Salzburgo, escribe tres divertimentos para dos violines, viola, violonchelo y contrabajo. Más tarde, y siguiendo la tradición que ya imperaba durante todo el siglo XVIII, estas páginas pasaron a ser interpretadas con asiduidad por orquestas de cuerda, doblando o triplicando las distintas partes instrumentales, aunque la forma original siga respondiendo a la del cuarteto de cuerda, a pesar de que la denominación de divertimento tenga que ver con esa libertad de la forma. Estos divertimentos, en los que se encuadra el Kegel 136, fueron escritos seguramente para ser exportados a Italia, a donde Mozart había de ir para estrenar Lucio Silla. Páginas de estructura sencilla y las únicas escritas por Mozart en Salzburgo para formación de cuerda muestran el dominio del compositor en los pequeños conjuntos instrumentales, aunque con enorme despliegue virtuosístico. En cuanto a los protagonistas del concierto, Giovanni Antonini fundó el Giardino Armónico en Milán en 1985, con la intención de reunir a músicos procedentes de las principales formaciones europeas, especializados en la interpretación con instrumentos históricos. Dependiendo del programa, el grupo se ajusta desde 3 hasta 35 músicos diferentes, que ofrece frescas versiones de importantes hallazgos musicales de todo el barroco europeo. Su director es un auténtico líder de la corriente del historicismo y referente en el repertorio barroco italiano. Allegro, andante y presto son los movimientos de este divertimento en re mayor, que es el 136 de Mozart, con el que se iniciaba este concierto desde Tokio a cargo del Giardino Armónico.

Aplausos para il Giardino Armónico y su director Giovanni Antonini al término de este divertimento en re mayor, que es el 136 de Mozart, dividido en los movimientos allegro, andante y presto, con el que se iniciaba este concierto celebrado en Tokio en diciembre de 2024, y que ahora continuaba con otro maestro del clasicismo vienés, Franz

0: estamos preguntando a nuestros invitados, pues si quizá tienen algún recuerdo relacionado con la radio, la música clásica, no sé, si quiere compartir algo.
1: Mira, acuerdo no tengo, pero divertido, curioso, pero te puedo decir que en mi época, cuando en mi infancia,

Dividida en los movimientos alegro, saecubrio, andante, minuto trío, alegreto y final presto, aquí tenemos esta sinfonía número 52, en do menor, Hoboken primero de Franz Josef Haydn, que interpretaban los números de Jacob armónico y los órdenes de Giovanni. En el marco de este concierto, que se adaptó en el año 24, que Radio Clásica emitió la canción. Del siglo XVIII, marchamos ahora al XX de la mano de Arne Part y su Da Pazienza. Según Georgina Lavasso, el compositor estonio conecta con la dimensión espiritual y simbolismo alegórico por medio de su estilo minimalista que expresa con sus armonías etéreas y su tintinábuli, campanillas en latín. Y Antonio Gómez Schnecklocht asegura que, tras un silencio compositivo de 8 años, Part aprovechó para sumergirse este tiempo en el estudio de la música antigua y el canto gregoriano, de modo que surgió este famoso estilo del tintinábuli, con el que alcanzó un enorme éxito internacional que perdura hasta hoy. Concatenado, escucharemos tras la página de Arne Part, Fabian Dolorosa, de Samuel Schell. Este organista y compositor alemán vivió entre 1587 y 1654. Considerado uno de los principales maestros del órgano en su país de su tiempo, fue además uno de los 3 grandes compositores del centro de Alemania, junto a Sitz y Schein. Sus motetes y cantos espirituales son de los más notables de ese periodo, aunque lo más relevante de su obra hay que buscarlo en sus páginas para clave y órgano. Al margen de esto, también compuso salmos, fugas y corales. Vamos a escuchar estas 2 páginas, Da Pacem Domine de Arne Part y Paduam Dolorosa de Samuel Schell, en versión del Giardino Armónico con dirección de Giovanni Antonini.

Il Giardino Armónico y su director Giovanni Antonini interpretaban este Patwa Dolorosa del compositor del siglo XVII alemán Samuel Zeit, que escuchábamos precedida de Da Pacem Domine de Arvo Pärt. La última de las obras en programa nos regresaba a la producción sinfónica de Franz Joseph Haydn y a esa etapa de Sturm und Drang, Tormenta y Fuerza, con la sinfonía número 44 en mi menor, Hoboken I, Sinfonía Fúnebre. Data de 1771 y su título se debe a que el autor había expresado en su momento que su movimiento lento, situado de manera excepcional en la tercera posición, se interpretase en sus propios funerales. No obstante, el susodicho adagio no se interpretó el aciago día de junio de 1809, pero se pudo escuchar durante una ceremonia organizada en su memoria en septiembre de ese mismo año. Allegro con brío, menueto, adagio y presto son los movimientos de esta sinfonía número 44 en mi menor, Hoboken I, Sinfonía Fúnebre de Franz Joseph Haydn, que interpreta el Giardino Armónico a las órdenes de Giovanni Antonini.

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1: Les dejamos ahora con una selección de números de la opereta Amor Gitano de Franz Lehár, sobre un texto de Alfred Maria Wilner y Robert Bodansky. Los intérpretes son el tenor Julius Katona como Peter Dragotin, la soprano Margit Schran como Zorica, el tenor Rudolf Schock como John Elbolescu y la soprano Dorothea Christ como Ilona von Kereschaza, junto a la Orquesta Sinfónica de Berlín y el coro Günther Arndt, bajo la dirección de Robert Stolz.

Les hemos ofrecido una selección de números de la opereta Amor Gitano de Franz Lehár, interpretada por las sopranos Margit Schramm y Dorothea Christ, y los tenores Julius Katona y Rudolf Schock, junto a la Orquesta Sinfónica de Berlín y el coro Günter Arndt, bajo la dirección de Robert Stolz.

Tansman recordaba su amistad con Maurice Ravel, a quien se refería como un padre. Y en el capítulo previo aludíamos a que lo conoció de casualidad, como él mismo apunta. Solo por un amigo en común, Georges Mouveau, quien invitó a ambos a cenar. Tansman recuerda sus nervios y temores al conocerle y su asistencia a la cena con todo lo que había compuesto para que Ravel lo viera. Desde ese momento hasta su fallecimiento, Ravel fue como un padre para mí, concluye. Hoy, Jorge Ferreiro en el control de sonido y María del Ser al micrófono, comenzamos aquí un nuevo capítulo de grandes ciclos dedicado a recordar el 40º aniversario del fallecimiento del compositor polaco nacionalizado francés Alexandre Tansman, en un recorrido por algunos de los nombres que lo rodearon, siempre en sus propias palabras. Recuerda también Tansman que Sergei Prokofiev fue uno de los mejores pianistas que había conocido. Lo escuché interpretar incluso obras distintas a las suyas y fue absolutamente fabuloso. Una vez, en un concierto en casa, lo escuché interpretar la última sonata de Beethoven y puedo asegurarles que pertenecía a la gran escuela de pianistas. Era ciertamente un hombre generoso, aunque no muy comunicativo. Si decía, me gustó bastante, sabías que era su mayor elogio para una obra musical. Era un amigo muy devoto, sincero y honesto. Era incapaz de hacer o decir nada en contra de un colega y no había en él ni una pizca de oportunismo. Esto es poco común en nuestra profesión. Prokofiev sabía muy bien lo que quería y era plenamente consciente de su propia valía. Al mismo tiempo se mantuvo humilde. Los hechos hablan por sí solos. Es uno de los compositores más interpretados del mundo y creo que este reconocimiento es bien merecido. Por otro lado, no toda su obra es de la misma calidad. El hombre que escribió obras maestras tan increíbles, sin embargo, debe ser, sin duda, una de las grandes figuras de la música contemporánea. En los ballets rusos conocí muy bien a Sergei Diaghilev, también conocí a Massine, con quien igualmente trabajé, y también a Madame Stravinsky, la segunda mujer de Stravinsky, quien participó en los ballets rusos durante un tiempo. En Europa conocí bastante bien a Igor Stravinsky, pero nuestra amistad se desarrolló más tarde en Estados Unidos. Lo conocía porque nos encontrábamos en París, en el extranjero, de vacaciones o en Venecia. Sin embargo, fue durante nuestro exilio en California cuando nos hicimos amigos verdaderamente íntimos. En cuanto a la relación entre Stravinsky y Diaghilev, creo que fue una relación muy simbiótica. Creo que Diaghilev influyó en Stravinsky tanto como Stravinsky influyó en Diaghilev. Compárese, por ejemplo, Les Femmes de Bonhomme de Tomasini con Pulcinella. Diaghilev encargó ambas obras. La primera es una pieza encantadora y la segunda, una obra aparentemente inofensiva, prácticamente causó una revolución musical. Desde entonces, todo compositor ha escrito una Pulcinella. Pulcinella debe haber sido más influyente que Le Sacre du Printemps, pero posiblemente porque la música era más accesible. Creo que el principio fundamental de Stravinsky era no repetir nunca lo mismo. Era completamente indiferente al material musical que utilizaba. Todo lo que tocaba lo hacía prácticamente suyo. Esta era su habilidad única y asombrosa. Sin embargo, esto no se aplica al periodo tardío que prefiero no abordar porque se me escapa por completo. Para mí este periodo es un enigma. Creo que Stravinsky siempre fue muy independiente. A pesar de su reputación de bon vivant, tuvo una integridad artística impecable, al menos hasta la época de The Rake's Progress, que podemos traducir como el progreso del libertino. Solo hacía lo que creía correcto. La evolución de la obra de Stravinsky se caracteriza por un rigor y una disciplina definidos. En mi opinión,

Todo el periodo, desde el pájaro de fuego hasta The Rake's Progress, sigue un mismo hilo conductor, aunque no sea evidente a simple vista. Con cierta distancia se puede ver la unidad en la diversidad y la diversidad en la unidad. Siempre tuvo la misma filosofía compositiva. Me gusta mucho The Rake's Progress, a pesar de todo lo que se ha dicho sobre él. Creo que es una obra muy hermosa. Mi opinión sobre Stravinsky es muy subjetiva porque en sus cartas se refería a mí como su amigo del corazón. Era un amigo muy querido para mí y me conmovió mucho cuando me envió un telegrama y una carta después de que mi mujer muriera. Puede que haya sido su mejor amigo a pesar de nuestra diferencia de edad. Como dije antes, estábamos constantemente juntos en los Estados Unidos. Era muy abierto conmigo, compartíamos nuestras historias personales. Mi mujer y yo íbamos con frecuencia a su casa y tocábamos versiones a seis manos de las cantatas de Bach. Cuando llegué a finales de 1941, la primera de sus obras que me mostró fue Danzas concertantes. Después me enseñó escenas de ballet. También estaba la famosa polka de circo dedicada a un elefante. Todos estos fueron encargos. Más tarde escribió la Sinfonía en tres movimientos y el Concierto de Ébano. En este último trabajo vi lo exigente que era Stravinsky consigo mismo. Sigamos porque continúo hablando de él. Obviamente, los ritmos del jazz no le eran ajenos. Se familiarizó con el jazz durante la Segunda Guerra Mundial gracias a Ernst Ansermet, quien se lo presentó. Stravinsky incluso escribió auténticas composiciones de jazz, Ragtime y Concierto de Ébano. No minimizó la influencia de los ritmos del jazz en su música. Al contrario, se sentía muy orgulloso de ella. El ragtime y la música rag para piano contenían una asombrosa riqueza rítmica. Sin embargo, no estaba muy familiarizado con la notación de jazz. Posteriormente buscó de forma metódica la información que necesitaba. A menudo me llamaba por teléfono para preguntarme, por ejemplo, ¿el saxo barítono está escrito una octava más alta o en la misma octava que suena? Stravinsky era extremadamente exigente consigo mismo. Tanzmann compuso una obra dedicada a su memoria que vamos a aprovechar para escuchar en este momento precisamente por las alusiones. Se trata de Stele, In Memoriam, Igor Stravinsky. Consta de tres partes: elegía, lento, estudio rítmico, molto vivace, un poco menomoso, tempo primo y lamento lento. Es la grabación realizada por la Orquesta del Estado de Brandenburgo, Frankfurt del Oder, bajo la dirección de Howard Griffiths.

Stele, In Memoriam Igor Stravinsky, de Alexandre Tanzmann. Consta de tres partes, elegía lento, estudio rítmico, molto vivace, un poco menomoso, tempo primo y lamento lento, que hemos escuchado en la grabación realizada por la Orquesta del Estado de Brandenburgo, Frankfurt del Oder, bajo la dirección de Howard Griffiths. Contrariamente a lo que muchos creían, Stravinsky era un bon vivant y el hombre más efervescente imaginable, dice Tanzmann. Siento una gran admiración y cariño por él. En ocasiones hacía comentarios duros, pero estos se aplicaban a obras que no merecían nada mejor. La razón por la que escribí una biografía de Stravinsky fue para aclarar las cosas. Se han dicho demasiadas tonterías sobre él, por ejemplo, que cambiaba constantemente su lenguaje musical. En realidad, el mayor logro de Stravinsky es que nunca se repitió y se mantuvo fiel a sí mismo. Al considerar toda la obra de Stravinsky, siempre se encuentra un hilo conductor único. Es Stravinsky y nadie más.

Conocí a Arnold Schönberg por primera vez en 1926 en el Festival Internacional de Zúrich. Posteriormente también lo vi con frecuencia en Berlín y Viena. Cada vez que visitaba Alemania, antes de Hitler, por supuesto, Schönberg siempre me invitaba a su casa. Era extremadamente amable conmigo en cuanto a temas musicales, incluso me citaba en sus cartas. Cuando nos reencontramos en Estados Unidos, nos vimos con bastante frecuencia. Contrariamente a lo que la mayoría pensaba, Schönberg no era un fanático de su sistema compositivo. Durante 5 años formamos parte de un jurado de composición y puedo decir que las series dodecafónicas eran las que menos le interesaban. Concebía esos sistemas como un lenguaje, pero no un lenguaje para todos. Le convenían, adaptaba el lenguaje musical de otros, pero nunca fue un iconoclasta. Puedo confirmar que cuando Schönberg estudiaba la obra de otro estudiante, se aseguraba de que la dominante se resolviera en la tónica. En la UCLA, practicó un método de enseñanza tradicional y riguroso. En su personalidad no era un fanático en absoluto. Adoraba a Mozart, a Beethoven y a Strauss. Había encontrado un estilo de composición para sí mismo, pero no necesariamente para los demás. En Estados Unidos, durante la Segunda Guerra Mundial, Stravinsky y Schönberg se ignoraban mutuamente y nunca logré reunirlos en mi casa. Su desacuerdo se debía a sus diferentes estéticas y técnicas. Quizás Schönberg tuvo parte de la culpa, pues escribió comentarios sarcásticos sobre Stravinsky. Lo llamó el pequeño Modernsky, lo cual no era de muy buen gusto. Creo que Stravinsky respetaba a Schönberg, pero no le gustaba personalmente. Se puede respetar a alguien sin sentir afinidad personal por él. En mi opinión, Schönberg era algo resentido porque tuvo menos éxito que Stravinsky. Schönberg era más sistemático. A Stravinsky, con razón, no le gustaban los sistemas, así que cambiaba a menudo su estilo de escritura sin dejar de ser el gran Stravinsky. En el catálogo de Tanzmann encontramos también la titulada 6 movimientos para cuerda que vamos a escuchar a continuación. Es la grabación realizada por la Orquesta de Cámara de Silesia bajo la dirección de Miroslav Jacek Blachinsk. Introduzione ed allegro giocoso, dirge, perpetuum mobile, intermezzo, scherzino y fuga.

La Orquesta de Cámara de Silesia, bajo la dirección de Miroslav Jacek Blachinsk, interpretaba los 6 movimientos para cuerda de Alexandre Tanzmann, Introduzione et Allegro Giocoso, Dirge, Perpetuum Mobile, Intermezzo, Scherzino y Fuga. Cuando Béla Bartók llegó por primera vez a París y a la Revue Musicale, lo conocí muy bien, apunta Tanzmann. Era un hombre excepcional y poseía una integridad que rara vez se encuentra entre los artistas. Bartók no era especialmente alegre. Daba la impresión de estar algo desorientado en la vida contemporánea, y no me refiero a la música, sino a la vida. Estando juntos en Nueva York, recuerdo que decía: «¿Por qué grita toda esta gente? ¿Por qué tienen tanta prisa?».

Durante la Segunda Guerra Mundial, las circunstancias de Bartók fueron terribles. Gracias a Kusevitsky, pudo sobrellevar las últimas semanas de su vida. Su funeral fue financiado por la Sociedad Americana de Compositores. En mi opinión, si Bartók hubiera vivido más, sin duda no habría seguido las tendencias contemporáneas. Creo que, al igual que Stravinsky, hasta The Rake's Progress, Bartók tendía una simplificación creciente en su música. También se volvía cada vez más tonal. Como todos los demás, Bartók recibió cierta influencia de Schoenberg, pero no desde un punto de vista sistemático. Se pueden encontrar cosas maravillosas en la música de Schoenberg, sobre todo si no se las obliga a un sistema exclusivo, porque entonces se vuelven meramente académicas. La música de Schoenberg es enriquecedora, no es una panacea. La historia de George Gershwin es conmovedora. Era adorable, ingenuo, pero muy mimado. Provenía de la pobreza del gueto, pero su éxito fue meteórico. Este joven encantador me hacía preguntas de lo más inocentes y cautivadoras, como ¿de verdad crees que soy un genio? A lo que yo respondía, claro que sí, George, tú sí lo eres. Eso lo hacía muy feliz, no era precisamente oportunista. En mi opinión, fue el mejor compositor estadounidense. Gershwin poseía un don melódico que se aprecia en su evolución desde las canciones cortas hasta su ópera, Porgy and Bess, una obra maestra y una joya de la ópera del siglo XX. Y pensar que murió a los 37 años... sin perder otro de los elementos clave en la trayectoria de Tansman y sobre todo esa mirada siempre a su país de origen, vamos a concluir hoy escuchando la primera de sus cuatro danzas polonesas. Nos referimos a Polka, con la indicación de Vivo Even Marcato. Data de 1931 y es la grabación realizada por la Orquesta Filarmónica de la Ópera de Podlasie bajo la dirección de Marcin Nalec-Niesiolowski.

primera de las cuatro danzas polonesas que Aleksandr Tasman compuso en 1931. Se trataba de Polka, con la indicación de Vivo Even Marcato. Acabamos de escucharla en la grabación realizada por la Orquesta Filarmónica de la Ópera de Podlasie bajo la dirección de Marcin Nalecki-Niesielowski. Jorge Ferreiro en el control de sonido y María del Ser al micrófono, nos despedimos, pero nos vamos quedándonos con esa otra parte de la dimensión artística de Aleksandr Tasman, en su forma de ver, de mirar a muchos de sus contemporáneos, que no dejan de sumar, por decirlo así, su capacidad de análisis de un contexto por el que, aunque no le fue fácil, siempre sintió un profundo agradecimiento.

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1: Buenas tardes, bienvenidos a esta nueva edición de Instrumentarium. Hoy vamos a hablar de el shakuhachi.

0: Las piezas tradicionales se llaman honkyoku y se centran más en la respiración y la expresión que en el ritmo. Más que un simple instrumento, el shakuhachi se considera una práctica espiritual. Tocarlo implica controlar la respiración y la concentración, lo que le conecta con la meditación. Para hablar de este instrumento, contamos hoy con un maestro del shakuhachi, Rodrigo Rodríguez. Natural de San Carlos de Bolívar, en Argentina, reside en España desde 1986. Rodrigo comenzó sus estudios musicales a los 10 años de edad en Mallorca, donde se formó inicialmente en guitarra clásica y en composición occidental.
1: Bueno, estudié varias, digamos, lo central era la guitarra clásica, pero bueno, aparte estudié armonía, composición, producción musical. Bueno, siempre estuve muy, muy, digamos, motivado con la música y con mucha curiosidad, ¿no?
0: Rodrigo conoció a temprana edad el sonido del shakuhachi, pero fue pasada la adolescencia cuando se interesó más por el instrumento. Fue entonces cuando comenzó a estudiar la música tradicional y clásica japonesa.
1: El sonido shakuhachi yo lo encontré a muy temprana edad, pero bueno, en ese momento no era muy consciente ni culturalmente sabía lo que era, ¿no? Pero estuvo presente ese sonido en diferentes situaciones durante mi adolescencia y fue ya pasada la adolescencia cuando decidí estudiar shakuhachi y dejar la música clásica europea y dedicarme a digamos, la música tradicional y clásica de Japón, ¿no? Pero bueno, siempre nunca olvidándome de dónde vengo, ¿no? Que vengo como occidental, ¿no?
0: Una de las cosas que cautivó a Rodrigo fue el sonido de esta flauta japonesa de bambú.
1: Lo primero fue el sonido tan inusual y tan, digamos, exótico para lo que es el oído occidental. Fue lo primero que me cautivó.
0: Rodrigo Rodríguez empezó a viajar en repetidas ocasiones al país del sol naciente, pero al final decidió irse a vivir a Japón por una temporada, ya no solo para estudiar con detenimiento el instrumento, sino también para imbuirse de la cultura japonesa.
1: Las primeras veces, bueno, yo iba y venía durante algunos años, esto ahí en el 2000. Luego, cuando me di cuenta de que, bueno, decidí que quería dedicarme a ello íntegramente y tuve que realmente, pues, sacrificar, digamos, muchísimas cosas aquí en España e irme por un largo, largo tiempo y vivir allí, ¿no? Porque no era viable ir y venir, ¿no? Tenía que estar presente. Y luego no es solo la parte de estudio de música, que es muy importante, evidentemente, es también la parte del día a día y de la vida y de entender la cultura y entender la mentalidad de las personas allí, porque está muy ligado, evidentemente, al arte, ¿no? Nacional, ¿no? Que en este caso es el arte tradicional de Japón, ¿no? El shakuhachi.
0: Rodrigo estudió bajo la tutela de dos grandes maestros. En primer lugar, con Kaoru Kakizakai, en la Escuela Internacional de Shakuhachi, una de las instituciones más prestigiosas para este instrumento. Y posteriormente, con Kohachiro Miyata, uno de los intérpretes más influyentes del shakuhachi del siglo XX. Con Miyata, Rodríguez profundizó en el repertorio tradicional honkyoku y en la filosofía del suisen, que es la meditación soplada.
1: Bueno, yo allí a principios del 2000 empecé a estudiar con Kakizakai Kaoru, que es un maestro que viene de un linaje de Katsuya Yokoyama, que son músicos muy, muy destacados allí en Japón. Dentro de lo que es la tradición del shakuhachi existen muchos estilos, ¿no? Él se dedicaba a la música más ancestral, que es el honkyoku, y bueno, estuve varios años en Chichibu, que es una ciudad a 3 horas de Tokio, y luego fue posteriormente cuando hice el gran cambio, digamos, a Kohachiro Miyata en el 2009. Después de 9 años de estar con Kakizakai, me transferí a estudiar con Kohachiro Miyata, que es otro músico muy destacado, compositor, y es un músico muy, muy, digamos, muy notable de Japón, ¿no?
0: Pues vamos a escuchar ya una pieza interpretada por Rodrigo. Es un arreglo del adagio en sol menor de Albinoni para

0: vamos a escuchar un arreglo del adagio en sol menor de Albinoni para Shakuhachi por parte de Rodrigo Rodríguez.
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0: Aunque el shakuhachi es un instrumento tradicional japonés, en general no es muy conocido por la gente en ese país. Puede que lo único que sepan, en la mayor parte de los casos, es que es un instrumento muy difícil de tocar. Rodrigo achaca esto a que en Japón las artes en general han estado vinculadas desde siempre a las clases sociales más altas.
2: Bueno, es un instrumento, bueno, no mucho, digamos que las músicas y las artes tradicionales, las artes nacionales de Japón, están muy vinculadas a la clase alta, ¿no? de Japón, porque allí existe, digamos, hay muchas castas, ¿no? Y es un instrumento, y digamos, todas las artes son muy respetadas y digamos que son de clase tirando a alta, ¿no? Las castas altas pueden acceder, ¿no? a este tipo de estudios y de artes. Y es un instrumento que, digamos que en general la gente no conoce mucho, pero saben algo de él, ¿no? Y una de las cosas que saben que es muy difícil de tocar, ¿no? Cuando yo era estudiante y tomaba el tren o iba en la vida diaria y vivía allí en Japón, muchas veces me preguntaban, ¿qué haces tú? ¿Qué haces tú? ¿Qué estás haciendo? ¿Estás trabajando? ¿Estudiando? Yo decía, estudiando el shakuhachi. Y todo el mundo se ponía las manos en la cabeza como diciendo, ¡guau! Eso es muy difícil, ¿no? Es muy difícil el instrumento, ¿no? Eso es, digamos que el japonés de a pie es lo que sabe. Del instrumento. No sabe mucho, pero sabe algo que es muy importante, que es muy difícil de hacer sonar.
0: Su primer gran maestro tocaba con el shakuhachi de 5 agujeros, el más tradicional. Con él es difícil poder interpretar música occidental, de ahí que se haya extendido a 7 agujeros en las flautas más modernas.
2: Mi primer maestro está muy, él toca 5 agujeros, ¿no? Como lo has mencionado tú, que es digamos que la manera de tocar más ancestral, ¿vale? Durante muchos años estuve con él y luego cuando hice la transferencia a mi próximo maestro, que es Kohachiro Miyata, él toca shakuhachi de 7 agujeros. Para música contemporánea o música clásica de Japón, que requiere tener más agujeros por el virtuosismo y también porque la música clásica del siglo XX o finales del XIX se fija mucho en la música europea. Entonces hay muchos pasajes melódicos que son muy influenciados por la música europea. Y ahí se necesita un instrumento pues, un poco más sofisticado con unos agujeros adicionales.
0: Y es que con 5 agujeros es inviable a todo punto adaptar piezas occidentales con esta flauta de bambú tradicional japonesa. Con 7 agujeros cambia la cosa, aunque es un instrumento primitivo, es muy versátil.
2: Cuando tú tienes pocos agujeros, que en el caso del shakuhachi tradicional, tienes pros y contras. Y hay pasajes melódicos que se pueden hacer, evidentemente, que son inviables de hacerlo con un instrumento occidental. Y cuando tienes un instrumento de 7 agujeros, evidentemente puedes adaptar. Yo, por ejemplo, he hecho adaptaciones de Bach últimamente, en estos últimos años, de Albinoni, el adagio de Albinoni, que es muy famoso. Hace poco salió el single de Last de Kyopianga, adapté Händel para shakuhachi, evidentemente usé un shakuhachi de 7 agujeros para eso, y bueno, es un instrumento muy primitivo, pero muy versátil, y eso es una de las cosas también, uno de los atractivos de este instrumento.
0: Lacrimosa es uno de los fragmentos más famosos del Requiem de Mozart. Corresponde al octavo movimiento de la misa de Requiem y destaca por su intensidad emocional, el coro solemne y la orquestación dramática. Es famoso no solo ya por su belleza sombría, sino por la leyenda que lo rodea como la última pieza que escribió el compositor antes de morir. Vamos a escuchar un arreglo para shakuhachi de Rodrigo Rodríguez.

0: Acabamos de escuchar el arreglo para Shakuhachi de Lacrimosa de Mozart. El shakuhachi fue un instrumento religioso en el medievo hasta el siglo XVIII, cuando comenzó a introducirse en otros géneros.
1: El shakuhachi inicialmente fue un instrumento religioso como has mencionado antes, lo tocaban unos señores monjes que se llaman monjes komuso, pertenecientes a un grupo religioso del Rinzai Zen, esto en el medievo de Japón, hasta el siglo XVIII más o menos ellos existieron. Y inicialmente el shakuhachi era un instrumento totalmente religioso, que no se tocaba en conciertos ni nada. A partir del siglo XVIII esto se desapareció y el shakuhachi se empezó a introducir en músicas del folk, en músicas cultas de Japón, en el teatro, en otros géneros hasta el día de hoy.
0: Efectivamente, el shakuhachi no nació en Japón como tal. Sus raíces remontan a China. Durante la dinastía de Tang, en los siglos 7 a 10, existían flautas verticales de bambú llamadas xiao. Japón importó esos instrumentos junto con la música cortesana, el gagaku, durante el periodo Nara, del siglo 710 al 794. En ese contexto aparece una flauta primitiva llamada shakuhachi antiguo, utilizada en la corte imperial japonesa. Sin embargo, este instrumento desapareció hacia el siglo X y no es el mismo que el shakuhachi moderno. Hubo un renacimiento medieval entre los siglos XIII y XVI. Siglos después, el instrumento resurge con una identidad completamente distinta. Aparece en manos de monjes itinerantes vinculados al budismo zen. Estos monjes desarrollan una práctica espiritual basada en la respiración y en el sonido. El shakuhachi se transforma en una herramienta meditativa, no solo musical. Aquí comienza la conexión con el zen, que será fundamental para su evolución.
1: O sea, inicialmente, allí por, digamos, en el siglo X, XII, no se sabe muy bien exactamente, llegó, como muchas cosas en Japón, evidentemente llegaron desde China, ya sea cultura, música, idioma, ¿no? Se usan los mismos kanjis en la lengua también, y esa aguja se introdujo como forma de xiao, ¿no? Se introdujo con una. Y luego se fue modulando, los japoneses fueron modulándolo, los monjes, hasta llegar al shakuhachi de hoy en día.
0: Rodrigo Rodríguez.

0: Sigue el linaje de su segundo gran maestro en Japón.
1: Yo, por ejemplo, como estoy siguiendo el linaje de Miyata Kuhachiro, que es mi segundo maestro, que es un músico muy innovador y ha compuesto mucha música de cámara para Koto y Sakuhachi. Entonces yo sigo un poco la vertiente de él más que la de mi primer profesor, y nosotros intentamos de tocar todo con él. Con el Sakuhachi. Tocamos lo clásico, lo tradicional, el folclore y como he mencionado antes, últimamente, como soy europeo y siento mucho atracción y pasión por la música europea, adapto música de orquesta para Sakuhachi, ya sea como Händel, Albinoni, Johann Sebastian Bach, etc. Incluso hasta Joaquín Rodrigo. Hemos hecho el concierto de Aranjuez con el Sakuhachi.
0: Una de las grandes labores que tiene Rodrigo con el instrumento es divulgarlo por todo el mundo.
1: Sí, una de mis labores, evidentemente, es divulgar, dar a conocer el instrumento, porque es una, digamos que mi pasión principal, ¿no? Y bueno, y luego dar y darle y a entender las posibilidades que se puede, porque es un instrumento que, como he dicho antes, es de una construcción muy primitiva, pero claro, si tú realmente desarrollas una técnica notable, puedes llegar a tocar cualquier cosa y se adaptan muy bien. Es un sonido muy dulce, ¿no? O sea, para la música del barroco queda muy bien, para música clásica queda muy bien. También hemos hecho la Lacrimosa, por ejemplo, de Mozart con orquesta, que ha quedado perfecto. Y es un instrumento que tiene mucha versatilidad, ¿no?
0: La Sacchiopianga de Händel es una de las arias más famosas del barroco, perteneciente a la ópera Rinaldo. La melodía es lenta, melancólica y muy emotiva. Escuchamos un arreglo de esta obra interpretado por Rodrigo Rodríguez con la flauta japonesa de bambú.

0: Vamos a escuchar un arreglo de La Saquio Pianga de Händel por parte de Rodrigo Rodríguez al Sakuhachi.
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0: En 2013, Rodrigo Rodríguez publicó The Road of Hasekura Tsunenaga, un álbum dedicado al primer embajador japonés en España. Fue seleccionado como regalo oficial al príncipe heredero Naruhito durante su visita a España, con apoyo de la Embajada de Japón.
2: Fue un regalo para el príncipe Naruhito. Esto fue un proyecto que fue la celebración de los 400 años de relaciones, digamos, relaciones diplomáticas entre Japón y España. Y el CD compuse y, bueno, seleccioné músicas tradicionales y compuse algunas músicas para, digamos, la imaginaria del viaje de este samurái que se llamaba Hasekura Tsunenaga, que salió desde Sendai, desde el puerto de Sendai, que lo ayudó un español a construir una embarcación y llegó a la España de 1614, de las Cortes de Felipe III, y hicimos este disco, pues, digamos, memorando un poco la hazaña, ¿no?, de cruzar todo medio mundo para llegar a España y presentarse en las Cortes y luego viajar al Vaticano. Fue un proyecto muy interesante.
0: Antes, en 2006, cuando sacó su primer disco, Rodrigo hizo la adaptación del concierto de Aranjuez. En 2018, en The Classical Music Legacy of Japan, incluyó esta adaptación del concierto de Aranjuez para shakuhachi y guitarra.

0: Acabamos de escuchar la adaptación del concierto de Aranjuez por parte de Rodrigo Rodríguez al shakuhachi. A su vuelta de Japón, Rodrigo pasó muchos años en Galicia, una tierra que tiene muchas similitudes con el país asiático.
1: Sí, yo he estado muchos años en Galicia. Yo, a mi vuelta de Japón estuve en Galicia y mira, y es algo interesante y peculiar porque Galicia tiene muchas similitudes con Japón, ya sea a nivel de clima, de comida, que se come mucha comida de mar, y en Japón también. Entonces, escogí un lugar que era bastante similar a Japón, inconscientemente, en este aspecto, sí.
0: Hoy en día Rodrigo está enfrascado en rodar adaptaciones de bandas sonoras.
1: Ahora acaba de salir La Asia de Kyo Pianga, que es la adaptación de la ópera de Rinaldo para shakuhachi, y ahora estamos rodando música de bandas sonoras, adaptaciones de músicas muy conocidas, ya sea de Ennio Morricone, de James Last también, y de algunos compositores de cine, digamos. Son obras muy conocidas, como El oboe de Gabriel, que está compuesto por Ennio Morricone. Esto lo estamos rodando en unos acantilados y ya te digo que desde bandas sonoras hasta música barroca, música clásica, hasta el shakuhachi, si escoges bien la obra, evidentemente no todo vale, el shakuhachi se adapta muy bien.
0: Y ahí sigue, dando clases y tratando de que el instrumento prenda en la juventud, algo que no es fácil.
1: Cada vez que coge más popularidad este instrumento, y bueno, yo tengo alumnado, evidentemente doy clases, todo vía remoto, vía online, y tengo gente joven, pero bueno, es un instrumento que, claro, no, entre la gente joven no es muy, digamos, muy, muy popular, ¿no?
0: Vamos a escuchar November Steps, Pasos de Noviembre, de Toru Takemitsu, considerada la obra sinfónica más célebre para shakuhachi.

0: Pues acabamos de escuchar esta obra, November Steps, Pasos de Noviembre, de Toru Takemitsu, que, como decíamos, está considerada como la obra sinfónica más célebre para Shakuhachi. Y así, con esta escucha, ponemos el punto final a esta edición de hoy de Instrumentarium, con Antonio Giganto del Río a la dirección técnica y a los mandos y control, y Óscar González, quien os ha hablado.
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Con la música de Francis Poulenc hemos comenzado hoy la Taberna del Puerto de Radio Clásica. Era concretamente el scherzo de la sonata para oboe y piano. Y lo hemos hecho en una interpretación del saxofonista Luis González Garrido, en una adaptación para saxo y piano del original de oboe, acompañado al piano por Orlando Bass. Y es que hoy, en este programa, vamos a hacernos eco en primer lugar de este álbum, el primer álbum del saxofonista sevillano Luis González Garrido, que lleva por título Génesis. Interpretan obras de autores franceses como Claude Debussy, Francis Poulenc, André Caplet y Eugène Botza, junto a otros compositores actuales como Fabien Baxman, Vincent David, Benjamin Atahir y Fernand de Kruk. Y hoy va a ser gran parte de nuestro tiempo protagonista este disco, en el que este instrumento de viento metal, el saxo, no es tan tratado como solista en la música clásica, sino como parte destacada a solo en algunas composiciones orquestales. Génesis es una grieta en el silencio que

deja escapar el primer aliento del sonido. Como un eco del origen, ese soplo inicial se expande, crece, se transforma en música. Así nace Génesis, como todo lo vivo, desde lo imperceptible hasta lo pleno, nos dice el saxofonista Luis González Garrido en las notas de este disco, que es un punto de partida, Génesis, como la propia palabra indica, sí, pero también una declaración artística vital, el comienzo de algo nuevo que mira hacia atrás para construir desde sus raíces, el origen de una trayectoria y un reflejo de mis propios orígenes. Todas las obras de este álbum nacen de una célula mínima, una nota, un motivo, un gesto, y se despliegan como un organismo que crece poco a poco desde lo invisible hasta la plenitud. Luego volveremos a este disco de Luis González Garrido y leeremos algunas notas más del libreto que acompaña al disco del sello Clarté Records. Pero en el programa de hoy vamos a conocer una propuesta artística que fusiona música, naturaleza y turismo sostenible, ya que nos vamos a trasladar a la comunidad de Castilla-La Mancha porque vamos a conocer el festival El Rumor del Agua en el entorno de las lagunas de Ruidera, en las provincias de Ciudad Real y Albacete. Se trata de cuatro citas musicales que tendrán lugar los días 22, 23 y 24 de mayo, un festival que este año llega a su segunda edición. Para conocer todos los detalles, vamos a hablar a continuación, en unos minutos, con su director, Francisco Antonio Moya, director a su vez de la Orquesta Filarmónica de La Mancha. El Parque Natural de las Lagunas de Ruidera es un espacio natural protegido y uno de los grandes humedales situado en la comunidad de Castilla-La Mancha. Forman el Parque Natural un conjunto de 16 lagunas fluviales a lo largo del Valle del Guadiana Viejo, como continuación del río Pinilla por su afluencia sureste y por su afluencia noreste a lo largo del arroyo Alarconcillo. Y de todo esto nos hablará tanto del entorno natural como de los cuatro conciertos que integran el festival El Rumor del Agua nuestro invitado Francisco Antonio Moya. Uno de los invitados también en este certamen es el trompetista Manuel Blanco, que ofrecerá un concierto con música española. Pero nosotros vamos a escucharle a continuación en el finale allegro del concierto para trompeta en mi bemol mayor de Joseph Haydn.

0: Ahí teníamos el tercer movimiento, finale allegro del concierto para trompeta en mi bemol mayor, el Hoboken 7 minúscula barra 1, así está denominado este concierto para trompeta, el más famoso de, yo diría, todos los conciertos para trompeta y orquesta, el de Franz Joseph Haydn, en la interpretación del trompetista Manuel Blanco, acompañado de la Orquesta Nacional de España, dirigida por Josep Pons. En ese disco que grabaron en el sello Decca hace 9 años, en 2017. Y ya tenemos con nosotros ya a Francisco Antonio Moya, que es el director de este festival Lagunas de Ruidera y director titular también de la Orquesta Filarmónica de La Mancha. Muy buenas noches, Francisco, ¿cómo estás?
1: Hola, buenas noches, Germán. Lo primero de todo, gracias por darnos voz en tu espacio a este festival que cumple su segunda edición. Está incipiente.
0: De nada, Francisco. Ya sabes que este programa se ocupa de la vida musical española y de sus intérpretes, de los intérpretes patrios, porque hay que darles voz. Y te quería preguntar, ya que nos estás diciendo que efectivamente es un festival que están haciendo, se puede decir así, ¿de dónde surgió la iniciativa de este festival de 4 días? Este año van a ser 4 días, 4 conciertos, ¿verdad? Bueno,
1: Sí,
0: van a
1: bueno,
0: ser
1: van a ser 4 conciertos, pero
0: tres
1: 3 días.
0: días, tres días,
1: Eso es.
0: eso
1: Sí,
0: es.
1: sí, sí.
0: ¿Cómo surgió? ¿La voluntad fue la de dinamizar esa zona de turismo rural entre ambas provincias de Castilla-La Mancha?
1: Bueno, Germán, se juntan varios factores. Yo soy de un pueblo muy cerquita de allí, de Villahermosa. De hecho, Villahermosa tiene, en su término municipal, tiene incluso una laguna, la Laguna Blanca del Parque Natural de las Lagunas de Ruidera, ¿no? Y bueno, las he visitado desde pequeño, me encanta el sitio, es un sitio mágico que te invito a ti y a todos tus oyentes a que lo visiten si no lo conocen, porque lo curioso es que está en la estepa manchega, en un
0: Sí.
1: secarral, vaya, como que es un oasis absoluto porque son 20 kilómetros de lagos. Y bueno, aunar, quería aunar, yo ya llevo mucho tiempo con la ilusión de querer aunar, pues mi gran pasión, que es la música, por supuesto, con la naturaleza y uno de mis lugares preferidos, te diría. De mi vida, ¿no? Del mundo de lo que conozco ahora mismo.
0: Sí.
1: Entonces, bueno, pues es ponerte al habla con administraciones, intentar que aquello fuera posible, porque no deja de ser un parque natural y hay que tener mucho cuidado. Y mira, pues después de entablar contactos con unos y otros, todo el mundo remó, y es que de lo que se trata, ¿no? Porque aquí están Castilla-La Mancha, pero está la provincia de Albacete, la provincia de Ciudad Real, los ayuntamientos de varios municipios que a los que pertenecen las lagunas, ¿no? Pero vi muy buena predisposición. El año pasado, Germán, salió un festival creo que bonito y con mucho éxito de público. Y claro, pues lo que se trata es de ponerle números romanos y que vaya creciendo
0: Claro.
1: con sencillez, pero con dignidad musical también.
0: Sólidamente, año tras año, ese es el objetivo de este festival. ¿Y viste claro que en este paraje natural acuático tendrían cabida conciertos de ya fuera música clásica o música más
1: Sí.
0: moderna?
1: Bueno, lo que vi claro, Germán, era que era un lugar fantástico para un maridaje entre naturaleza y sonido, por supuesto. Además, el título de Lagunas de Ruidera, El rumor del agua, a quien conozca las lagunas le puede ser familiar, porque las lagunas se llaman de Ruidera porque producen ruido entre el salto de un lago a otro. Entonces, por eso también es el nombre del rumor del
0: Del
1: agua, ¿no?
0: agua,
1: Y
0: sí.
1: de hecho, fíjate, Germán, que este año los 4 conciertos que van a ser en 4 lagunas diferentes, en todos, como ha llovido tanto en invierno,
0: Sí.
1: en todos se va a escuchar el rumor del agua.
0: Ah, qué
1: El año
0: maravilla.
1: pasado no estaba en todos los sitios, pero este año en los 4 escenarios. Y claro, como me preguntabas, ¿no? La idea es un poco, fíjate, mirar la música a través de la naturaleza y a su vez escuchar la naturaleza, ¿no? Un poco esa fusión y ese maridaje, ¿no? Es decir, no es, y con esto que te digo que hemos tenido muchos problemas de logística, porque no es el
0: Sí.
1: típico auditorio que llegamos allí, nos vamos a los camerinos, salimos, las butacas, es que aquí a veces en algunos sitios no hay luz directamente.
0: Vaya.
1: Imagínate, el ciclorama
0: Eso
1: es la
0: complica mucho
1: arboleda
0: las
1: de
0: cosas.
1: frente.
0: Sí.
1: Sí, son muchas cosas de logística y de organización, por eso, porque es que no hay un patio de butacas, no, es todo absolutamente espacios naturales,
0: Sí.
1: incluso en algunos conciertos hay hasta problemas para que no se pueda aparcar, que tenemos que poner un autobús lanzadera para que lleve a la gente al concierto.
0: Sí, eso te iba a preguntar, que si el acceso era fácil para los coches, para los caminantes, para los paseantes,
1: Sí.
0: Y bueno, lo habéis hecho posible para que efectivamente se pueda llegar de forma cómoda y accesible.
1: Pues mira, Germán, excepto en el primer concierto, que es el inaugural, que luego si quieres te desgrano un poquito la programación brevemente, excepto
0: Sí.
1: para ese concierto, el del viernes por la noche, en los demás, el del sábado, que estábamos escuchando al increíble Manuel Blanco por la mañana, el del sábado por la tarde con la orquesta, que tendré yo la fortuna de dirigir ese programa, y el del domingo por la mañana, en todas esas ubicaciones, en el Campi Los Batanes, el sábado por la mañana, en la explanada de La Batana, el sábado por la tarde, y en la Laguna del Rey, el domingo por la mañana, todo el público puede dejar su coche a nada, a 50, 100 metros de donde va a ser el concierto. Pero el primer concierto, el de Influencias, el viernes, el inaugural, el viernes por la noche a las 9, en el paraje de la isla, un
0: Sí.
1: lugar paradisíaco absolutamente, porque es como una manga de tierra que cruza una laguna, la Laguna Colgada, ¿no? Pues ese concierto es a las 9 de la noche. Y es que ahí no se puede aparcar, entonces hemos convocado a la gente, a todas las personas que vengan y que saquen sus entradas en nuestra página web, elrumordelagua.es, lo pueden ver, en un sitio, en una plaza, en un parque de Ruidera Pueblo, que está a
0: Sí.
1: nada, a 5 minutos, y de allí vamos a tener un autobús lanzadera que va a ir recogiendo a las personas que asistan al concierto.
0: Bueno, pues nada, ya saben nuestros espectadores barra oyentes que deseen ir a este concierto inaugural y a los otros que efectivamente qué facilidades va a haber. Y respecto a los conciertos, háblame en detalle de cada uno de ellos. Tenemos cuatro conciertos distribuidos en 3 días, como tú has dicho, el inaugural es a las 9 de la noche, la hora en la que comienza la Taberna del Puerto, precisamente, aunque el viernes no tenemos programa. El viernes 22 de mayo, en el paraje de la isla, con un concierto de armónica y piano, ¿verdad? Estará el pianista Lorenzo Moya y el armonicista Antonio Serrano, que van a revivir y recrear Influencias, que así han titulado el concierto, el recital.
1: Fíjate, Germán, que son muy pocos días porque es un fin de semana, viernes, sábado y domingo, pero mi idea a la hora de programar era que fueran espacios distintos, por eso te decía que van a ser cuatro lagunas, cuatro telones de fondos totalmente diferentes,
0: Sí.
1: que también fueran horas distintas, aunque solo uno coincide, porque es curioso, en las lagunas de Ruidera depende de dónde, de la hora, hasta el agua cambia de color, es curioso. Y fíjate, hasta la estación del año, eso es muy, muy curioso en lo que es lo de las lagunas de Ruidera, ¿no? Según la luz tiene un color u otro. Y luego también quería, dentro de que son 3 días, solo cuatro conciertos, pues mostrar un poco un panorama global de distintos estilos de música, ¿no? Siempre teniendo presente que los artistas sean pues de primer nivel. Y como bien decías, el primer día viene Antonio Serrano. Antonio Serrano es premio actual de música, premio
0: Sí.
1: nacional de música en España de 2025. Y es increíble lo que se puede hacer con ese instrumento, con la armónica, que parece súper limitada, pero cuando lo
0: Sí.
1: escuchas dices, Dios mío, qué virtuosismo, y qué recursos saca de ese instrumento, ¿no? Estará acompañado con Lorenzo Moya y con otros dos compañeros de percusión y de contrabajo, Influencias, porque es un concierto, Germán, que recoge, diríamos, pues eso, las influencias de. Ellos son músicos clásicos, han vivido la música clásica, pero ahora mismo están bebiendo más de las fuentes del flamenco, del jazz y de la música folk y pop, ¿no? Entonces, por eso se llama Influencias. Y el sábado por la mañana, a las 12:30, es en otro horario, y en el Camping de las Batanes, que hay una explanada gigante. Gigante de césped, y la gente va a estar viendo la Laguna Redondilla, que está llena, se ha llenado porque se vacía con frecuencia, pero este año con tantas lluvias está
0: Sí.
1: llena. Pues vamos a escuchar a Manuel Blanco, que nos estamos deleitando con su sonido, con
0: Sí.
1: su pianista Margarita Koplowska, y van a hacer un programa, un poco un recorrido histórico, un poco poliédrico, donde Manuel pues va a sacar mucho partido de todas las piezas que va a tocar, ¿no? Un recorrido pues desde Haydn, que lo estamos escuchando, hasta Piazzolla, y con su versatilidad como trompetista de primerísimo nivel mundial. O
0: Y
1: sea,
0: también música española, también, que va a interpretar las canciones de Falla, las
1: Eso es, y las
0: canciones
1: canciones de
0: populares.
1: Falla.
0: Sí.
1: Sí. Por eso va a ser un concierto un poco ecléctico, donde él va a mostrar mucha, pues eso, su versatilidad como trompeta y cómo es capaz de sacar lo mejor de cada partitura, ¿no? Y por la tarde, porque el sábado es el día así más intenso, Germán, pues
0: Sí.
1: la gente puede ir a la explanada una arboleda tremenda que hay, que además puedes mirar a ambos lados de la arboleda y ves una laguna u otra, ¿no? A la explanada de la Batana. Y en esa explanada, en este caso, la estructura organizativa del festival, que es la orquesta de la que soy titular, la Orquesta Filarmónica de La Mancha, pues va a tocar, en este caso, una cosa muy que tenga que ver con la naturaleza, porque siempre que programo algo en este caso, pues me gusta que sea hacer un guiño retórico, ¿no? Y vamos a hacer el Carnaval de los Animales como obra principal de Camille Saint-Saëns, y también vamos a tocar una obra que es muy bonita, pero muy más desconocida, además con mucha retórica, esta obra con mucho significado, se llama Los Elementos.
0: Sí,
1: Se
0: de
1: llama
0: Gebel.
1: de Rebel,
0: Sí.
1: exactamente, que habla un poco del caos, de la
0: Sí.
1: tierra, del aire, del fuego. Entonces creo que es una obra muy propicia para el sitio en el que estamos, ¿no? En naturaleza pura. Diríamos que esas son las obras más importantes que conforman el programa. Entonces, pues tenemos a Antonio Serrano con la armónica, Lorenzo Moya, influencias, Manuel Blanco, Margarita, un concierto más clásico, tradicional de piano y trompeta por la tarde de la orquesta. Y cerramos el festival en la Laguna del Rey, un marco también realmente hermoso, la primera laguna que hay prácticamente del Parque Natural. Y vamos a cerrar con un grupo a capella que hace versiones de música clásica, pero también de música moderna de los 80, de los 90, y que quería que en el festival también tuviera presencia la música vocal, vaya, que imagínate.
0: Sí,
1: Entonces,
0: claro.
1: lo tiene a través de este cuarteto valenciano, que son fantásticos, y bueno, pues esto es lo de siempre, cuando los escuchas dices, pero esas son cuatro personas solo cantando, son absolutamente sorprendentes, y creo que hace que dentro de que eso, pocos conciertos, pero que sea un festival redondo, con mucha variedad y con cuatro escenarios diferentes.
0: Sí, la verdad es que la variedad es enorme en estos cuatro conciertos y la voz también está presente con esos A4 Voces Melómans, que así se llama el espectáculo, en el Parque Valentín Molina Rodríguez junto a la Laguna del Rey. Eso será la
1: Eso
0: mañana del domingo 24 de mayo a las 12:30. Pero yo me quiero ir a la tarde de antes, si te parece, Francisco, porque quiero escuchar algo del Carnaval de los Animales de Camille
1: es.
0: Saint-Saëns, porque lo va a interpretar la Orquesta Filarmónica de La Mancha. Te voy a preguntar sobre esta orquesta ahora a continuación, después de que escuchemos el número más emblemático de esta obra de Camille Saint-Saëns, que es el cisne con ese solo de cello tan característico y que nos remite al programa que viene después de La Taberna del Puerto, que es Músicas con Alma, de mi compañera Micaela Vergara. Y lo vamos a hacer en una interpretación de una arpista española a la que se le va a rendir homenaje este próximo sábado en el Auditorio Nacional de Música de Madrid, en la sala de cámara. Es María Rosa Calvo Manzano, que aquí acompaña al arpa al chelista Dimitar Furnadiev.

0: Qué gustazo será escuchar esta música en ese entorno natural, en ese paraje, en ese acuífero de las lagunas de Ruidera, esta música realmente maravillosa de Camille Saint-Saëns, el cisne del Carnaval de los Animales en esta interpretación de Dimitar Fournadieff al violonchelo con María Rosa Calvo Manzano. Nos gusta siempre en este programa, Francisco, aunque escuchemos música no española, traer a un intérprete de nuestro país. Y en este caso, pues lo hemos conseguido porque sí, teníamos este registro de esta mítica arpista que ha cumplido 80 años y que va a ser, como digo, homenajeada este próximo sábado aquí en Madrid. Y esta música, la verdad es que te mimetiza también con el ambiente de las lagunas, ¿verdad? Ese sonido
1: Desde luego,
0: del acompañamiento del piano, ¿verdad? Porque esta era una versión
1: sí.
0: para arpa, pero el piano, ¿no? También remitiendo al agua, ¿no?
1: Sí,
0: A
1: sí,
0: ese
1: sí, sí.
0: rumor del agua en el que se va deslizando el propio cisne.
1: Absolutamente, muy, muy descriptivo, muy descriptivo. También es muy descriptivo conoces muy bien el acuario, ¿no? Por eso es que ya digo que
0: Sí.
1: siempre, pues, poner algo que tuviera que ver mucho con la naturaleza, porque el entorno así lo pide, ¿no? Y había que afinar un poco en lo que se refiere a la programación, y el Carnaval de los Animales es un éxito seguro, total,
0: Sí,
1: porque
0: sí,
1: es una
0: sí.
1: obra muy inspirada.
0: Además, los niños van a disfrutar mucho con esta obra que remite también tanto a la infancia, ¿no?
1: Exacto,
0: Además,
1: sí.
0: de la obra de Camille Saint-Saëns, tendremos oportunidad de escuchar, como tú bien has dicho antes, los elementos completa, la suite de Jean-Ferguy Revel y el concierto para flauta de pico y orquesta en do mayor, el Rion Verzeichnis 443 de Antonio Vivaldi en la interpretación de Álvaro Octavio, que será el solista de este concierto, que va a protagonizar la Orquesta Filarmónica de La Mancha. Y ahí es a donde yo quiero ir ahora, Francisco, porque quiero que me cuentes cuándo nace esta orquesta, el número de integrantes que actualmente tiene, cuántos conciertos dais al año y si la mayoría de los profesores son de la Comunidad Autónoma de Castilla-La Mancha. A ver, cuéntame lo que quieras. Te he lanzado varias preguntas, pero
1: Sí, muy, muy interesantes todas y
0: lo que tú
1: muy que
0: quieras.
1: vienen para desarrollar un poco brevemente el proyecto, y así que te lo agradezco, y también que a estas orquestas que hacemos este trabajo, creo que de forma callada, pero también digna, honesta, intensa, que nos des voz, te lo agradezco, y que me preguntes por la orquesta, que no sea solo por, que en este caso estamos hablando del Festival El Rumbo del Agua, ¿no? Sino por la
0: Claro.
1: Orquesta Filarmónica de La Mancha.
0: Una cosa
1: Mira,
0: lleva a
1: pues
0: la otra.
1: es totalmente, y de forma fácil aquí, ¿eh? Sí, mira, Germán, tenemos este año, la orquesta cumple ya 18 años, o sea, ya somos mayores de edad.
0: Hombre.
1: Empezamos en la temporada 2007-2008, o sea, ya digo, ya tenemos nuestra mayoría de edad. Hemos ido creciendo y te voy contestando algunas preguntas. La orquesta tiene una temporada estable bastante intensa. Fíjate que hacemos en torno a unas 50 actuaciones a lo largo del año. O sea,
0: Vaya.
1: tenemos una temporada de prácticamente todas las semanas estamos haciendo nada, de conciertos, ¿no? Fíjate, sin ir más lejos, la semana pasada hicimos Xerezade y el concierto de Rachmaninov, Cereza de Korsakov, por supuesto, el concierto de Rachmaninov número 2 en Ciudad Real. Esta semana hacemos La Rosa del Azafrán, la zarzuela de Jacinto Guerrero en el Teatro Circo de Albacete.
0: Qué
1: Y el
0: bien.
1: sábado también estamos haciendo el Carnaval de los Animales como ejemplo de nuestra programación.
0: Sí.
1: ¿Qué te quiero decir con esto? Que es una orquesta, pues, muy versátil, que patea mucho Castilla-La Mancha. Y te diría una cosa, Germán, creo que es seña de identidad: patea mucho pueblos pequeños. Es
0: Qué
1: decir,
0: importante es eso, ¿verdad? Para acercar la
1: total,
0: gran
1: eso
0: música
1: es.
0: al
1: Sí,
0: ámbito
1: sí.
0: más rural, claro.
1: Absolutamente. Mira, nuestro siguiente concierto es en La Gartera, un pueblo pequeño de Toledo. Y vamos con la misma ilusión y la misma profesionalidad, por supuesto, que tocamos en el Teatro Circo o en el Auditorio Nacional, que también hemos tocado, o sea donde fuere, ¿no? Ese trasladar la música a esos pueblos pequeños donde la gente no tiene, en directo, ojo, en directo, el
0: Claro.
1: escuchar allí estas formaciones, para nosotros es uno de nuestros principales objetivos. Y el 20 o el 30% de nuestra programación va por ahí. También te diría que muy alta es nuestra programación en ópera. Somos la orquesta de producción Estelón, una compañía privada de ópera que funciona muy bien, hace muchos títulos y hace mucha labor también en esos lugares, en esas ciudades o capitales no tan grandes de España, ¿no? Y También hacemos mucha música española y centramos el foco en la zarzuela. También te diría que el 10 al 20%, Germán, de nuestra programación es zarzuela, que nos encanta y creo que también damos mucho a conocer el género en muchas poblaciones que a la gente les encanta y en esas poblaciones la zarzuela todavía les resuena a las personas mayores,
0: Qué
1: ¿no? Tiene
0: importante
1: arraigo.
0: es, Francisco, que una orquesta interprete de forma estable el género de la zarzuela, porque es una manera de entenderlo y de consolidarlo también y de difundirlo como Dios manda, ¿no? Con
1: Así es.
0: dignidad y con conocimiento de causa y además una tierra tan vinculada a la zarzuela por medio del maestro Jacinto Guerrero con obras como La rusa del azafrán, efectivamente, o El huésped del sevillano, o por ejemplo, esta misma, sí, la que acabo de mencionar, El huésped del sevillano, la fama del tartanero, pero en El huésped del sevillano precisamente se menciona a Lagartera, el famoso
1: Eso es.
0: coro de
1: Sí,
0: Lagarterana.
1: tal cual, tal cual, tal cual. Sí.
0: ¿Y alguna particularidad? ¿Los profesores son todos
1: Bueno,
0: manchegos o también
1: los
0: vienen de
1: profesores
0: fuera?
1: son preferentemente de La Mancha, pero hay gente que, hay compañeros que nos vienen, personas de Madrid, de Valencia, Andalucía, o
0: Sí.
1: sea que es una orquesta poliédrica. Y lo que me decía, sí, importante, los componentes, fíjate, pues en ese sentido es una formación muy versátil. Porque lo mismo estamos, claro, nos debemos un poco, es una fundación privada que se debe al trabajo que tiene, ¿no? Entonces, pues lo mismo estamos con una formación más grande que con una formación más pequeña, o hacemos música de cámara, o hacemos un gran concierto sinfónico, una ópera, o una zarzuela de dimensiones más reducidas. Es decir, que en ese sentido somos muy versátiles y nos vamos adaptando un poco a la programación y a la demanda de quien nos contrata, ¿no? Pero te insisto que después de 18 años llevamos 7, 8 muy consolidados
0: Sí.
1: porque tocamos todos los años, Germán, en todas las capitales.

0: capitales de Castilla-La Mancha y, lo más importante, en pequeñas poblaciones de todas las provincias de Castilla-La Mancha.
1: Una orquesta que patea los pueblos
0: Eso es.
1: de La Mancha, sí, en el buen sentido, claro, en el buen sentido
0: Total.
1: de difusión de la música clásica. Y bueno, supongo que también tendréis algún tipo de ayudas desde las diputaciones o desde los
0: Bueno, pues
1: ayuntamientos.
0: como te decía, Germán, nuestra principal fuente de ingresos y de cómo funcionamos es con los contratos que nosotros vamos teniendo de todos los ayuntamientos, como dices, que nos contratan,
1: Sí.
0: de las diputaciones. Por ejemplo, ahora tenemos presencia en el famoso Festival de Teatro Clásico de Almagro. Este año lo clausuramos
1: Qué
0: nosotros
1: maravilla, por favor.
0: con un programa que lo conocerás y habrás estado, con un programa dedicado a Falla, que ya hago spoiler, que se llama Falla on Fire, haciendo el juego
1: Qué bueno.
0: de palabras. Sí, por ejemplo, hay varios conciertos a lo largo del año que nos lo subvenciona una diputación. Diríamos que como que tenemos muchas patas, ¿no?
1: Sí.
0: Que conforman esta organización poliédrica para que siga existiendo, porque si no es que es imposible mantener una orquesta, bien sabes tú, que es mucho dinero y es
1: Sí,
0: muy costoso.
1: eso
0: Pero
1: es.
0: diríamos que tenemos como muchas, muchas aristas de las cuales nos vamos alimentando y vamos hacia adelante.
1: Una orquesta ecléctica, poliédrica, lo acabas de decir también,
0: Sí.
1: polifacética, camaleónica como la propia agua,
0: Sí,
1: como el agua de las lagunas de Ruidera, ¿verdad? Que va
0: así es,
1: cambiando como un
0: sí, sí, sí,
1: camaleón de color. Y
0: sí,
1: quería concluir esta entrevista,
0: sí,
1: Francisco, con, además de los conciertos que se ofrecen en esta segunda edición del festival El Rumor del Agua, que me hables un poco brevemente de otras actividades paralelas, ¿no? Que se incorporan también en el seno del festival a esta segunda edición, en la que pueden participar las familias, en fin.
0: Me alegra mucho también que lo digas, porque hablábamos del concierto de los animales, del carnaval de los animales, ¿no? Con esa retórica y esa simbología de los animales, y hablabas muy bien de los niños y de las
1: Sí,
0: familias,
1: sí.
0: que está muy enfocado para ellos, ¿verdad? De hecho, tenemos una entrada que es para niños. O sea, cuando que la gente vaya al rumor del agua.es a sacar las entradas, digan, no, es que son muy caras. Tenemos entradas infantiles de 3 a 12 años más económicas, y luego las generales. Y como hablabas de otras actividades, efectivamente, Germán, queremos dinamizar la zona, que se conozca, que la gente visite las lagunas, que además no sea solo el turismo de verano que viene a bañarse, sino que sea otro tipo de turismo, un turismo que venga a escuchar música, a degustar la cultura, a degustar la gastronomía y a degustar también la astronomía, porque te enlazo con lo que me has preguntado. Por
1: Sí.
0: la noche del sábado, a las 11, a las 10 menos cuarto, cuando acabemos el carnaval de los animales, la gente se puede marchar, ¿sabes a dónde? A la cueva de Montesinos, muy
1: Ah,
0: conocida,
1: la
0: muy
1: cueva de Don
0: conocida.
1: Quijote, la famosa cueva en la
0: Claro,
1: que se alojó
0: ahí,
1: el ingenioso Hidalgo.
0: ahí, ahí. Pues ahí tenemos, Germán, una observación astronómica que hemos hecho junto, organiza una empresa que se llama Eva y el Edén. Y por la mañana del sábado, por eso va a ser un chute cultural de naturaleza, hacemos una ruta con la empresa Ruidera Activa, que se llama la Ruta de los Miradores, donde la gente, de forma muy tranquila, de verdad, muy light, va a hacer un paseo por las lagunas, por los principales miradores, y va a poder disfrutar de unas vistas increíbles que solo, diríamos, te pueden llevar los que conocen bien las lagunas y los rincones. Así que el sábado es intenso, porque es
1: Sí,
0: ruta por la mañana,
1: es el día
0: observación por la
1: fuerte.
0: noche y en medio los dos conciertos. Y, por supuesto, comer, que se come muy bien en La Mancha, Germán, ya lo
1: Claro,
0: sabes.
1: claro que sí. Pues no se puede pedir más, Francisco. La verdad es que es una manera estupenda de dinamizar esta zona, muy poco conocida para gran parte del público. Las lagunas de Ruidera, entre las provincias de Ciudad Real y Albacete, en el límite, ¿verdad? Ahí en el límite
0: Sí, exacto.
1: geográfico.
0: Sí.
1: Y la verdad es que se habla de España vaciada, pero tengo un amigo que se
0: Sí.
1: llama Isaac Palomares que habla de la mal llamada España vaciada, y es que
0: Así es.
1: efectivamente es mal llamada, es una España despoblada, ¿no? Y es que
0: Sí.
1: yo creo que con actividades como estas, el Festival de las Lagunas de Ruidera, del Rumor del Agua, se dinamiza, efectivamente, se revitaliza la zona, ¿verdad? Las zonas que en ese sentido están un poquito menos pobladas que las grandes capitales de
0: Totalmente.
1: provincia, ¿verdad?
0: Así es. Fíjate, Germán, que en Ruidera, pueblo, son 500 habitantes. Pero es
1: Sí.
0: que esa de Montiel, que es el pueblo que está al lado, son 2.000. Y mi pueblo, que es Villahermosa, son 1.500.
1: Fíjate qué
0: Entonces, que
1: diferencia.
0: es que en esa zona haya esto, ¿no? Y bueno, yo ya tiro de patriotismo también. Yo, en mi pueblo, en Villahermosa, en el Santuario de la Virgen, para que, como hablábamos de dinamizar y la cultura y la zarzuela, ¿no? Todos los veranos, Germán, organizo una gala de zarzuela y ¿sabes cuántas personas tenemos cada año? 700, 800 de público, en un pueblo
1: Es
0: de 1.500 habitantes.
1: sí, es la mitad del
0: La mitad
1: censo,
0: de la población.
1: del censo,
0: Así
1: sí.
0: es, así es.
1: Es admirable, la verdad es que es admirable este tipo de iniciativas que vayan surgiendo. Te deseo muchísimo éxito, que este festival se vaya consolidando con el tiempo, poquito a poco, año tras año, para mimetizarnos con el ambiente de las lagunas y también para reivindicar y hacer patria, efectivamente, que eso es una manera de hacer patria, en este caso regionalismo
0: Así
1: puro y
0: es,
1: duro, ¿no?
0: así es, así es.
1: Así
0: Germán,
1: que
0: aprovecho para invitarte, que
1: gracias.
0: por supuesto, a esta y a futuras ediciones que espero que veas y que podamos también contar en otros años.
1: A ver si podemos hacer un hueco. Muchas gracias, Francisco Antonio Moya, director artístico del Festival El Rumor del Agua, de las Lagunas de Ruidera y director musical de la Orquesta Filarmónica de La Mancha, director titular desde que se creó, ¿verdad? Desde hace...
0: Exacto, 2007-2008.
1: Sí, o sea
0: Somos
1: que eres
0: mayores de edad ahora.
1: fundador de la Orquesta Filarmónica de La Mancha. Muchísimas gracias por habernos atendido en esta noche en la Taberna del Puerto, Francisco, y mucho éxito.
0: Muchas gracias, Germán, por darnos voz en tu programa. Muy amable. Un abrazo para ti y todos a todos estos espectadores y oyentes. Están invitados a disfrutar de música y naturaleza este fin de semana.
1: Gracias, ya lo saben. Nos vamos a despedir de nuevo con la trompeta de Manuel Blanco, ahora interpretando el concierto para trompeta en re, el segundo movimiento, Allegro moderato, de Leopold Mozart, que no es el autor, parece ser, de la Sinfonía de los Juguetes. Ahí hay un debate musicológico importante, pero nos quedamos con esta obra que sí sabemos que es del padre de Wolfgang Amadeus.

0: Así sonaba este segundo movimiento, Allegro moderato del concierto para trompeta en re mayor de Leopold Mozart, en la interpretación de Manuel Blanco a la trompeta con Eriko Takezawa al clave y la Orquesta Nacional de España bajo la batuta de Josep Pons dentro del disco Fearless, o sea, Sin Miedo, del trompetista que será protagonista de uno de los conciertos del festival El Rumor del Agua en las Lagunas de Ruidera.
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Y ya en los minutos finales de la Taberna del Puerto vamos a volver al disco Génesis del saxofonista Luis González Garrido y el pianista Orlando Bass. Génesis, que es un regreso a lo que le hizo músico, desvela en las notas el saxofonista, un viaje a las primeras veces, a las obras que marcaron el inicio de su camino. Escuchábamos al principio del programa un fragmento de la sonata para oboe y piano en esa transcripción para saxo y piano de Francis Poulenc, que cuenta que era su primera obsesión musical, escuchada una y otra vez en la versión de François Lellé. Este regreso a las raíces dialoga con los ecos de mi tierra que resuenan casi sin quererlo en la música francesa. España se insinúa en este álbum, en el canto, en el ritmo, en un imaginario compartido que ha dejado su huella sutil y persistente en el lenguaje de los compositores. Este disco, también nos dice Luis González Garrido, es creación viva. Crystal Sheet fue reescrita por Fabián Baxman para este proyecto. Y nos dice respecto a esta obra que fue concebida originalmente para saxofón, soprano y guitarra. Admiraba desde hace tiempo la música de Fabián Baxman y cuando le propuse la idea de participar en este proyecto discográfico, se entusiasmó y realizó él mismo esta versión para saxofón y piano. El propio compositor describe de la siguiente forma su obra. ¿Será reemplazado algún día el ser humano por las máquinas? En un momento en que las inteligencias artificiales logran reproducir nuestro lenguaje y nuestro arte de manera cada vez más sofisticada, parece urgente interrogarnos sobre nuestro lugar y nuestra especificidad en un mundo dominado por la tecnología. Crystal Sheet es un homenaje a nuestra esencia humana. La pieza se articula en torno a un ostinato rítmico del que se expande un canto cada vez más lírico. Tres motivos se entrelazan y culminan en un clímax lleno de alegría que encarna el impulso vital de la humanidad y su capacidad de cuidar esa semilla de cristal, tan preciosa como irreductible, que simboliza nuestra singularidad.

Crystal Sheet, del compositor Fabián Baxman, con Luis González Garrido al saxofón y Orlando Bass. Esta invitación a reconectar con nuestra propia humanidad y a celebrar la belleza infinita de la experiencia humana. Un llamado a preservar absolutamente esa semilla de cristal que constituye el corazón de nuestra identidad y cuyo fulgor ardiente no puede ser más que simulado por las inteligencias artificiales. Y está sonando de fondo otro de los temas de Génesis, de este saxofonista sevillano, que es el nocturno y final de la sonata del compositor Fernand de Kruk. Esa sonata en cuatro movimientos que nos va a servir ya para coronar este programa de La Taberna del Puerto, este álbum que hemos presentado, Génesis, que forma parte de una tradición que cuida el timbre, el color y el detalle. Diferentes épocas y lenguajes confluyen en un mismo deseo, crear desde un germen de lo más pequeño, de lo esencial. Nos despedimos hasta mañana. Chema Sánchez Mantilla en los mandos técnicos y servidor Germán García Tomás, que será cuando volvamos a abrir la puerta de La Taberna del Puerto, el programa de música española y sus intérpretes en la sintonía de Radio Clásica. ¡Feliz noche!

La respiración continua del mundo es aquello que oímos y llamamos silencio. Con esta hermosa imagen poética que vincula la respiración con el silencio y conecta al ser humano con el universo a través de la escucha atenta y ese fluir de la respiración, abrimos el telón de este espacio que preparamos con atención y cariño para arroparos cada noche y culminar así el día con cierto sosiego e inspiración. En este ratito de vocación y reflexión sonora, os acompañamos María del Puerto Martín en la mesa de sonido y, como siempre, Micaela Vergara en el guión y comentarios al micrófono. Las líneas que inauguran la cabecera de hoy no se remiten a una personalidad artística e intelectual muy singular, Clarice Lispector, la escritora brasileña de origen ucraniano, que es una figura emblemática de la literatura iberoamericana del siglo XX. Falleció en 1977 con 56 años.

Respirar es ese oleaje constante, ese movimiento que nos conecta al océano de la vida, desde el nacimiento hasta la última exhalación, que sería la muerte. Si bien respirar es una acción fisiológica propia de los seres vivos, que consiste básicamente en absorber aire, quedándonos con el oxígeno para después expulsarlo y deshacernos del dióxido de carbono, gracias a los órganos de nuestro sistema respiratorio, sin embargo, respirar también está relacionado con la relajación, el descanso, y la calidad de la atención. Según diversos estudios en neurociencia, la respiración consciente permite la activación del sistema nervioso parasimpático, lo cual, por lo visto, baja el nivel de actividad de esa zona del cerebro que se suele ocupar de los estados de alerta. Así, la respiración consciente puede ayudar a bajar el cortisol, reducir así el estado de tensión o de estrés y favorecer, en la medida de lo posible, la relajación y la concentración mental. Por eso, aprender a respirar de manera óptima puede ser una poderosa herramienta para poder pasar de ese estado de alerta al estado de relajación o regulación emocional consciente. La respiración también nos invita a recrear hoy la imagen poética de respirar la vida, es decir, inspirar aquello que nos nutre, que nos ayuda a crecer, y expulsar todo aquello que nos sobra o nos perjudica. Respirar la música sería, por tanto, hoy una buena metáfora para entrenarnos en el noble arte de la respiración consciente que tanto han estudiado científicos, pensadores y expertos en mindfulness y meditación a través del tiempo.

Suavemente respira la flauta. Este podría ser el título en traducción libre del inglés al castellano de esta delicatessen vocal elaborada en el Ecuador del siglo XVIII por el compositor Matthew Dubourg para una oda dedicada al castillo de Dublín y que nosotros hemos recuperado en una versión avalada por la soprano Anne Davin en compañía de la Orquesta Barroca de Irlanda, que dirigía Peter Whelan, una muestra del talento de Dubourg, un violinista que ejerció además también como director de orquesta y que, según algunas referencias, colaboró con el mismísimo Händel en el estreno de su célebre oratorio El Mesías. Cada respiración consciente, cada segundo de pausa, nos da la oportunidad de abrir los ojos y ver la vida con una nueva claridad. Pema Chodron, religiosa budista actual. 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

Y hablando de respiración consciente, encontramos que los instrumentistas de viento son unos auténticos virtuosos de cómo expandir las posibilidades de la respiración con fines estéticos. Tal y como hemos podido comprobar en este concierto en Fa mayor de Tommaso Giovanni Albinoni, un célebre compositor italiano del barroco que en su época fue muy aplaudido precisamente por su contribución a la ópera, pero que con el paso del tiempo ha trascendido mejor en el ámbito de la música instrumental. Nosotros escuchábamos una recreación de ese concierto en Fa mayor con trompeta, trombón, cuerda y continuo. Lo hacíamos en la versión que nos ofrecían los solistas de cámara de Bratislava bajo la dirección de Anton Popovich.

Estar presente, dejar de aferrarse, soltarse en el flujo y en el amor. Inhalar, exhalar, y eso es todo en realidad. Vidyamala Burch, experta en mindfulness y meditación. 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

0: Atmósfera Etérea, una página que nos invitaba a trascender con lo intangible del amor y el espíritu. Al menos esta es la sensación que transmitía esta cantada dedicada a la Asunción de la Virgen María. Suavidad, el aire inspire. Una página que nos remite al Ecuador del siglo XVIII, avalada por el maestro del barroco hispánico José de Nebra Blasco y que nos ofrecía el contratenor Alberto Migueles Rouco en compañía del ensemble Los Elementos. Una cantada de carácter sacro, concebida, como veíamos, para voz, alto, violines y acompañamiento, que nos invitaba precisamente a ver el vuelo de la Virgen, el ascenso al cielo de la Virgen María y dejarnos contagiar por esa ternura amorosa, esa suavidad que inspiraba el aire.
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La respiración consciente nos permite habitar en la quietud, bajar las revoluciones mentales y físicas y ralentizar así nuestra percepción del tiempo, así como el ruido de las voces que a veces aturden nuestra claridad mental. Reflexionábamos acerca de esta idea mientras escuchábamos un assai tranquilo en si menor, una página camerística de corte romántico que Felix Mendelssohn elaboró hacia 1835 como una hoja de álbum de carácter lírico e intimista, un diálogo para violonchelo y piano que de alguna manera también transmite lo que probablemente pudo ser aspectos de la personalidad de Mendelssohn, quien trascendió como un caballero culto, elegante, equilibrado, afable. Interpretaban Sol Gavetta y Bertrand Chamayou, violonchelo y piano, respectivamente.

La respiración consciente nos permite fundirnos con la naturaleza y potenciar todos esos atributos asociados al elemento aire, que propicia fluir en el tiempo, aligerar la gravedad y además inspirarnos de una manera sutil. Es parte de la reflexión que manteníamos en silencio mientras escuchábamos una página avalada por uno de los grandes pastoralistas de la música sinfónica británica, Gerald Finchie, quien hacia 1932 aproximadamente elaboró un ciclo de canciones originalmente trazadas para barítono y piano que se titulaban como Tierra, Aire y Lluvia, su opus 15 basado en versos de Thomas Hardy. Nosotros hemos recuperado una de ellas, la número 7, en un arreglo para saxofón y orquesta, a cargo de Amy Dixon como solista, junto con los miembros de la Orquesta Aurora que capitaneaba Nicolás Colón. La vida no es lo que se supone que debe ser, es lo que es. La forma de lidiar con ella es lo que marca la diferencia. Virginia Satir, investigadora y autora. 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

Practicar la respiración consciente nos permite abrir una ventana al mundo exterior y conectarnos, aunque sea imaginariamente, con la capacidad de respirar al aire libre, lo cual potencia, por tanto, la relajación y la sensación de bienestar. O al menos esto es lo que imaginábamos en silencio mientras escuchábamos una página alumbrada por uno de los grandes maestros de la música húngara, Béla Bartók, en 1926 aproximadamente. Se trataba de un fragmento de la colección Al aire libre, que es una obra alumbrada en plena madurez artística, donde Bartók rompe de alguna manera con el romanticismo previo y va adentrándose en la exploración de su voz más personal. En concreto, hemos escuchado la cuarta pieza de ese ciclo, titulada como Música nocturna, y donde Bartók parece que recrea la experiencia estética del silencio en la noche a través de los sonidos más sutiles. Interpretaba el teclado en esta grabación discográfica Zlata Shosheva en el piano. Es precisamente a los que están más ocupados, a quienes más se les hace falta tomarse un descanso. Pico Iyer, autor, Músicas con alma.

Aire, así se titulaba este tributo de la compositora británica actual, Rachel Portman, a uno de los cuatro elementos fundamentales de la naturaleza, una de las secciones que forman parte de la obra Tipping Points, todo un alegato en favor del compromiso del ser humano con la sostenibilidad y el cuidado del medio ambiente, una respuesta musical a la crisis climática que plantea Portman como un diálogo de carácter concertante entre el violín y la orquesta. En este caso, la versión correspondía a Niklas Liepe en compañía de la Orquesta Sinfónica de la Radio del Oeste de Alemania, la VDR de Colonia, bajo la dirección de Irina Washmina. Y así llegamos al final de este capítulo de Músicas con Alma, que hemos elaborado con atención y cariño María del Puerto Martín en el control de sonido y Micaela Vergara en el micrófono, a propósito de la necesidad de entrenarnos en el noble arte de la respiración consciente y habitar así la vida con otra perspectiva. Les dejamos disfrutando de unos aires tropicales de uno de los grandes genios del jazz latino, el músico cubano Paquito de Rivera, un clarinetista y saxofonista virtuoso. Interpretan los miembros del Singer Septet. Muchísimas gracias por vuestra compañía.

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Bien, el ut. Esto último es mío, no es de Guido de Arezzo. Esto en castellano moderno significaría: para que puedan exaltar a pleno pulmón las maravillas estos siervos tuyos, perdona la falta de nuestros labios impuros, oh San Juan.

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2: A lo largo de las primeras décadas del siglo XVII francés, el air de cour predominó en los salones nobles y en la corte gala. Bajo los reinados de Enrique IV y Luis XIII fue la forma vocal por excelencia, distinguida, encantadora, ajena aún a las grandes estructuras de la ópera, a las que enriquecería más tarde. Esta canción acompañada se consolidó como el repertorio lírico secular más importante y editado de su tiempo. Su verdadera génesis se remonta a la segunda mitad del siglo XVI y su denominación se confunde a menudo en ese tiempo con el de la chanson polyphonique, ya que el air de cour brotó de estas canciones que en el tiempo de Jeanne-Cain y Semmersy fueron aclarando su contrapunto. Las canciones de Semmersy a varias voces, de estructura homofónica y silábica, son las verdaderas iniciadoras del género. Buscaban la inteligibilidad del texto en un ambiente de profunda fractura social. Las guerras de religión desangraban el país. Los hugonotes calvinistas, la Liga Católica y los católicos moderados batallaban en un clima de extrema inestabilidad dinástica. De hecho, durante esta convulsa segunda mitad del siglo XVI, la corona francesa pasó por cuatro monarcas de la dinastía Valois-Angulema: Enrique II, Francisco II, Carlos IX y Enrique III. En este ambiente de crisis, el air de cour nació como elemento contrastante que abría una luz diáfana, bien con texturas polifónicas a cuatro o cinco voces a capela, como para voz solista con acompañamiento de laúd. La claridad del texto fue promulgada por la Académie de Poésie et de Musique, una institución amparada por Carlos IX y liderada por Jean-Antoine de Baif y Joaquín Thibaut de Courbeil. Inspirados por poetas como Ronsard, aplicaron

Sed muy bienvenidos a nuestra soledad sonora, con el traverso de Kate Clark y el laúd de siete órdenes de Nigel North. Abríamos nuestro tiempo cuando sonaba el air de Cour en formato instrumental titulado Si j'ai l'ennui d'un martyr inconnu. Era música del compositor Joachim Thibaud de Courville. El estilo homofónico y silábico llega a Francia por una doble vía. La influencia de la lauda italiana que Francisco I importó tras sus campañas militares y la necesidad del propio monarca de centralizar y prestigiar la cultura a través de la lengua vernácula. En este contexto, Clodin de Sermisy, clérigo católico, compositor predilecto del impresor regio Pierre Attagnan y maestro de la Capilla Real, se convirtió en una figura fundamental. En un reino que empezaba a fracturarse por la reforma protestante, la música debía reflejar el orden y la ortodoxia del soberano. Frente a la compleja polifonía del norte, que hacía del texto algo difícilmente comprensible, Sermisy simplificó el contrapunto. Colocó la melodía en la voz superior, sustentada por un bajo armónico, y adaptó la música a la métrica de poetas cortesanos como Clément Marot. Esta claridad sembró la semilla que germinaría en la chanson de cour y se convirtió en el ancestro directo del siguiente air de cour. Sin embargo, la transparencia y la popularidad del estilo de Sermisy hicieron que sus obras fueran secuestradas como arma de propaganda por ambos bandos de las guerras de religión. Fue a través del contrafactum, esa adaptación de nuevos textos a melodías preexistentes. Y esto se aprecia en una de las dos próximas audiciones que escucharemos. En primer lugar, una canción basada en la chanson Harry Bourriquet. Los calvinistas aprovecharon la conocida melodía de Sermisy para burlarse de la pompa de la misa católica y convirtieron el rebuzno del asno original en un estribillo burlón contra el clero utilizando la música de Sermisy. Es la chanson titulada L'on sonne une cloche.

suena una campana. Y a continuación sonará Au Bois de Dieul, en el bosque del duelo, una transformación espiritual de la delicada canción amorosa de Sermisy, la titulada Au joli bois en l'ombre d'un souci. Ambas piezas de Claudin de Sermisy son interpretadas por el ensemble Clément Zannequin y el trío Música Humana.

Dos canciones de Claudin de Sermisy, una hecha contra factum cuando escuchábamos las palabras Long Sonnet de Cloche y la segunda Au Bois de Deuil, ambas interpretadas por el ensemble Clémence Hannequin con el trío Música Humana. Estas canciones que hemos escuchado, que serían la base del futuro Air de Cour, también podrían interpretarse con una sola voz cantada mientras un instrumento o varios se encargaban de tañer el resto de las partes polifónicas. Esta sonoridad será la que finalmente adoptará el género en el periodo más maduro del Air de Cour. Así, aplicando las estrictas reglas de la Académie para otorgar los acentos adecuados al texto, surgieron interpretaciones tan hermosas como esta que sigue sobre la música de Claude Lejeune, que da vida a unos versos del poeta Jean-Antoine de Beuf, uno de los fundadores de la Academia. La chanson, titulada Un gentil amoureux, podría traducirse así: un gentil enamorado, al alejarse de su ninfa, se vuelve viejo al instante. Mientras estuve lejos de tus ojos, consuelo del corazón, mis bellos años se consumían. No tenía más que languidez, malestar, nunca contento. Un instante me parecía un largo día, y un día un mes, y un mes por un año lo hacía.

Era la voz de la soprano Margaret Hunter junto a la capella de la torre, dirigidos por Katharina Baumbl, interpretándonos Un gentil amoureux de Claude Lejeune. Efectivamente, detrás de esta delicada música que acabamos de escuchar estaba el talento de Claude Lejeune, un compositor de origen franco-flamenco y figura central de la música del credo hugonote. Aunque Lejeune profesaba una fe contraria a la del católico Sermisy, ambos se encontraron en la historia como los grandes exponentes de la claridad silábica. Porque la asociación de Lejeune con la Académie de Baif a partir de 1570 propició una sumisión total del ritmo de la música a tenor del texto, buscando revivir los efectos maravillosos y éticos de la gran poesía y el drama de la antigüedad clásica. El resultado es una textura homofónica donde el acento poético dicta soberanamente la fluidez musical. Es el caso de la chanson sobre las palabras «Je suis déshérité», «Estoy desheredada», «Desposeída» o, lo que es lo mismo, «Nada tengo». Una famosísima canción de amor que compositores de la talla de Lasso o Gombert usaron como base para misas y fantasías. Lejeune la aborda aquí en una soberbia versión a seis voces y laúd, cuyos versos anónimos dicen lo siguiente. Nada tengo desde que perdí a mi amor, sola me ha dejado, llena de duelo y preocupación. Ruiseñor del hermoso bosque, ve sin demora a decirle a mi amado que por él vivo atormentada. Después de esta hermosa canción de Claude Lejeune, escucharemos en versión de voces y laúd una ingeniosa, terrenal y humorística chanson, también de Claude Lejeune, la titulada Une épice, una pulga, interpretada con la habitual genialidad y teatralidad del ensemble Clément Jeannequin, bajo la dirección de Dominique Bisse.

0: Las de Claude Lejeune, Une Puce, una pulga, y la anterior, Je suis de Segite, a seis voces, que hemos escuchado en la versión del Ensemble Clément Jeannequin.
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0: Recordaréis la Academia de la Música y Poesía a la que me he referido antes, esa institución creada para defender la lengua francesa, su inteligibilidad en esa filiación con la gran cultura helénica también. Bien, pues para sustituir a Courbille en la tarea de unir verso y sonido, la Academia encontró a uno de sus colaboradores más fieles en Jacques Maudouit. Maudouit era un humanista de origen aristocrático, educado en filosofía y lenguas, de un carácter profundamente piadoso. Representaba la vertiente más dulce y amable de la musique mesurée à l'antique. Mientras Claude Lejeune exploraba los límites más radicales, a veces austeros, del experimento rítmico asociado al texto, al verso, Maudouit tomó ese rigor métrico de la Academia y lo hizo más, digamos, cantabile. Su gran amigo, el teórico Magan Mersenne, lo llamó padre de la música y afirmaba que sus armonías eran la dulzura misma. Pero además de su talla musical, la historia le debe a Maudouit un favor debido a su profunda amistad con Claude Lejeune. En 1590, durante el cruento asedio de París en las guerras de religión, Lejeune, que era hugonote, intentó huir de la ciudad. Fue detenido en las puertas por la fanática Liga Católica. Sus manuscritos musicales fueron confiscados y además estos le comprometían a una condena a muerte por herejía y, por supuesto, a la destrucción de su obra. Fue entonces cuando entró en acción Maudouit, que a la sazón era un católico ferviente, porque Maudouit intercedió por Lejeune, le salvó la vida y custodió en un cofre todos sus manuscritos. Probablemente sin su gesto, hoy no conoceríamos mucha de la música de Claude Lejeune. Escuchemos de Jacques Maudouit la claridad hecha música en una versión a cuatro voces del Salmo 101.

Eran las palabras del Salmo 101 puestas en música por el compositor Jacques Mauduit en la versión del Huelgas Ensemble, dirigido por Paul Van Nebel. Tras la hondura espiritual de Mauduit, vamos a tomar el pulso a la industria editorial del tiempo de las primeras canciones que dieron origen a L'Air de Cour. Jehan Sardabuan, editor y músico de Anjou, pero activo en el vibrante París de los Valois, publicó en 1576 un célebre volumen que constituye el primer testimonio de la canción monódica impresa en Francia. El hecho de que este editor recopilador recogiera todas estas piezas nos demuestra que para una fecha tan temprana como 1576, en la corte ya se cantaban melodías a una sola voz, extraídas de los grandes maestros polifónicos como Arcadelt o el mismo Pierre Serton, es decir, aislando la primera voz, el superius, de estas polifonías de estos maestros, o bien se escogían melodías de aire popular sustentadas por un acompañamiento instrumental. Y esto se aprecia a la perfección en las dos próximas audiciones. La primera, aunque es puramente instrumental, exhibe todo el valor de la línea melódica en la cuerda pulsada y después lo escucharemos en el canto de la flauta. La segunda posee todo el empaque cortesano de la danza, con unos branles que irrumpen con fuerza en medio de la interpretación vocal. Vamos a escuchar estas dos joyas rescatadas por Jehan de Sardabuan, las tituladas Mignon, Allons voici la rose y Si vous regardez Madame. La interpretación corre a cargo del ensemble Douze Mémoires, bajo la dirección de Denis Resendatre.

Hemos escuchado dos canciones recogidas por Jehan Sagdabuan. La primera era la titulada Mignon Alon Boisy Lagos y la segunda Si vous regardez Madame. La interpretación corría a cargo del ensemble Douze Mémoires bajo la dirección de Denis Resendard. Hoy estamos explorando en la soledad sonora ese repertorio puente entre el conocido air de cour barroco y la chanson polifónica anterior, un momento en el que el contrapunto pasa a ser homorritmia para ceder paso a la claridad del texto. Ese equilibrio entre la antigua chanson y el nuevo estilo también lo encontraremos en la figura de Guillaume Costellet, un organista de cámara del rey Carlos IX y también miembro fundador de esa Academia de Baif, de esa Academia de Música y Poesía. Costellet representa el refinamiento cortesano. En sus manos la polifonía se vuelve transparente, flexible y vertical. Al alejarse de la densidad contrapuntística, Costellet abraza una concepción ya plenamente armónica y se convierte en un pionero absoluto al ser el primero en aplicar el término air a canciones estróficas de textura homofónica y silábica. Su sensibilidad y el entendimiento del texto se aprecia de manera conmovedora en su chanson titulada J'aime trop mieux souffrir la mort. Sus versos, en una traducción algo libre, nos dicen: prefiero mil veces más sufrir la muerte, puesto que por ti debo afrontarla, que sentir tan a menudo y sin razón, al no verte, esta pena tan dura. Porque así como la noche oscura priva a cada uno de la claridad, así, sin ti yo, tu criatura, languidezco en total oscuridad.

Les poèmes harmoniques, dirigidos por Vincent Dumestre, nos interpretaban J'aime trop mieux souffrir la mort de Guillaume Costeley. La preeminencia de la línea melódica sobre el viejo contrapunto generó un fenómeno fascinante. Los airs de Courge eran tan puramente cantábiles que la voz humana podía ser sustituida por un instrumento solista sin perder un ápice de su elocuencia. El instrumento rey para emular la dulzura de la voz era, sin duda, la flauta. Para seguir recreando ese remanso de paz en nuestro camino que facilita la chanson o el air de Courge, escucharemos dos delicadas lecturas instrumentales donde la flauta travesera, el traverso, asume el protagonismo absoluto, sostenida aquí por la poesía del laúd. En primer lugar, vamos a escuchar de Antoine Boisset Si c'est un crime que l'aimer, si amar es un crimen. Y a continuación, de Pierre Redron, escucharemos la chanson titulada Si jamais mon âme est blessée, si alguna vez mi alma herida. Vamos a deleitarnos con la sutileza de la interpretación de Kate Clark al traverso y el laúd de Nigel North.

Hemos escuchado Dos airs de Kur en versión instrumental, la última de Pierre Edron, la titulada Si jamais mon ami blessé, y la anterior era de Antoine Boisset, titulada Si c'est un crime que l'aimer. Ambas estaban interpretadas por Kate Clark y Nigel North.

Nos estamos acercando al final de nuestro tiempo, hoy dedicado a los inicios, al nacimiento del Air de Cour. Pierre Guédron representa el triunfo absoluto del Air de Cour. Fue maestro de capilla de Luis XIII y recoge toda la herencia humanista del siglo anterior, la transforma en el lenguaje del nuevo siglo y se convierte en el compositor más influyente de la corte francesa. Con la sutil melancolía de Guédron vamos a terminar este recorrido por los inicios de una chanson de cour que entró en los salones, las academias y las imprentas de la Francia renacentista para salir engalanada y ya denominada el Air de Cour. La palabra recuperó su soberanía sobre el contrapunto musical y por eso hoy nos despedimos con música que habla de la palabra y el silencio. La quinta esencia del equilibrio, la melancolía y la retórica del amor platónico está encerrada en estos versos que suenan ya en la voz de Mónica Mauch junto al laúd de Nigel North. Como siempre, muchas gracias por vuestra compañía, por vuestra atención. Felices soledades sonoras y hasta la semana que viene.

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0: En la sintonía de Radio Clásica, ¿qué tal? Saludos y de nuevo, llevando hasta ti a través de Solo Jazz, el mundo sonoro es un realmente enorme de la música libre, el universo fascinante del jazz. Alberto Hernández está con nosotros en el control técnico de sonido y, como siempre, tiene ya todo dispuesto para comenzar con un clásico. Uno de esos músicos que están entre nosotros, por supuesto que sí, pero que ya comunicó a todos hace algunos años que por problemas de salud se iba a retirar definitivamente de los escenarios. Estoy hablando del pianista Keith Jarrett y de su enorme discografía. Nos vamos a un disco grabado en 1971 en compañía de Paul Mosen a la batería y Charlie Haden al contrabajo. Se llama genéricamente The Morning of a Star y en él ahí encontramos esta composición de Jarrett que cierra el temario titulada Sympathy. Nuestra bienvenida con ella. Buenas noches.
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Pues así sonaba esta escasamente conocida Sympathy, una composición de Keith Jarrett en un álbum poco conocido igualmente, The Morning of a Star, de 1971, antecedente sin duda de esa reunión en directo de la que ya hemos tenido constancia en el disco Hamburg 72, y que aún sin serlo oficialmente entonces ya iba a comenzar a engrosar el listado de músicos dedicados, unos por la música que hacían, otros como Jarrett, por su calidad, por su aceptación, dedicados, estaba diciendo, a la internacionalización del jazz, que de 40 años acá es definitiva. Y si esta mundialización es, como lo es de hecho, un compendio de cuestiones estéticas, temporales, culturales, pocos artistas como el pianista Keith Jarrett han sabido recoger mejor esto. Yo creo que es momento de ejemplificar lo que digo con música propia de nuevo de Keith Jarrett, pero de un Keith Jarrett ya ciertamente consagrado. Y en este sentido, pocas iniciativas como sus conciertos en directo para piano solo lo hacen mejor. Lo escuchamos en el neoyorquino Carnegie Hall el 26 de septiembre del año 2005. Esto es, se llama The Good American.

Keith Jarrett, un disco de los muchos que tiene grabados en solitario, que no hemos traído demasiado aquí a Solo Jazz. Es un concierto que daba este pianista el 26 de septiembre de 2005 en el neoyorquino Carnegie Hall, con un programa que incluía naturalmente esas improvisaciones ya tan características en él, alguna que otra composición previamente fijada también, como esta de Good America, que ahora escuchábamos, algunos estándares igualmente y algo de blues. En cualquier caso, quede claro que da exactamente lo mismo que Keith Jarrett rebusque en su interior la inspiración que desea o que lo hagan los catálogos de estándares, porque la belleza de lo que ofrece es idéntica, o sea, enorme. Fíjate lo que hace, por ejemplo, con esta vieja composición. Esta sí la conocemos bien en el programa, de Charles Gate Dewis. Es It's All in the Game.

Aplausos para un Keith Jarrett que, como siempre decimos, y no nos cansamos de hacerlo, está en permanente estado de gracia interpretando en directo en Múnich el 28 de julio del año 2001 esta preciosa versión de It's All in the Game, escrita por Charles Gate Dewis, que es aquel hombre que llegase a ser una vez vicepresidente de los Estados Unidos y, bueno, por la extraordinaria sensibilidad que mostró en sus creaciones, pues la verdad es que no me la imagino como como a J.D. Banks. En fin, más música de Keith Jarrett ahora, más piano en solitario. Es una fórmula instrumental con la que el pianista decide en muchas ocasiones buscar inspiración en los cancioneros tradicionales del mundo. Cuando eso sucede, puede dar con una beta romántica, con una india incluso, o toparse con alguna de esas canciones del gran libro estadounidense que alguna vez cantaron Nat Cole o el mismísimo Frank Sinatra. En Múnich, en 2016, durante uno de sus conciertos a piano solo, la emprendió con esta versión de It's a Lonesome Old Town de Charles Kisco y Harry Tobias.

Delicadísima esta versión que hacía Keith Jarrett, ahora piano solo en Múnich, el 16 de julio de 2016, de East Allanson Old Town, una canción de Chal Kiske y Harry Tobias. En ese concierto que se desarrolló en el Philharmonic Hall de la ciudad alemana, también Jarrett volvió a reparar. Lo ha hecho unas cuantas veces en una versión de la siempre fascinante Somewhere Over the Rainbow, que merece la pena volver a escuchar.

Con un mayor intimismo melódico, a mí me lo parece al menos, interpretaba ahora el pianista Keith Jarrett este estándar genuino del cancionero estadounidense Somewhere Over the Rainbow, escrito por Harold Arlen para El Mago de Oz. Una grabación en directo muy aplaudida, como veíamos, en el Philharmonic Hall de Múnich, en Alemania, la noche del 16 de julio de 2016, en la que también interpretó una versión de Answer Me, My Love, la canción de Gerald Winker, de Fred Rhodes, con la que maravilló igualmente a la concurrencia.

Mütterlin es el título original de esta canción, una canción popular alemana. Se tradujo después por Answer Me, My Love, y los autores con letra alemana fueron Gerhard Winkler y Fred Rauch. Tuvo un éxito grande en 1953 en versión de Frankie Lane, y un año más tarde Nat Cole vendía muchísimos discos con ella, entrando en esas listas de venta de Billboard, de las que ya sabes que no me gusta hablar, porque lo de estas cosas solamente es pura sociología del consumo, tiene muy poco de artístico, y esto es muy fácil de entender porque, en general, todo lo que lleva tras de sí la música como negocio tiene muy poco, si no nada, de artístico, y basta ver los lanzamientos muchas veces que se sacan adelante. La canción, por lo demás, ha pasado después por diferentes voces, Joni Mitchell, Bob Dylan incluso, y desde 2010 Keith Jarrett la ha interpretado en directo con su trío, haciéndolo ahora, como oíamos, a piano solo, en un concierto, decíamos, celebrado en Múnich, en el Philharmonic Hall de esta ciudad alemana, en el mes de julio del año 2016. El disco se llama Múnich, precisamente, y la actuación responde a ese esquema artístico en el que Jarrett se manejó durante varias décadas, según el cual, vamos a repetir este proceder, él acudía a una ciudad, se inspiraba o se dejaba inspirar por ella, por su paisaje, por sus gentes. No sé cuánto por sus gentes, porque Jarrett no es precisamente un individuo que socializase nunca bien. Pero bueno, luego interpretaba lo que se le venía a la cabeza, excepción hecha de los estándares, naturalmente. Eso, algunas veces, ese proceso de libre improvisación del que hablo, le salía bien, otras muy bien, y otras no tan bien, y otras, bueno, francamente desechables. Vamos a continuar todavía en Múnich. Y en este concierto que allí ofreció el de la suite así titulada como la ciudad Múnich, escuchamos la parte 3 y la quinta, van sin solución de continuidad porque ambas tienen esta cadencia tan, tan recogida, tan hermosa.

Parte quinta, antes sonó la tercera, sonaron ambas sin solución de continuidad, parte quinta y tercera del concierto ofrecido en el Philharmonic Hall de Múnich por el pianista Keith Jarrett en el mes de julio de 2016, concretamente la noche del 16 de ese mes, de ese año. Otra muestra más del arte de Keith Jarrett para desarrollar una improvisación, música a partir literalmente de la nada, piano solo en concierto supervisada por el público que aplaude estas intervenciones a corazón abierto en la impronta del pianista con mayor o menor intensidad y de la que vamos a saltar ya para despedirnos a otra hecha también en Múnich, pero 35 años antes. Es otro de sus conciertos históricos, si escuchamos Horland, se me ocurre pensar composición del propio pianista. Mientras nuestro compañero Alberto Hernández la busca entre los archivos que le he dejado allí en la mesa de mezclas, te enviamos saludos ya de él mismo, de Alberto Hernández, que estuvo en el control técnico de sonido de este estudio 210 de Radio Clásica en Radio Nacional de España, desde cuyos micrófonos se dirigió a ti como de costumbre Luis Martín. Gracias por estar ahí y hasta nuestra próxima cita.

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Hola, hoy en el escaparate de música orquestal ligera de Radio Clásica hallamos un álbum de éxitos de James Galway, o James Galway, el músico que conquistó el mundo con su flauta.

Nació en Belfast, Irlanda del Norte, en 1939. Con más de 6 décadas de carrera a sus espaldas, fue reconocido por su virtuosismo y fusión de géneros. Fue flautista principal de la Filarmónica de Berlín en 1969 y en 1975 inició su carrera como solista, destacando lo clásico y popular e influyendo en muchas generaciones de músicos. Os ofrecemos su versión de la famosa canción dedicada a Annie de John Denver, que ya como éxito internacional permitió a James Galway o James Galway alcanzar 3 discos de oro y una mayor estabilidad económica.

Si Galway conquistó el mundo con su flauta, Carlos Reviejo, un hombre de bien, conquistó el alma de los niños con su variada y abundante literatura y también con su faceta como educador. Por mi parte, debo reconocer que Carlos y su mujer Carmen me han robado el corazón. Hace un par de semanas tuve el privilegio de conocerlos en su hogar del Tiemblo, Ávila, donde disfruté de su compañía a lo largo de un maravilloso fin de semana. En ese tiempo descubrí muchas cosas, como los toros de Guisando o la gastronomía local, pero sobre todo conocí a un matrimonio que ha dedicado su vida a la enseñanza de los jóvenes. Debo subrayar que me sorprendió esa faceta de maestro durante más de 3 décadas en las que siempre, simultaneando sus 2 pasiones, se dedicó a escribir y a enseñar. Teníais que haber visto la emoción reflejada en sus ojos cuando hablaba de su estancia en 1971 en Guadalimar del Caudillo junto a Linares, Jaén, donde, por cierto, tiene una calle que lleva su nombre. Vivencias plagadas de penurias con 2 horas diarias de agua corriente y ausencias de los niños para recoger algodón para así poder ayudar a sus pobres padres. Sin embargo, esa etapa de su vida con apenas 30 años y 2 hijos también fue tiempo de satisfacciones, como la creación del libro Por los Caminos, cuyos relatos nos vienen acompañando desde hace varias semanas. En fin, toda una lección de vida. Por eso hoy he escogido el relato donde Carlos retrata a alguien que, buscando paralelismos, también vivió una vida de entrega a los demás. El doctor Albert Schweitzer, un hombre de bien.

Son muchos los años que hace que el mundo comenzó su incansable girar y girar. Muchos los cientos de años que el planeta Tierra sintió sobre su superficie el bullir de la vida. Muchas de las estaciones pasadas con sus enormes fríos y su abrasador calor. Incontables las fatigas de ese ser llamado hombre para dominar a la naturaleza. Y he aquí que nos encontramos en pleno siglo XX. Tiempos estos en los que las conquistas humanas parecen que quieren desafiar a lo imposible. El hombre ha dominado la fuerza de la materia, ha sabido crear alas para volar por los cielos como un pájaro, surca la superficie y el fondo de los mares como el pez. El hombre, nuestro hombre del siglo XX, el de la era atómica, no contento con la tierra que pisa, ha subido camino del espacio a buscar las estrellas.

Pero este ser privilegiado de la creación, único, dotado de inteligencia, que ha dominado el aire, el mar, el fuego y el espacio, no ha sabido o no ha querido dominarse a sí mismo, dominar sus instintos y pasiones para vivir en paz con sus semejantes. Las páginas de los diarios, las imágenes de los noticieros nos traen cada día el triste suceso de la lucha del hombre contra el hombre, del exterminio del hombre por el hombre. Vietnam, Oriente Medio, Irlanda, son algunos entre muchos de los tristes ejemplos que nos muestran cómo los hombres, incapaces de utilizar el diálogo y la comprensión, determinan sus diferencias con violencia, con odio, con luchas, porque el hombre, único, dotado de razón, ha sido capaz de vencer a las enfermedades, de alargar la vida. Ha inventado sueros, vacunas, antibióticos, corazones y otros órganos artificiales, pero, por desgracia, también ha sabido crear multitud de instrumentos para la muerte. Armas mortíferas, bombas atómicas capaces de arrasar naciones enteras, armas biológicas que producen enfermedades, cohetes, terribles artefactos que pueden acabar en un abrir y cerrar de ojos con toda la vida de nuestro planeta.

En medio de estos casos, de esta incertidumbre, surgen figuras solitarias, gigantescas. Son las de aquellos que saben ver en los otros hombres al hermano, al semejante, no al enemigo. La voz de estos solitarios, de estos gigantes de la paz, ha resonado en todos los continentes, en todos los idiomas, llenando los espacios con palabras de amor, de paz y de concordia. Este es el caso de Gandhi, Juan XXIII, Martin Luther King, hombres que dedicaron su vida e incluso llegaron a darla por la causa de los hombres y la no violencia. Sus vidas, a la vez sencillas y grandes, se agigantaron, se elevaron por encima de la naturaleza humana porque supieron amar y darse a los demás.

Una vida hecha de amor fue la del doctor Albert Schweitzer. Entrega, renuncia y generosidad fueron las constantes de su obrar, de pasar por el mundo. Kaiserberg, Alsacia, fue el lugar de su nacimiento en un 14 de enero de 1875. Su infancia no hacía presagiar las grandes dotes del futuro hombre. Tardó en aprender a leer y a escribir, por lo que después hubo de imponerse la obligación de recuperar el tiempo perdido. Su vocación le guía a la música, mostró para ella grandes aptitudes. Casi no alcanza los pedales del órgano cuando compuso un himno a los 9 años. Sustituía al organista de su iglesia en los servicios religiosos. Se doctora en filosofía en la Universidad de Estrasburgo. Poco después, se dedicó al estudio de teología, siendo nombrado en 1900 pastor de la iglesia de San Nicolás en Estrasburgo. El tiempo perdido durante su niñez se ha recuperado. A los 26 años posee los doctorados en filosofía, música y teología y comienza su carrera como organista de conciertos. Al mismo tiempo, van saliendo de su pluma libros sobre diversos temas.

Un día repentinamente quiso hacerse médico. Su mente le traslada a las intrincadas selvas africanas y adivina la miseria y la falta de medios de los indígenas amenazados por la sombra constante de una muerte prematura. Allí le necesitan. Cuando sus amigos tratan de hacerle desistir de su idea, él le recuerda el pasaje evangélico. Quien quiera que salve su vida la perderá, y quien quiera que la pierda por mí se salvará. Se dedica con ahínco al estudio de la medicina durante 7 largos años. Al fin, cuando contaba 38 años de edad, consigue su deseado título de médico. Mientras duraron sus estudios, no ha estado ocioso, ha hecho otras muchas cosas. Ha escrito libros, ha dado conciertos, ha continuado sus clases de filosofía. Se une en matrimonio con la hija de un historiador de Estrasburgo en 1912. Ella, convencida por las ideas de su esposo, ha realizado un curso de enfermera con el fin de ser útil a su marido en África, donde están decididos a marchar.

Han emprendido ilusionados su viaje. Es el año 1913. Llega a Lambaráné, Gabón, encontrando unas condiciones poco favorables. Una selva que

que crece a simple vista, animales salvajes y peligrosos, ríos infestados de cocodrilos. Un espectáculo que hubiera bastado para hacer desistir de su hermosa tarea a cualquier otro que no poseyera el espíritu y carácter del doctor Albert. Para él fue un estímulo, levantó su hospital sin apenas materiales y herramientas, y cuando se le hizo pequeño volvió a rehacerlo de nuevo. No le fue tarea fácil la confianza de los nativos, sumidos en la ignorancia y la superstición. Cierta vez un enfermo acudió demasiado tarde al hospital y murió. Se creyó que el doctor era un leopardo disfrazado, ansioso de sus vidas. En un principio muchos pacientes se comían la pomada recetada o se bebían de una vez toda la medicina que tenían que tomar en pequeñas dosis. En otras ocasiones se las daban a sus enemigos como si de un veneno se tratara. Poco a poco, con paciencia y amor, se fue atrayendo a esta gente difícil. Se le podía ver con su sombrero de explorador, con su camisa blanca y sus grandes bigotes, cogiendo la pala o la sierra después de haber operado o tratado a los enfermos.

El hospital crecía y, aunque las materias primas eran escasas, su ingenio las sustituía por elementos naturales. Esto, a la vez que remediaba la situación, daba confianza a los indígenas, que se hubieran sin duda asustado al contemplar todo el instrumental de un hospital civilizado y moderno. El trabajo del doctor Schweitzer era agotador. Durante el día operaba, curaba, cuidaba enfermos, trabajaba en distintas faenas, aprovechaba la noche para seguir escribiendo libros, cartas o leer.

Cuando en Europa algunos tuvieron noticias de la maravillosa labor de este hombre, pudo recibir alguna ayuda en materiales y dinero. Después, otros hombres y mujeres generosos llegaron para ayudarle personalmente. Pasado algún tiempo, pudo tomarse unas vacaciones, si llamamos vacaciones, al trasladarse a Europa para realizar giras, dar conferencias y conciertos. Era una manera de dar a conocer su obra y despertar la conciencia de la gente, al mismo tiempo que recaudaba fondos para su hospital. La Sociedad Bach de París, de la que era miembro, regaló un piano al doctor. Tenía unos pedales como los de un órgano y estaba recubierto de zinc para protegerlo de la humedad y de las termitas. Este piano serviría para mantener un lejano contacto con la civilización, algo que le permitiría practicar y olvidar algunos momentos nostálgicos o tristes.

La fama de Schweizer se fue extendiendo y su hospital se vio de vez en cuando frecuentado por periodistas y gente que acudía entre curiosa e interesada a contemplar su obra. El visitante quedaba sorprendido desde el primer momento. La aldea de Lambaranés se difumina entre las nubes, el río y el bosque. El aire es como un vapor, una neblina verdosa. El hospital parecía más que eso, una aldea nativa. Desde varios kilómetros a la redonda, los pacientes se desplazaban para ser atendidos. Carecían de caminos pavimentados y de agua corriente y electricidad, excepto en la sala de operaciones. La parte principal del hospital era una sala larga provista de camastros donde yacían los enfermos. Allí mismo, en un rincón, los familiares de los pacientes cocinaban. En un lugar abierto, cerca del comedor, parecía centrarse la vida del hospital. Daba la sensación de ser la plaza o el mercado de una ciudad pequeña.

Los africanos se movían de un lado para otro llevando víveres y otros enseres en primitivas carretillas. Las mujeres cosían hojas de palmera para las techumbres, remendaban sábanas o planchaban. El doctor iba de unos a otros vigilando, aconsejando, repartiendo sonrisas y ánimos. Era feliz, muy feliz en el corazón de África, en medio de su obra, alejado de todo aquello que él tan fácilmente hubiera conseguido. La fama, los honores, las riquezas. Pero al doctor le bastaba con repartir un poco de felicidad, con dedicar su vida a un alto ideal de amor y generosidad.

Cuando la tarde caía sobre el ambaranés, se refugiaba en su pequeño dormitorio o en su oficina, que se hallaba llena de libros, latas, herramientas y otras muchas cosas en formidable desorden. Entonces escribía, luego leía algunos pasajes de la Biblia y tocaba en su desafinado piano trozos de sus obras preferidas. Cuando sus ojos se cerraban para buscar el descanso merecido, una plácida sonrisa se dibujaba en sus labios bajo sus lacios y blancos bigotes. Era la sonrisa feliz que solo los justos conocen, la de la tranquilidad de conciencia, la del deber cumplido. Esta obra titánica, extraordinaria de amor y de paz, de comprensión, de entrega, tuvo en 1952 su reconocimiento oficial, la concesión del Premio Nobel de la Paz.

Allá en el húmedo y caliente corazón de la selva africana, el nombre del doctor Albert Schweitzer ha quedado grabado para siempre como recuerdo constante e imperecedero de la labor de un hombre bueno, de un hombre que supo renunciar con alegría a la comodidad y a la vida fácil para dedicarse de una manera total y absoluta a los hermanos que necesitaban ayuda, sin importarle las distancias, la soledad, el trabajo, el color de aquellos hombres a los que dio sin interés alguno salud, paz y amor. Que el brillo de la luna del doctor Schweitzer nos ilumine y guíe.

Muy buenos días. Como cada mañana de lunes a jueves a las 11, las 10 en Canarias, comienza en Radio Clásica vuestro programa dedicado a los intérpretes. Sed bienvenidos a Rubato. Me ha hecho mucha ilusión escuchar esta mañana en el tramo de las 9:30 en el Diccionario Musical a nuestro querido maestro Luis Ángel de Benito describir el tempo rubato, la esencia de nuestro programa. Hoy con Talía Mayor en los mandos técnicos y quien os habla, David Cervás, os estaremos acompañando en la siguiente hora, esperando ganarnos ese privilegio de haceros compañía y de convenceros para que elijáis la radio pública, para que elijáis Radio Clásica. Así que sin más, comenzamos ya.

Puede que a muchos de vosotros, como por ejemplo a mí, esta música os traiga un recuerdo muy concreto. Y hoy vamos a desbloquear ese recuerdo para muchos. El concierto para piano número 3, en re menor, opus 30, de Sergei Rachmaninoff, sirvió como hilo conductor de un biopic de 1996, protagonizado por el actor Jeffrey Rush, quien se metía en la piel del pianista australiano David Gelcroft.